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Esta es la hora. Esta es la hora en su Radio Carnaval. 20 horas con 31 minutos.

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0: 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Esta es la hora.
1: En su Radio Carnaval ya son las 21 horas con 2 minutos.
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0: Esta es la hora.
1: En su Radio Carnaval ya son las 21 horas con 30 minutos.
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0: Esta es la hora. En Carnaval FM son las 22 horas con 5 minutos.
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Esta es la hora. En Carnaval FM son las 22 horas con 31 minutos.

0: Esta es la hora. En la Carnaval, 23 horas con un minuto.
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1: Esta es la hora. En Carnaval FM son las 0 horas con 2 minutos.

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1: En Carnaval FM son las 0 horas con 7.

Esta es la hora. En Carnaval FM son las 0 horas con 37 minutos.

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1: En Carnaval FM son las 0 horas con 40 minutos.

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Esta es la hora. En la carnaval es la una de la madrugada con un minuto. En la carnaval es la una de la madrugada con un minuto.

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1: En la Carnaval es la 1 de la madrugada con 14 minutos.

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Esta es la hora. En su radio regalona son las 2 de la madrugada con un minuto. 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

Esta es la hora. En su radio regalona son las 2 de la madrugada con 38 minutos. 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En su radio regalona son las 2 de la madrugada con 39 minutos.

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1: Esta es la hora. Esta es la hora en su Radio Carnaval. 3 de la madrugada con 35 minutos.

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1: Esta es la hora en su radio Carnaval, 3 de la madrugada con 38 minutos.

Esta es la hora. Son las 4 de la madrugada en su Radio Carnaval. 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
1: En su Radio Carnaval son las 4 de la madrugada con 4 minutos.

Esta es la hora. En Carnaval FM son las 5 de la madrugada con 2 minutos. 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
1: Aquí están los patos buenos.

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1: Vamos un beso. En Carnaval FM son las 5 de la madrugada con 23 minutos.

0: Esta es la hora. En Carnaval FM son las 5 de la madrugada con 31 minutos.
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2: En Carnaval FM son las 5 de la madrugada con 50 minutos.

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0: Esta es la hora. En su radio Carnaval son las 6 de la mañana con un minuto.
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0: te diría que acá estoy, pero así como soltero, soltero. Evitemos los atados.
1: La bulla de los hombres.
0: Hola, buenos días, Radio Carnaval.

0: Hola, buenos días, Radio Carnaval.
1: Muy buenos días, don José Hidalgo.
0: Hola.
1: Muy buenos días.
0: ¿Cómo estás?
1: Amigo Cochigua, los saludo muy afectuosamente, deseándole un excelente día miércoles, hermano. Viva la semana. Saludo grande para la familia carnavalera que lo escucha en el norte al sur, a la locomoción mayor y menor del Gran Paraíso Viña del Mar, y a toda la gente linda que está en sintonía. Desde aquí de Gómez Carrete, Viña del Mar, Cochigua se despide. Un gran abrazo, hermano mío. 10-4.
0: Un abrazo, amigo mío.
2: Muy buenos días, Potro Mañanero. ¿Cómo está, amigo Meche? Aquí ya reportándose, reuniendo la carrera. Otro medio operativo en el ombligo de la semana. Llegó el miércoles. Esperando que haya tenido un buen descanso y tengamos un excelente día. Todos los carnavaleros, usted y todos. Nada, próximo salir a trabajar ya y estamos preparándolo. Y chorro, bendiciones para todos. Que tengamos un excelente miércoles. Se despide Renato de la Calera. Chao.
0: Un abrazo, bien, amigo Renato. Saludos, abrazos, bendiciones.
3: Buenos días, Meche. Buenos días.
0: Hola.
3: Desde Viña del Mar del Condominio. Pedrito Valenzuela, saludando la primera instancia en primera hora de la mañana. Espero que pase un lindo y gratificante día.
0: Muy buen día, Radio Carnaval. Muy buen día, amigo mío. Un abrazo cariñoso. Buen día.
4: Hola, Meche. Buenos días. Desde Antofagasta los saluda Davis. Espero que haya tenido un buen descanso. Y como siempre, saludar a mi mamita, a las chicas superpoderosas, a Anita Peroiza, a la tía Daisy, al amigo Janito, al amigo Sanberry y a todos los carnavaleros. ¡Feliz miércoles!
0: ¡Un abrazo, amigo Davis!
5: Hola, muy buenos días, Potrito Meche, por aquí la Steffi Car y no hay más. Bueno, Potrito, deseándole a todos los auditores que hoy sea un gran día para todos. Quiero mandarle un gran saludo a mi amado esposo Alejandrito Sanberry, que lo amo con todo mi corazón, a mi guachito rico. También mandarle un saludo al Molly, al maestro José, a la señorita Elizabeth, al Carlito Sá, que está en Estados Unidos. Y por supuesto, mandarle un gran saludo a mi amiga Marcela, que hoy va a trabajar y nos escucha todos los días. Así que un besito, un abrazo y que todos tengan un hermoso día. Por aquí se despide Steffi Car y no hay más. Óptima y operativa.
0: Un abrazo, un besito, bendiciones, buen día.
6: Buenos días, Meche.
0: Buenos días.
6: Acá ya escuchando al mejor de Chile. Un abrazo, Gumpa, que tenga un buen día.
0: Roberto.
6: Me llamó Gardel, ¿viste?
0: Dice
6: que entre viernes y sábado recién estará llegando.
0: Ah.
6: Saludos.
0: Ah.
6: ¿Soltero? ¿No es casado tú, Meche? ¿No es casado?
0: Amigo, soy divorciado yo.
7: Muy buenos días.
0: Espérate. No podía mandar un audio así.
7: Muy buenos días.
0: Un besito, un abrazo, bendición. No sé quién eres, un besito.
8: Oye, ¿no será muy temprano para empezar con los atados?
0: No, muy temprano.
8: Buenos días, carnaval. Buenos días, Chile.
0: Buen día, un abrazo, saludos para Marjorie. Un abrazo, un besito, Marjorie. Un abrazo, saludos, abrazos, bendiciones.
7: Muy buenos días.
9: Muy buenos días, gran puesto de mecha aquí, Marcos Fuentealba, reportándose otro video operativo aquí en el centro de Viña del Mar. Un gran saludo para todos los carnavaleros y que tengan un excelente día miércoles. Un gran saludo, por favor, a mi hija Yesenia Fuentealba, que hoy está de cumpleaños.
0: Mira,
9: son 35 añitos.
0: Suegro.
9: Un gran saludo para ella de parte de toda la familia desde Viña del Mar, Chile. Gracias.
0: Un abrazo, bendiciones.
10: Hola, buenos días, amigo Meche. Ya es miércoles, compadre. Mándele saludos al golazo, Sanberry, al amigo de Unión, a la Anita de Eloísa y a mi compadre y amigo Davis. Ya somos amigos de WhatsApp con mi compadre Davis. Así que un abrazo gigante para él, a mi compadre Edu, ¿ah? Ahí estamos. A la gente de Loliga, señora Lisa, maestro José, Colocolino Leo. Y para usted, pues, amiguito Meche, lo quiero mucho, compadre, cuídese. Ando aquí en la escuela naval.
0: Saludos, abrazos, bendiciones, buenos.

abrazo para mi amigo personal, Álvaro Antonio. Saludos, Álvaro Antonio. Llegó ya a la Feria del Estero, ¿no? ¿Llegó ya a la Feria del Estero o no?

Patricio Amaro, un abrazo grande. Muy buen día, Radio Carnaval. Buen día, la que más se escucha.

0: otras cosas que vienen, Iván. Hay otras cosas que vienen, Iván.
1: Baila, goza, goza, baila.
0: Se puso celoso el tío Pato. Tío Pato, tío Pato, tío Pato, tío Pato. Yo soy como parte de la familia ahí también. Para el tío regalón.

0: esa me la sé, esa me la sé. Besito grande para la Caro, la más linda, saludos. Abrazos, excelente jornada laboral. Feria del Estero, la mejor feria de Chile. ¿Será la Feria del Estero de Viña del Mar la mejor feria de Chile? Dímelo, dímelo al WhatsApp. ¿Será esta la mejor feria de Chile?
1: ¡Palmas arriba todos! ¡Palmas arriba todas! ¡Palmas arriba todos! ¡Palmas arriba todos!
0: Opina, opina, opina. 6 de la mañana, 29 minutos. Tengo que irme al... Buenos días, Radio Carnaval.
2: Hola. Muy buenos días al hombre más simpático. Mira. Lindo,
0: mira,
2: hermoso,
0: hermoso.
2: Que tenga un lindo día.
0: Muchas gracias, mi amor.
2: Muchos saludos a todos los carnavaleros.
0: Muchas gracias.
2: Muchos besitos para usted y muchos abracitos para mi preferido.
0: Muchas gracias. Un besito, mi amor. Saludos, abrazos, bendiciones. Vamos a darnos de inmediato una vueltecita por los cielos. Primeramente, Ollagüe, 16 será la máxima, cielos despejados a esta hora. Y por la tarde, cielos despejados con vientos entre 40 y 60 kilómetros por hora. En Calama, 8 grados a esta hora. Cielos despejados con vientos entre 40 y 60 kilómetros por hora. Por la tarde, cielos despejados con vientos entre 25 y 40 kilómetros por hora. Esperando la máxima de 24 grados. Para los amigos de Tocopilla, 21 grados será la, 21 grados será la máxima. Nublado, variando a despejado por la mañana, y por la tarde al revés. Despejado, variando a nublado. Para los amigos de la Perla del Norte, 16 grados será la máxima y no se va a mover mucho.
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0: El termómetro, porque será la máxima de 17. Nublado, variando a despejado por la mañana. Por la tarde, cielo despejado, variando a nublado, con vientos entre 25 y 40 kilómetros por hora. Para los amigos Seno Valle, cielos nublados por la mañana y también por la tarde, esperando una máxima de 18 grados con Barbalá. Nubosidad parcial por la mañana, nublado por la tarde, 24 será la máxima. Para los amigos en La Ligua, Cabildo 100.7, nublado durante todo el día, 18 grados la máxima. Costa norte de la región de Valparaíso, Papudo, Zapallar, Cachagua, Maitencillo, Los Molles, Pichicuy, cielos nublados por la mañana y también por la tarde, esperando una máxima de 15 grados. 22 será la máxima para el Valle de la Aconcagua, San Felipe, Los Andes, Yayay, Catemo. Carlos está durmiendo todavía. Nubosidad parcial y helada matinal. Por la tarde, cielos nublados. Valles intermedios. La Calera, Quillota, Limache, Villa Alemana, Quilpuel, Belloto y Peña Blanca. Cielo nublado por la mañana y también por la tarde. Máxima de 18 grados. Para el Gran Valparaíso, para Viña del Mar, Concón y Quintero, 11 grados a esta hora. Esperando una máxima de 15 grados. Cielos nublados por la mañana y también por la tarde. San Antonio, Cartagena y Algarrobo, 11 grados a esta hora, esperando una máxima de 15 grados. Cielos nublados por la mañana y también por la tarde. 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
4: Que ponen la trompeta ahí para que ya todo el mundo arriba a levantarse, ya.
5: Ya, ahora sí, oye. Ya, ahora sí.
4: ¡Eso! ¡Ya!

0: hecho eso, así que se levantaron, ¿no? Se levantaron ya.
1: Esta es la hora. En su Radio Carnaval son las 6 de la mañana con 33 minutos.

0: Hola, buenos días. Hola.
1: La Feria del Bellota Grande, pero la más ordenada de que conozco en Viña del Mar.
0: Es la de
1: la más ordenada. La gente más educada también.
0: Ah, ya, correcto.
2: Buenos días, Mechita. Por acá los tíos del furgón de Antofagasta, el tío Peter, la tía DC. Ahora sí que sí, Mechita, sin equivocación. Que tengas un buen día miércoles para ti, para todos los carnavaleros de Chile. Y vamos, que se puede, Mechita. Ya, a mí, el ombligo de la semana, ya es el ombligo de la semana. Ya, Mechita, se cuida, besito, lo queremos mucho.
0: ¿Cuál es la mitad de uno? Ya, pero ¿cuál es la mitad de uno? El 0,5, un medio, ¿no? El ombligo. ¡Ah, ah, ah!
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0: Esa sí que estuvo buena.

0: Hola, buenos días, Radio Carnaval en el aire. Hola.
1: Hoy día el bicentenario de ese chiste, ¿parece, no?
0: Sí, correcto. Correcto. Vos sabes la torta, ¿no? Vos sabes la torta.

Oye, Patricio, Patricio, puesto 89. La ubicación frente al puesto 123 está el puesto 89.

0: 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Buen día, la número uno.
1: Buenos días, amigo Meche. Saludo, amigo Meche. Hasta acá, su amigo José Cisterna de la Avenida Libertad 50.
0: Un abrazo, amigo Meche.
1: Vamos por la buena música. Radio Carnaval, la mejor sintonía.
0: Un abrazo. Saludos, abrazos, bendiciones. Oye, me acaban de enviar un audio de un minuto. Casi una entrevista política. Un abrazo, un buen día a ti que me mandaste un audio de un minuto cuatro. Saludos, buenos días. Eso es hablar, es casi hablar más que el locutor de la radio, ¿eh?

0: buenos días, buenos días, buenos días. 6 de la mañana, 45 minutos. Hola, buenos días. Dilo. Vamos arriba.
1: Juana María.
0: Un abrazo para Fabián. Cepi Salinas, buen día. Hola, buenos días. Buen día, Radio Carnaval.

0: Buenos días, Radio Carnaval.
1: Buenos días, Meche. Buenos días.
0: Buenos días,
1: carnavaleros.
0: Hola, hola.
1: Hace harto tiempo que no mandaba un audio a ustedes. La veo perdido.
0: Pero
1: aquí andamos.
0: Está joya.
1: Feliz miércoles para todos. Tu santiaguino favorito.
0: ¡Eso!
2: Es audio de un minuto. Yo les tengo miedo a esos audios.
0: Sí.
2: Son, no sé, es como que la mujer se inspira. Se inspira cuando está retando los audios de más de un minuto. Eso. No, yo no lo escucho.

hermano, aunque no hayáis hecho nada, tú... se te frunce, se te frunce. Yo sé que sí, yo sé que sí. ¿Qué hice ahora? ¿Qué hice ahora? La mañana, 48 minutos, Radio Carnaval.

0: Buenos días.
1: Saludos, Meche, que tengo un lindo día. Saludos a su mamita. Saludos a todos.
0: Muchas gracias.
1: Saludos al Carlito Sal, William, Sanberry, a la Sonia, la única, a la tía Daisy, a Janito, al que me está escuchando también. Saludos. Un chorro de bendiciones, óptimo operativo, toco pilla.
0: Un besito, un abrazo, bendiciones, Radio Carnaval.
2: No, esos audios, Meche, pues es que tenerle miedo, compadre, porque cuando empiezan... No, que ¿sabes qué? Ah, ya, uno dice al tiro, atado.
0: Claramente, claramente. Claramente.
3: Hola, Josecín, ¿cómo estás tú?
0: Hola.
3: Muy buenos días.
0: Hola.
3: Te habla Jimena de Antofagasta.
0: Hola, Jimenita.
3: Que tenga un excelente miércoles, un excelente turno. Y nada, voy a agradecerte tu compañía día a día tan temprano y dando energía para trabajar, para estar bien y sentirse feliz. Un besito, mi Josecín, te amo. Jimena.
0: Un besito para Jimenita en la Perla del Norte. Antofagasta presente, Radio

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0: Hola. Hola. Hola, espérame. Espérame. Hola. Aló.
1: Hola. ¿Cómo está ahí, José?
0: Hola, Nino. ¿Cómo está ahí?
1: Bien, pues bien. Aquí comenzando el día ya.
0: Ya. ¿Te molesté recién? ¿Te desperté?
1: No. Lo que pasa es que estaba terminando de preparar el
0: chef. Ah, por eso no voy. Muy bien. Muy bien. Mira, yo ahora me tengo que ir a dar una noticia, los titulares. Y después de la pausa, yo te puedo volver a llamar y tú te hacías el sorprendido. ¿Ya?
1: El sorprendido, ya, pues, ¿sí? Me parece. Oye, estoy ocupando una tradición que era de mi madre,
0: güey. ¿De verdad?
1: Sí. Fue mi mamá. Y ya no está, así que la tenés tú ahora.
0: Muchas gracias. Pero ahora te estamos escuchando todos. Tú sabes eso. Tú lo supones. ¿Tú supones que te estás...?
1: No. Ya, perdón. Ya. Aquí hablamos.
0: Ya, listo. No, le llamo a la vuelta.
1: Listo, vale.
0: Muchas gracias. Chao.

vamos de inmediato a darnos una vueltecita por los titulares, noticias que marcan, noticias que son tendencia a nivel nacional y a nivel local. A esta hora acá en la Radio Carnaval. Fiscalía Nacional de Economía.

a Edenred de coluirse en Chile por casi 9 años. Fiscalía Nacional de Economía pidió fuertes multas para estas empresas. Fiscal Cubillo sobre investigación por eventuales irregularidades en Codelco. No descartamos ningún delito. Fiscal Cubillos dijo que estamos analizando los antecedentes que hicieron llegar esta denuncia, principalmente la auditoría.

0: familia de María Ercira pide al FBI interrogar a la dueña del fondo Las Tórtolas en Estados Unidos. La dueña aseguró que está disponible a colaborar con la investigación y el representante de la familia confirmó las gestiones para que se tomen las declaraciones. Bad Bunny se une al elenco de Toy Story 5 en el personaje de Pizza con gafas de sol, como Pizza Steve, así mismo.
1: Y no recibes nada.
0: En Libertadores, Coquimbo Unido perdió ante Nacional de Uruguay, pero cerró como líder de su grupo. El campeón chileno llegó clasificado a la última fecha por el empate de Tolima y Universitario, quedó en la cima de la zona. Y en la Sudamericana, O'Higgins avanzó con un triunfo ante Millonarios. Palestino se despidió con un empate. Los Rancagüinos se impusieron 2-1 como visitantes y disputarán el playoff. Tanto los árabes igualaron en su último duelo en el certamen. Información que entregamos a esta hora acá en la radio Carnaval. Información que

0: ¡Buena Manolo! ¡Buena Manolo! ¡Buena Manolo! ¡Despertó Manuel! ¡Hola Manolo! Niño Cristian habrá despertado, niño Cristian. ¡Feliz cumpleaños, Pablo Quirós!
1: ¡Ya! Ya pues levántese, ya pues levántese. Acuérdese que hoy día mucho tiene que hacer. Olvide la camita.
0: No haya agachado, no haya agachado.

0: pasó eso, así que se levantaron, ¿no? Se levantaron ya entonces.
1: Esta es la hora. 7:03 a.m.
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0: 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Hola, buenos días, la que más se escucha.
1: Buenos días, cuatro meses te habla tu móvil deportivo Viña del Mar, Alejandro Zambari. Para suerte, como todos los días, compadre, darte mi bendición, que tengas un lindo día junto a tu hermosa familia, amigo mío. Oiga, saluda para el Negro Olear, como todos los días, para el Negro Olear. Fieles a cuatro meses, de lunes a lunes, la señora Elizabeth, el maestro José, buena maestro, al Colo Colo Leo y a la Javiera. Parte de estar para el Negro Olear, de lunes a lunes, con el Potro Messi. A Juanito de las Manos Calientes, compadre, la señora Ana Berusa, Tocotocopía, saludo a Carlitos, a mi amigo personal, pero a quien quiero mucho, Carlitos, a personal. Carlitos, a Nueva York, compadre, junto al Chinito y al Winan, que tengan un bonito día en Nueva York, luchadores como ellos solos, compadre. A mi amigo personal, el Moli, dos metros de hombre, famoso Pedro Molina, el Moli que está tirando barriga, compadre, su curación. Y a mi compadre Barraza, que al lado mío me mira, pesta, compadre, para que me cambie los lecheras, compadre. A mi esposa, mi hijita, rica guachita, no, mi hijita, que la haya muy bien, mi hijita. Y a toda la familia canal. Y amigo mío, se despide Alejandro Zambari, óptimo y operativo.
0: Buen día, Radio Carnaval. Buen día, la que más se escucha. Hola, hola, hola.
2: Buen día, amigo Messi.
0: Hola.
2: Oiga, un saludito ahí para mi amigo Luisito Rivera, que ya tiene que lo despertado ya para que haya dejado a la hija. Sí. Después tiene que volver a darle desayuno a los niños para llevarlo al colegio.
0: Correcto.
2: Ayer llegó como a las 10 de la noche y era las 3 de la mañana y todavía golpeaba, weón. No sé, parece que le abrieron la puerta después, no tengo idea.
0: Puede ser.
3: Hola. Buenos días, Meche. Eduardo acá, saliendo desde Quintero a Concón. Quintero, la comuna de los grandes locutores, como sí, el Morocho Sabrosón, Juan Alarcón y don Gianni Panchetti. Que tengan todos un feliz miércoles. Sí. Chau.
0: Ellos dos y muchos más.
4: A las 7 de la mañana, que levantarse, cabrón, al colegio, los cucos, levántense, la vieja del desayuno, que.
0: Listo, vale. Todo en esta vida pasa. Ahora sí.
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0: Hola.
6: Ahora sí.
0: Hola, buenos días.
6: Muy buenos días, ¿con quién? ¿Cómo estás, Mechecito?
0: Muy bien, soy el Meche Radio Carnaval y te queríamos despertar por tu cumpleaños.
6: ¡Oh, qué sorpresa más grande! ¡Qué cosa más linda! Gracias, José Hidalgo, te pasaste.
0: Espero que esté muy bien, espero que... Ya va camino a la pega, me imagino, ¿no? Camino al rumbo al trabajo.
6: Mira, estamos más cerquita ahora, así que estamos tomando desayuno para salir al trabajo. Salimos en 20 minutos más.
0: ¡Ah, muy bien! ¡Excelente horario!
6: Sí, pero ya no estamos en Puchuncavilla, no estamos tan lejos. Estamos aquí más cerquita.
0: Me parece espectacular, me parece que sea un lindo día en esta jornada. Un abrazo cariñoso y, claro, tomé la posta que dejó su mamita. Ya hace algunos años no está, pero nosotros lo estamos saludando en el día de hoy. Un día importante para usted y para la humanidad, ya que nació hace 64 años.
6: 35 años.
0: Dios mío.
6: Bajar en el liceo, no me
0: dejaste
6: terminar.
0: Ahí sí. José Cornejo, te deseo un feliz cumpleaños para ti, para tu familia. No sé hasta qué punto puedo decir familia. Porque... Yo sé.
6: Ya, ¿para qué? Pero para qué.
0: Yo sé que la vida es muy loca.
6: Innecesario.
0: Feliz cumpleaños, amigo. Un abrazo grande.
6: Igual, muchas gracias. Muy lindo gesto, muy maravillado. Muchas gracias. Un abrazo gigante, José Hidalgo.
0: Un abrazo.
6: Otro.
0: Un abrazo. Chao.

0: Hola, buenos días, Radio Carnaval. Hola, buenos días.
1: Buenos días, Carnaval, amigo Beche, ¿cómo está aquí? Del móvil de la línea 87 de Forestal del Tranque, el pariente. Muy buenos días a todos los carnavaleros y especialmente a este amigo Messi que
0: Muchas
1: está partiendo
0: gracias.
1: La mañana con la carnaval.
0: Muchas gracias.
1: A todo ritmo. Buen día, compadre. Buen día, carnavalero. A ponerle bueno, estamos trabajando ya.
0: Un abrazo, saludos.
2: Bueno, amiguito Messi, oiga, ando medio perdido. ¿Usted me pueden ir a buscar? Que no sé cómo devolverme.
0: Salgo a las 9.

0: 7 de la mañana, 15 minutos, 7 de la mañana.
1: 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Junto. Por la más sabrosita, su Radio Carnaval.
0: 7 de la mañana, 15 minutos, Radio Carnaval a esta hora. Hola, buenos días.
2: Buen día, Meche. Good morning. Óptimo y operativo aquí en Nueva York. Aquí estamos trabajando por la zona de Brooklyn. Alguien te mira en Brooklyn. Saluda a Alejandro Sanberry, mi amigo personal, que está trabajando el día de hoy. Va para Concord los pasajes, Concord los pasajes, Sanberry. La primera vueltecita. Saluda a Estefical, al Martín, a la Trini, a todos los chiquillos, al Benjamín, que están trabajando, a mi compadre Molly Molly, a la señora Veroisa de Toco Toco Villa, a la chica superpoderosa, a todos los carnavaleros de corazón.
3: Óptimo y operativo en la mañana carnavalera.
0: Un abrazo grande, mi amigo personal.
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0: Carlitos Sá, un abrazo grande, Carlitos Sá. Muy buen día, Radio Carnaval. Hola, hola. Ay, espérame.
5: Hola, Meche, buenos días. Aquí desde el centro de Viña hace frío. Frío normal, pero frío.
0: Frío, frío.
5: Que tenga todo, que tengan todos un bello día. Un besito. Con mucho ánimo, con mucha energía.
0: Un abrazo, bendiciones.

0: Granada, buenos días, Radio Carnaval. Buenos días, la que más se escucha en vivo y en directo. La número uno. Hola, buenos días. Hola.
1: Hola, hola, muy buenos días, amigo Meche. Un gusto saludarte desde acá, desde Calbuco, reportándome vía online, desde acá, desde mi trabajo, escuchando la radio, la Carnaval. Y bueno, mandarle un saludo a todos los carnavaleros, desde acá, desde Calbuco, el lugar de las aguas azules. Calbuco.
2: Calbuco. Nunca habíamos sentido un frío, tanto frío como en Calbuco. Nunca habíamos tenido este frío aquí en Calbuco.
3: Hola, Guillermo Messi, buenos días, acá en Cahuatagua está nubladito, parece que por fin llega la lluvia porque no hace nada frío. Un buen turno y saludos a ustedes los carnavaleros, Sergio por acá de San Vicente, Cahuatagua.
0: Un abrazo grande, Sergio, San Vicente, Cahuatagua.

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0: Saludos a todas las personas que ponen cara de asco cuando...
1: Ser mejor, bueno, sí.
0: Cuando quitan los restos de fideo, los fideos partidos del... del como del, del hoyo del plato.
1: Señor, doy gracias a Dios por otro día más.
0: A toda la gente que pone cara de asco al, al sacar los pelos del, de la ducha, del hoyo, del hoyo.

0: Buenos días. Muy buenos días, muy buenos días. Hola.
1: ¿Qué tal, qué tal, qué tal, mi buen amigo Meche? ¿Cómo está?
2: Hola.
1: Mi buen amiguito Meche y toda la audiencia carnavalera. Oiga.
0: Sí.
1: El Noni Maki quita el frío, ¿no?
0: No se meta ahí con el. Con la plata del pan.
3: Ah, de ahí me he asustado. Igual de los reasquerosos.
4: Sí, sí, qué onda. ¿Cómo sacar los pelos del ocho?
0: No, pero de la ducha. De la ducha. De la ducha estoy hablando.
1: Los pelos del hoyo.
0: Pobre no, pero de la ducha. De la ducha, no.
4: Y un saludo para el Cristian, el de la Ligua, que me imagino que no sé dónde, en qué parte de Chile estará, pero yo sé que está escuchando porque es carnavalero de tomo lomo, como él dice.
0: Eso.
4: Chao, chao, Cristian, si me estás escuchando.
0: Saludos a la tía Daisy, un besito, un abrazo, bendiciones, tía Daisy. Un abrazo, saludos.
5: Meche, te empezaste mal, era del resumidero.
0: Del resumidero,
5: eso. Así se dice. Por eso ahora te van a agarrar para el video.
0: Del resumidero del lavaplatos, del resumidero de la ducha, del resumidero del lavamanos. Resumidero.
6: Oye, esos pelos sí que duelen.
0: Resumidero.
2: ¿Qué se pide tanto, la señora?
6: No lo ha sacado nunca.
0: El resumidero.
4: Un saludo a todos los que ponen cara de asco cuando van al baño, abren la tapa del baño y se encuentran con un submarino.
0: No, pero hay que ir a... porque es de otra persona.
7: Pachuco bailarín marca el paso. ¡Yes!
0: Cuidado, hay una araña. Ya, pero hay gente que está tomando desayuno esta hora. Cuidado.
1: Cuando llegue va a llegar el resumidero, mi señora.

0: Uyuy. Ya.
1: Mitrina.
2: Achuco bailarín, marca el paso. Yes.
1: ¡Ay!
3: Eso querían ustedes. Eso querían.

0: Estamos tomando desayuno, pues, señor.
1: Sí, bueno, hablemos de resumideros.
2: A mí también se me tapó el hoyo con tanto pelo.
1: No, ya, ya. Con 26, Radio Carnaval. Váyanse calmadito, por favor. Estamos a 27. Y ya tenemos dos reuniones agendadas. Ando comiendo la parte blanca de la selga.
3: ¡Aston!
4: Pachuco bailarín, marca el paso.
1: Yes. Bien, la última reunión me dijeron, tenéis que dar más noticias. Y de repente escuchan esto. Hablando del resumidero. ¿Qué? ¿Un programa de ferretería esto? ¿Qué pasa?

mira, ¿cuántos WhatsApp en verde? 1, 2, 3, 4, 5, 6, 7, 8. Como 12, 15. Anda a preguntarles cómo está el clima en la ciudad, po. Pregúntales cómo está el tránsito en la ciudad. No, pues no. Pregúntale, vos, pregúntale cómo está el clima. Uno me llegará. Pero para el resumidero, 15. 15.

0: pasa cuando se suelta un poquito la lata? Son preguntas que me llegan. Preguntas que me llegan.
1: Buenos días, Meche. Buenos días.
0: Hola.
1: Carnavalero.
2: Uno, dos.
1: Meche, usted no está para dar las noticias. Usted está para entretenernos, para despertarnos en la mañana. Para dar las noticias está Sandrito Puebla.
0: Correcto. Correcto, correcto, correcto. correcto, correcto, correcto.

Saludos a todas las personas que se fueron con el resumidero cochino al trabajo. Saludos, abrazos, bendiciones. Que están con la preocupación de, oye, ¿cómo estará el resumidero todo el día?

0: Saludos a la gente de la locomoción colectiva. De la orillita del río. Termínalo tú, en tu mente.
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0: En tu mente, la locomoción colectiva. Mucha gente. Resumideros. Correcto.
2: Oye, Meche, tú no estás para leer las noticias hasta ahora. Necesitamos a esta hora estas cosas que nos hagan despertar, empezar bien el día con energía, riéndonos de los resumideros de los demás.
3: Con esto ahora va a quedar el tema. Si yo me enojo contigo, Meche, te voy a decir, ándalate el resumidero.
4: Hola, buenos días, Meche. Bueno, yo te doy el tiempo. Por acá, por Puente Alto, está todo despejado. Y con respecto al resumidero, va a campo. Hay que destapar el resumidero y viene tapado.
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0: Cortamos la tonterita, por favor.
5: Una Meche, buenos días.
0: Hola.
5: El tiempo, ahí te mando el tiempo acá en Vallenaro y mucho frío.
0: Mucho frío. Oh, está como Puerto Montt.
6: Mi amigo Meche, aquí en Calbuco, antiguamente los chicos nacían a puro campo nomás, así que imagínate a puro invierno. Mi señora nació ahí en el campo donde tienen ellos sus hectáreas, así que imagínate, aquí el frío, te paseo nomás, po.
0: Alvarado, chico.

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Esta es la hora. 7:33 a.m. Atención, querida familia carnavalera. 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

0: Me dice, quiero pedirte un temita. Ojalá pudieras ponerlo. De Los Temerarios, No Me Hace Falta Tu Amor. Por fin, sí, ya. Sí. Ya, Meche querido, que tengas un bello día. Meche. Eso.
1: Un abrazo, un besito.
2: Meche, ¿cómo estáis? Buenos días. Oye, hola. Todavía estamos con los remedios caseros, ¿no? Porque ayer algo supe de una zanahoria, no sé, ¿qué onda? ¿Qué pasó?
1: Déjala así. Nos hemos ido superando cada día. Me encanta eso. Ayer, remedio casero, zanahoria incluida. Hoy, resumidero. Olvídate.
3: Ya, hombre, eche, colócalo.
1: ¿Te dais cuenta, no? ¿Te dais cuenta?

0: espíritu de superación de estos auditores es magnífico, espectacular.
1: Meche, ya llegué a mi trabajo, me tengo que desconectar. Que tenga todos un lindo resumidero. Ay, perdón, un lindo día.
0: Pero, ¿te dais cuenta o no? ¿Te dais cuenta? Y yo estoy repiola aquí. Siete de la mañana, 42 minutos.
2: Muy buenos días, amiguito. Meche, ¿cómo está usted en este día ya de día martes? ¿Cómo está usted, amiguito? Buen día, bendiciones, muchas vidas para todos los carnavaleros también. Que tengan un gran día. Martes, ya, por acá DJ Jotamis, saludando a todos los carnavaleros.
0: Pero dijo martes. Martes.
3: Señora, hasta ahora no es el tocar al pito, así que por favor vaya a lavar su resumidero.
0: ¡Ya, tranquilo!
4: Meche, acabo de escuchar una explosión en un resumidero.
0: Ya, pero salgamos de ahí, por favor, salgamos de ahí.
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0: Besito grande para Cotetita en compañía de la radio Carnaval.

0: buenos días, Radio Carnaval. Hola, buenos días, la que más se escucha. Hola, buenos días, la número uno. Tú estás conmigo y yo estoy contigo.
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0: ¡Ay, mi amor! ¡Ay, mi amor! Hola, buenos días.
2: Hola, Meche, buenos días.
0: Hola.
2: Mensaje para los carnavaleros.
0: ¿Sí?
2: Que nos calmemos un poco, porque si no, en reunión, tu resumidero...
3: ¡Ay, ay, ay,
0: pero,
3: pocayo!
0: Pero mira, ¿te dais cuenta o no? ¿Te dais cuenta o no? ¿Te dais cuenta? Yo dije, Sebastián Gamboa va a poner paño frío a esto.

0: besito grande para Florita Pradenas en compañía de la Radio Carnaval. Feliz cumpleaños, Florita Pradenas. Un besito. Hola, buenos días.
1: Hola, compita Meje, buenos días. Aquí el Potro Neira saludándolo de Valparaíso. Oiga, le cuento, tengo una amiga, la Panchita, hizo el remedio que le dijeron aquí en la radio los carnavaleros, se copió la zanahoria enterita y me contó hoy día que le quedó el resumidero limpiecito, brilloso le quedó el resumidero. ¡Qué buen remedio!
0: ¿Sabes qué? Yo tengo un miedo terrible de convertirme algún día en un meme. De verdad, de verdad. Eso, influencer que dice, a ver, ¿qué está saliendo en la radio ahí en Antofagasta? Pa, carnaval. Y estábamos hablando de la zanahoria, del resumidero. Olvídate, mujer.
2: La noche.
0: Un susto. A ver, escuchemos una radio de Con Barbalá. Así como el Papi Mickey, así. ¡Pah!
3: Nadie nunca se enterará.
0: Atao.
4: Oye, Meche, es que la gente está muy loca.

0: Hola, buenos días, Radio Carnaval. Hola, buenos días, la que más se escucha.
1: Buenos días, Meche, ¿cómo está usted? Aquí estamos, la Chismi, la Dori y yo. La Chismi está en la joya, la Dori se está arreglando, bella y hermosa, y yo estoy picoteando repollo. Que tenga un bonito día, cuídense mucho de aquí en Mercado San Felipe. Chao, chao, cuídense del frío.
0: Un abrazo. Al fin, alguien serio, compuesto. Al fin. Ojalá que el jefe haya escuchado ese audio nomás, el último.
2: Disfrutando de todas esas cosas que extrañan los que se van.
0: Si no, debí tirar más fotos. Si no,

0: poco audio. Para que escuchara ese nomás por
1: sí, bueno, sí, tengo que limpiar acá la cosa.
2: Hola, Beche, buen día. Beche, el tema de los colectiveros, me imagino. Jugoso el resumidero.
1: Pero Dios mío. Salgo a la gente que está comiendo huevito frito y se le revienta la yema.

0: Cojones, los amo. Gracias por estar.
1: Me despido de Antofagasta, me despido también del Valle de la Aconcagua, me despido de...
0: Significa mucho para mí. Así que vamos para la foto, vengan para acá, métase todo el mundo. Todo el
1: Viña del Mar y el Gamba al Paraíso. Sigo por el resto de las señales sonando firme y fuerte.
2: Hola, mucho buen día. Por acá escuchándolo, Miriam de Curimón, camino al trabajo, con todo el ánimo de siempre, con frío. Voy camino a tomar colectivo y hace mucho, bueno, no hace tanto frío como ayer. Que sea un gran día, llenito de amor para todos los locutores y equipos de la radio y los carnavaleros de corazón. Lindo día, bendiciones.

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1: 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Esta es la hora. En la Carnaval ya son las 8 de la mañana con 4 minutos.
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Hoy escuchamos a los cabros de la Nueva Fe. Ocho de la mañana con 19. Oye, anoche nuevamente se movió el piso, ¿ah? ¿Eh? Sí, pero en menor magnitud, pero igual ahí lo sintieron. Mitadita de semana, el pupo, el ombligo y la acumula pelusa de la semana. Día miércoles. Ya llegó el miércoles. Ya llegó. Miércoles 27 de mayo ya. Estamos arrancando nuestro programa.

0: Hoy saludamos a todos los Emilio que están de onomástico. Santoral católico para el día de hoy. San Emilio. Emilio Torres, el pampero, el tremendo. De... Sé que de repente por ahí no escucha, así que un abrazo ahí para el tremendo Emilio Torres, el pampero, que no es el ron por si acaso. Hoy 27. El Día Mundial de la Nutria. Hoy es el día de la sensibilización de las colagenopatías tipo 2. En esos días que a nadie le importa. Sí, esos son los de la sección días que a nadie le importa. Así le pusimos nuestra sección. Diga que a nadie le importa por lo demás.
1: Uy, buenos días, Mauri Morgado. Está helado. Arrímate para acá.
0: Y anoche.
1: Está
0: helado.
1: Salió a todos los
0: carnavales
1: que
0: no vayan. Anoche sí. Anoche sí que estuvo helado. ¿Eh? Venía saliendo ahí del trabajo ayer.
2: ¡Tus amigos!
0: Los autos empapados, como que le hayan tirado agua con un balde, güey.
3: Hola, buenos días, tío amigo Mauri. ¿Qué tal? Buenos días, estamos reportando sintonía.
0: Estos son los mensajes que uno lo llena.
3: Buen turno, buen día. Bien por O'Higgins, que logró pasar a los playoffs de la Copa Sudamericana. Y por Coquimbo, que quedó puntero del grupo en la Copa Libertadores. Y bueno, Palestino se despidió con un empate. A nada, por lo menos se despidió de buena forma en casa. Ya, saludos cordiales, que te ven si me cuidan.
0: Bueno, O'Higgins, que le ganó a Millonarios por 2-1 el día de ayer. Y Coquimbo, que perdió contra Nacional, ¿no? Claro. Clasifica como líder a octavos de final de la Copa Libertadores, pese a la derrota con Nacional el día de ayer. Palestino, que también empató ayer. Bien por los equipos chilenos que están dando cara en el fútbol internacional.
4: Buenos días, Mauro.
0: Buenos días.
4: Reportando sintonía. Saludito para todos los carnavaleros.
0: Saludos, Vico, ahí está. En clase a esta hora. Ajá.
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6: Muy buenos días, llegó el miércoles ya.
0: Ah, menos mal que te pegaste el cacho, que hoy día es miércoles.
6: Ya llegó el miércoles.
0: Menos mal que dijiste
6: el
0: miércoles.
6: ¿Cómo está usted? Encantado, ¿cómo está, amiguito? Escuchar su voz en la número uno, Radio Carnaval. ¿Cómo está? Bendiciones para usted, para su familia. También para la familia carnavalera, también. Muchas vidas también positivas. Por acá DJ J, mis amiguito Mauri. Saludos para todos.
0: Menos mal que dijo que hoy día es miércoles, no dijo que era martes, güey.
7: No es malo haya clasificado Coquimbo, no es malo.
0: Sí.
7: 5 balos verdes a la zarca de Coquimbo.
8: ¿Cómo estás, amigo Mauri? Muy buenos días.
0: Buenos días.
8: Mauri. Una lamentable noticia. Ayer unos tipos de un camión de la basura en la mañana le pegaron a un caballero de la tercera edad que trató de defender a una persona de la calle. Se bajaron estos tipos del camión de la basura y le pegaron acá en Manuel Silva con Cerro Pedregal. Andan unas grabaciones por ahí por internet. Fome, sí, porque son de la raja en la municipalidad de una empresa y que le pegaron a un caballero de una tercera edad.
0: Bueno, si está lo hecho ahí, hay que denunciar, claro. Hay que denunciar, no queda otra. Y si está en las imágenes... que hacer las denuncias correspondientes, vos compita.
9: Hola, Mauri, buenos días, mi cariñecito, ¿cómo estás?
0: Muy bien, ¿usted?
9: Oigo una consultación.
0: Dígame.
9: Me dice un favor, algún carnavalero, carnavalera ahí, ¿no tendré alguna frazadita que me regale? Porque que sea usted, si da lo mismo, y que paso frío por la noche. ¿Y sabe usted si el caballero regaló la silla de rueda ya? Disculpe que lo moleste, joven Mauri.
0: Le voy a consultar ahí al señor del anillo. Aquí le voy a hacer la consulta a Elenita. Que le falta una zafrada.

0: Esta es la hora. En la Carnaval ya son las 8 de la mañana con 30 minutos.
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1: Vamos con datitos económicos a esta hora en la que más se escucha su Radio Carnaval. Anote. Empresa de transporte requiere mecánico en jornada de lunes a sábado, sector industrial La Negra, con técnico nivel superior en mecánica automotriz, maquinaria pesada o rama fin, residencia en Antofagasta, experiencia al menos 2 años en mantenciones de equipos articulados como camiones de Volvo, Mercedes-Benz, disponibilidad y licencia de conducir clase B deseable. Interesados, enviar antecedentes laborales al correo selección@err.cl. selección@err.cl o pueden tomar contacto al 961-370562. Empresa en montaje eléctrico requiere personal eléctrico para nueva obra, maestros mayores, maestros de primera y segunda, con experiencia en cableados, conexionados y montajes en el área de construcción habitacional, residencial e industrial, con residencia en Antofagasta. Interesados, enviar currículum al correo reclutamiento@pyltda.cl, reclutamiento@pyltda.cl. Empresa Eléctrica de Antofagasta busca personal con experiencia demostrable en mantenimiento y montaje eléctrico e instrumentación para apoyo en Antofagasta. Se requiere experiencia en mineras. Interesados, enviar currículum al correo reclutamiento26.norte@gmail.com, reclutamiento26.norte@gmail.com o pueden tomar contacto al 981-773367.
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0: Bueno, 40 establecimientos de la comuna de Calama van a retornaron ya sus clases el día de hoy, 27 de mayo. Sin embargo, 7 establecimientos del territorio van a mantener suspendidas sus actividades hasta el viernes 29 de mayo. La Escuela Presidente Balmaceda, República de Bolivia, Andrés Bello y Valentín Letelier. Los liceos Eleuterio Ramírez y Cesario Aguirre. A esto se le suma a la Escuela Arturo Pérez de María Elena. 7 colegios que se mantienen sin clases, producto del sismo ocurrido hace algunos días atrás, el día lunes específicamente. Bueno, sismo con características de terremoto por lo demás. Ya reiteramos los colegios: Presidente Balmaceda, República de Bolivia, Andrés Bello y Valentín Letelier. Los liceos Eleuterio Ramírez, Cesario Aguirre. Y también se le suma la Escuela Arturo Pérez de María Elena. Siete colegios que se mantienen sin clases en la provincia de Loa y también en la comuna de María Elena. Buenos días.
1: ¿Cómo está el chalizario por aquí, la chambita viejo? ¿Qué te pasa, Raúl Mata? Te encuentro como apagado. Te mata una chayita por ahí.
0: Ya, Mauri. Ya vienen.
1: Que tengáis buena jornada por el turno. Vale, vale, compadichi.
0: Ya viene la entrevista, ya vienen. Ya viene la entrevista hoy día.
2: Y buenos días, mi Peñi, por acá, por la capital. Sin novedad la hora, amigo Mauri. Está un poquito helado y parece que me resfrié, amigo. Anda una compañera resfriada. Y parece que me pegó el resfriado porque me siento no tan mal.
0: A lo mejor es de la Católica.
2: Un poquito resfriado. Así que ya me mandé una casa de ¿cuánto es? De remedio ya. Pero hasta aquí estamos. Haciendo la hora para entrar a laborar. Oiga, amigo Mauri, le hago una consulta. ¿Cómo se llama el programa de las 20 horas en adelante? Porque anoche fui a dejar unos detergentes a unos amigos que trabajan en Turbú, que trabajan para Villarrica, Pucón. Hoy lo estacionamos un rato, amigo Mauri. Puta, las cumbias buenas que tenían hoy, amigo Mauri. Excelente las cumbias que tenían. Así que no, felicito al hombre de que coloca la música de las 20 horas en adelante. ¿Eh? Bueno, a la final, todo el programa de la Radio Carnaval es buenísima, amigo Mauri. Un abrazo para ti. Que tenga buen día miércoles, mi Peñi. Oye, muchas felicidades gracias a los equipos chilenos que están ahí sacando la cara. Así que eso, amigo Mauri. Bendiciones para todos los carnavaleros y carnavaleras del Peñi Víctor de Santiago, región metropolitana, amigo Mauro.
0: Un abrazo, Peñi. Hoy apareció el chico Robinson. Apareciste mitad de semana. Ya, ese programa se llama Regreso a Casa. Sí, es el Regreso a Casa. Y el tema de la música con el programador habla. Buenos días.
3: Buenos días, mi Mauro, ¿cómo estás tú?
0: Muy bien, Jime.
3: Feliz miércoles. Espero que estés muy bien, que tengas una linda mañana.
0: Igualmente.
3: Que lo acompañes con música y una buena entrevista.
0: Buenas entrevistas, porque son varias hoy día.
3: Amo tus entrevistas, así que vámonos a que se puede. No escuches a ese niño. Un besito, mi Mauro, que tenga un bendecido turno.
0: Saludos,
3: un besito,
0: Jimena.
3: Un abrazo a toda la familia carnavalera.
0: Abrigarse, Jimenita. Abríguese, que está el ladio.
4: Buena, compadito Mauri, ¿cómo estás? Buenos días. Bien. Por acá reportando.
0: ¿En qué vuelta vamos?
4: Aquí ya dándole a la chambita, ya vamos haciendo la subida. Y todo bien. Ninguna queja nuevamente.
0: Buena, compadrito. O sea, muy bien.
4: Vamos a ver qué pasa de aquí a las 8 de la noche.
0: Ya, pero.
4: Me voy allá.
0: Ya, pero, ¿en qué vuelta vamos? Miren que las vueltas son las que deja poco padrito. Ah, sí.

0: Papito, las vueltas son las que dejan. Sí. ¿Qué le pasó?
1: Sí, mi Mauro, estoy más abrigada que hija única.
0: Sí, está heladito.
1: No, pasé mucho frío anoche. Mucho frío y ahora en la madrugada está un hielo horrible.
0: Oiga.
1: Así que estoy más abrigada que hija única.
0: Oye, Jimenita, Jimenita, ¿y qué cesario no abriga nada? Es como un témpano, es como dormir con un témpano de hielo, dice usted. ¿Cesario? ¿Cesarín Bombín? ¿Ah? ¿Tiene ahora el termostato, mi compadrito?
1: Se no abriga ni por los pensamientos. No me abriga ni los pensamientos. Ni los pensamientos. No.
0: Estamos mal ahí, Cesarín Bombina.
2: Hola, amigazo, ¿qué tal? ¿Cómo
0: estás, Coque? Buenos días.
2: Coque Remixer por aquí, reportando sintonía en este miércoles en la mañana. Así que ya no estamos por ir al turno. Ya se vienen las ricas nocheras. Así que lo pasaba a saludar, amigazo, esperando que todo marche bien.
0: Igualmente,
2: con su familia y todos los carnavaleros. Así que quería aprovechar también de saludar a mi señora Nicole, que el día 24 cumplimos 19 años de estar juntos. Y el día de ayer, 26, estaba de cumpleaños también mi hijo menor, mi hijo Esteban. Así que aquí vamos rumbo al jardín. Así que un abrazo tremendo para usted, para todos los carnavaleros que están desde siempre en este humilde y tremendo matinal. Un abrazo, saludos.
0: Felicidades, Coque, un abrazo, cupita. Que sean muchos años más juntitos los dos, los tres, los cuatro, los cinco, los diez, los veinte.
3: No, el chiste del malo, el chiclete de baja, oye. Mauri, ¿qué vas a hacer estar ahí? Este montato ya va a
0: ser
3: que...
0: Y Boston,
4: Oye, el hombre no abriga, significa no calienta nada.
0: No.
4: Hay que cambiarlo entonces, el hombre está fallando.
0: Hay que cambiar. Como si fuera tan fácil. Ah, claro.
3: El termostato mío se revienta cada rato, mi hijo.
0: Mira, se revienta cada rato, ¿eh? Ya. ¿Cuándo corre casi por el domingo?
5: Mauri, ¿te das cuenta la pregunta que hacía ahora? Mira, pues la pobre Jimena ahora quedó para el columpio. No.
0: Le está fallando el termostato. I'm sorry, Jimena.
3: No, pues hijo, se revienta porque no sirve.
6: Dices que vas a
1: trabajar. No, ¿por qué? Yo no quedo para el columpio. Uno siempre con la verdad hacia adelante, así que sincera. No, tranquila, Mauro, yo no me hago problema. Tranquila, mi Mauro. Te amo igual.
7: Mauri, buenos días. Hay que poner el termostato por detrás del hombre, de repente ahí calienta, pues.
0: Sí, bueno, esta temperatura, en esta temporada del año, a algunos le falla, sí, le falla el termostato, sí.
8: Yo creo, Mauri,

0: lengua. ¿Para qué le regalaron el caldazón? Vétele un rato al Américo, no va, po.
1: Sí, yo me conformo con eso. Sería feliz, eternamente feliz. Sentir un el calorcito por la espalda, por las piernas, sí. Vamos, dale.
2: O sea,
1: yo siento ese regalito.
2: O sea, usted dice que acepta el regalo, pero saca a Cesario de la cama. ¿Lo tira a dormir al living, al fulbón?
3: Pero regálale uno que caliente la cama, no una caldazón, ¿o no? Eso es diferente.

0: 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Esta es la hora.
1: En su Radio Carnaval ya son las 9 de la mañana con 5 minutos.
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0: Ya son las 9 de la mañana con 10 minutos, 9 ya con 10. Oiga, del sol ni hablar, ¿eh? No, ni hablar del sol. 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

0: Me imagino que el diputado viene con pancito para tomar desayuno. Digo yo. Me imagino que Elías Vaca ya tiene listo ahí el café con leche para el diputado. No, pero el flaco le pidió esa lista de cosas, pues, diputado, acá con un pan con mortadela lisa o con cervecero. Boloña, somos felices. ¿Usted cree que va a estar pidiendo jugo de naranja recién exprimido y todo? No, vamos a conversar en los próximos minutos ahí con el diputado Sebastián Videla. Bueno, referente a todo lo que pasó durante estos días en el sector de La Chimba, el desalojo que ocurrió hace algunos días atrás, la muerte de muchos animalitos y que se contactaron de forma inmediata con el diputado. Vamos a estar hablando de la ley que aumenta penas por robo de celulares, que hoy en día están a vista y paciencia. Vamos a estar hablando de los microbasurales, un eterno dolor de cabeza para los vecinos que viven sobre la línea del tren, debajo de la línea del tren, y para el lado norte y para el lado sur, para el este, para el oeste, para el oriente, para el poniente. Así que en los próximos minutos ahí hablamos con el diputado Sebastián Videla a esta hora de la mañana en su radio Carnaval 9, ya con 15. Está en el súper el diputado. Claro, el flaco le pide que sí, yo que eso ofrece. Oiga, tan rápido que llegó, aproveche. Mire, yo decía, está en el súper y... ¿Cómo está, diputado? Buenos días.
1: Muy bien, Mauri, gracias por la invitación. Corriendo llegamos y allí le dejo el desayuno, por supuesto, para que lo disfruten.
0: Oiga, bueno, ¿de cuándo es que está en Antofagasta? ¿Llegó ayer o antes de ayer?
1: No, antes de ayer.
0: Ya.
1: Antes de ayer,
0: estuvo desde el día uno. Bueno, no específicamente el día cuando se producen estos desalojos en el sector norte, pero fue informado a la brevedad de todo lo que estaba pasando, todo lo que estaba ocurriendo, diputado.
1: Sí, llegué en la noche.
0: Ya.
1: Sí, en la noche. Bueno, primero...
0: ¿A dónde lo vio el temblor a todo esto?
1: Venía entrando en Antofagasta.
0: Ya.
1: Venía en el auto con entrevista, estaba con Gonzalo Feito y terminamos y ahí comenzó el temblor o el terremoto, como algunos le han manifestado. Mauri, primero manifestar que yo estoy a favor de los desalojos, sobre todo en lugares que son terrenos públicos. Hemos denunciado muchos lugares. Hace poco unos ciudadanos extranjeros se tomaron un sector, atacaron a una vecina y ese sector la delegada los gestionó y se desalojó. Eso es positivo. Pero lo que no estamos de acuerdo, y tajantemente lo hemos dicho, es que no se genere un protocolo de rescate a los animales. Ayer, Mauri, la cantidad de animales que hay muertos, que se rescataron, es increíble. O sea, es más de lo que uno piensa. Y destacar a los animalistas, porque ayer hasta alta hora de la noche, antes de ayer también. Por lo tanto, yo creo que es importante destacar el trabajo que realizan los animalistas en el sector norte, en el sector La Chimba. De verdad, yo me saco el sombrero por ello. Ayer hasta alta hora de la noche, antes de ayer, con voluntarios, incluso estudiantes de veterinaria, Luce Chane y muchos animalistas, la verdad, mucha gente que fue solamente por amor a los animales. Así que, desde mi punto de vista, se hizo un mal manejo en ese sentido.
0: En este caso, no hubo una planificación, por ejemplo, de poder contar con las dependencias del PET para poder sacar estos animales, trasladarlo a dicho lugar, poder conversar anteriormente con la agrupación animalista para tomar...
1: O sea, con agrupaciones no se conversó, eso definitivamente. Ya, pero ya, el PET estaba presente. Tengo entendido que le avisaron solamente un momento antes, un día antes, pero no había un plan importante con todos los mecanismos que permitan rescatar a los animales.
0: Sí, pero la diferencia, el PET aquí llegó a hacer un rescate de los animales para que se produjera el desalojo, o trabajamos, votamos a...
1: No, en este caso lo que hacían supuestamente era como se llegaba a un lugar, se revisaba la casa, si habían personas. Yo conversé con carabinero, ya, el GOPE revisa y también veían si había algún animal. Eso es lo que dicen ellos que se hizo, ¿me entiende? Y lo que nosotros vimos en la práctica, las imágenes son claras. O sea, las imágenes, dos gatitos muertos, otro perrito, otro gatito. O sea, y ayer se rescataron muchos gatos. Tú sabes que los gatos muchas veces salen en la noche. Entonces, de hecho, se logró paralizar el desalojo. Ahora, en este minuto, estamos recibiendo varias imágenes porque siguen sucediendo el desalojo. Y lamentablemente, claro, no se ha coordinado correctamente con las agrupaciones como se debiera. Así que por eso a nosotros nos interesa mucho que esto se mejore. Con la concejala Karina Guzmán ya coordinamos una reunión con todas las entidades, con Carabineros, con PDI, con Delegación. Vamos a invitar a todos para que haya un protocolo de rescate animal. Ya, igual voy a presentar una ley respecto a eso también.
0: Le voy a pedir explicaciones. Hoy en día la delegada respecto a cómo ocurre o el día de mañana sentarse a conversar antes de poder tomar carta en el asunto, diputado.
1: Yo con la municipalidad no he conversado, ¿ya? Pero sí yo quiero destacar la delegación, porque a pesar de lo que ha sucedido, bueno, ella en todo momento ha contestado, en ¿ya? todo momento ha dado respuesta. Yo creo que es bueno preguntarle a ella si van a mejorar este protocolo, que al menos se le diga que finalmente no hubo un trabajo bueno en ese sentido. O sea, hay animales muertos hoy día. De hecho, ayer había un gatito con chip.
0: Claro, pero es que acá me llama la atención porque ellos, las personas que fueron desalojadas, se le avisó con bastante antelación de que esto iba a ocurrir, de que esto iba a pasar, pero entre que se les informa, se les notifica a cuando se lleva a cabo el desalojo, había un tiempo bastante prudente para haber tomado carta en el asunto y haber hecho algo con el tema de los animalitos.
1: Claro, totalmente, totalmente. Y hay mucha gente que dice, bueno, también es culpa de los dueños de los animales. Hay gente que tenía animales que eran dueños de ellos, los tenían ahí, la gente se fue, los dejó abandonados. Hay animales que estaban ahí en el sector, o sea, hay de todo. Tú sabes que hoy día hay una situación de sobrepoblación canina, hay una situación de emergencia en el tema animal. O sea, hoy día creo que no se ha abordado como corresponde. También hay animales que muerden a personas en sectores alejados. O sea, es una realidad que sucede hoy día y tenemos que abordarla. No podemos negarlo. Y es por eso que nosotros hemos presentado leyes. Hace poco estuvimos con Eliana Albacete acá, que estamos generando esterilizaciones con la agrupación animalista. En Calama funciona un refugio con una agrupación. Acá estamos avanzando en un refugio totalmente independiente, no con recursos públicos. Por lo tanto, nos preocupa mucho lo que está pasando y bueno, ojalá se pueda avanzar en un protocolo claro y que no suceda nunca más esto, porque hay hoy día animales muertos y eso es muy lamentable. Hay un audio que envió la concejala Karina Guzmán, que está escuchando la radio, así que me gustaría justamente que si pudiéramos colocarlo.
0: Bueno, diputado, acá hay un tema importante, plenamente. Usted recién lo comentaba, en Calama se trabaja con un refugio, pero acá en Antofagasta no se puede seguir trabajando solamente con el tema de las esterilizaciones. Hay que hacerse responsable también de vimos lo que pasó hace un tiempo atrás entre la municipalidad y el PED, que estaban a punto de cerrar sus puertas para no, porque no habían recursos. Pero plenamente no es tan solo quedarse con el tema de las esterilizaciones, sino que hay que ir un poco más allá.
1: Sí, exacto. Mira, según las estimaciones, hay cerca de 4 millones maori entre gatitos y perros abandonados en Chile. O sea, es una cifra que realmente...
0: decir en la región...
1: Claro, peor. Entonces, los índices en todas las regiones son altos de abandono. Entonces, por eso que el PET no da abasto. Y por eso que es lamentable que en algún momento, como bien lo decías tú, que no habían recursos o no se gestionó bien para que funcionara el PET. Yo creo que acá la solución es primero tener un refugio, un santuario animalista con recursos públicos, recursos privados, con una agrupación que lo administre y que ellos colaboren en el abandono animal. Esterilizaciones permanentes en ese lugar. Trabajar con la Universidad del Alba, que ellos están con la carrera de veterinario. De hecho, hemos conversado con el rector, hemos conversado con los estudiantes que ayer fueron, con el CEAL también que ayer fueron. Yo creo que ese es el camino y, por supuesto, esterilización de parte del gobierno. Pero si hoy día solamente el PET hoy día no recibe animales abandonados, el PET recibe, lo atiende y lo devuelve al dueño o al lugar donde estaba. Entonces, estamos dando vuelta dentro de un círculo que es un círculo que sigue generando maltrato animal, que sigue generando abandono, y cuando un perrito muere, lo matan o un perrito ataca a una persona, eso es noticia recién ahí y ahí nos preocupamos todos, pero esto es algo silencioso de todos los días y que yo he sido insistente y lo vamos a seguir haciendo. Imagínate, en la ley de reconstrucción que se aprobó en el Congreso, que yo rechacé en el general, yo había propuesto una indicación de que se generen protocolos para el resguardo de los animales cuando haya tsunami, maremoto, incendio, etcétera.
0: Tema climático.
1: Se rechazó en la comisión. En la comisión se rechazó la propuesta. Ni siquiera pasó a la sala. Entonces, ahí uno habla de la poca empatía de algunos colegas, no de la región, porque los diputados de la región, yo creo que la gran mayoría entiende lo que pasa con el abandono, pero en otros diputados creo que falta un poco de empatía, un poco de entender la realidad que vivimos con el maltrato animal.
0: Y acá hay otro tema que también no hemos tocado, diputado. Se ha hablado durante mucho tiempo de poder contar con un cementerio para animales.
1: Sí, es muy importante eso, Mauricio. Lo que sí yo creo que es no creo que no le quiero quitar importancia, pero creo que más urgente hoy día es un santuario, o podemos convivir con las mismas cosas, un santuario o un cementerio.
0: Claro, que cuente también con toda la...
1: porque en este caso tenemos un cementerio para animales y hoy día lo están matando y no tenemos dónde llevarlo y lo están abandonando. O sea, es como generar algo donde quizá hay una urgencia mayor del mismo tema.
0: Claro, que podría ser este refugio, este santuario y este lugar también para que las familias tengan un lugar donde poder sepultar a su animalito. A ver, aquí tengo el audio, diputado.
2: Referente al tema del desalojo, queremos hacer un llamado público. En este momento las máquinas están trabajando. Anoche estuvimos hasta tarde. Que se sepa que nosotros estamos a favor que se realicen estos desalojos, pero siempre como corresponde, organizado, con los censos, referente al tema de los animales, por el bienestar animal, por la protección que tiene, y además el dictamen que está de Contraloría el año pasado, el cual el alcalde no respetó. Yo ayer hice la denuncia en PDI por maltrato animal por omisión. Voy a ir a Contraloría también porque ha sido muy cruel, muy cruento lo que estamos viendo, animales aplastados, gatitas preñadas, está lleno de perros, y entendemos que hay animales comunitarios con dueños que se tienen que hacer obviamente responsables, pero el llamado es eso, que por favor ahora paren las máquinas y sigan rescatando ya los gatos que están con hambre, están...
0: Bueno, esto es lo que está ocurriendo a esta hora de la mañana, diputado, en el sector norte.
1: A esta hora de la mañana están las máquinas trabajando y nosotros lo que hayamos acordado, muy bien lo dice la concejala, se paralizó los trabajos y por algo se paralizaron, porque se entendió por parte de la autoridad de que no se estaban haciendo las cosas bien. O sea, de que estaban llevando animales muertos en el lugar, y que habían gatitos, y que habían perros, etcétera. Las imágenes son elocuentes. Nadie puede rebatir algo, bueno, las imágenes están.
0: Nadie puede quedar indiferente con lo que pasa con
1: el tema
0: de los animalitos.
1: Exacto. Entonces, se paralizó. Muy buena decisión de la delegada presidencial de tener empatía respecto a eso, pero se iba a coordinar con las agrupaciones para poder ir sacando el material y obviamente viendo la protección de los animales.
0: Pero necesitamos ir más allá todavía.
1: Pero hoy día se ha vuelto lo mismo y muy muy bien lo comenta la concejala. Y bueno, ojalá se pueda aprender de esto también, porque hay vidas que lamentablemente fueron, en este caso, perjudicadas, y la concejala ha tomado las acciones, nosotros también las estamos tomando para que esto nunca más suceda. Y esto no va por un tema político, creo que va por un tema de empatía. Yo entiendo el punto, ¿eh? Entiendo el punto de querer desalojar y eso está bien, está muy bien. Pero hay que hacer las cosas bien. O sea, no podemos hacerlas de mala manera.
0: Bueno, estamos conversando esta hora de la mañana con el diputado Sebastián Videla a través de Radio Carnaval.
1: ¿Cómo está el desayuno? ¿Está bueno, no?
0: Sí, muy bueno, muy bueno. Sí. Mira, Elías Vaca ahí, mire cómo quedó Elías Vaca ahí de tanto...
1: Como tres sándwiches comió.
0: De tanta leche que... Bueno, diputado, quiero llevarle otro tema. Esta ley que aumenta penas por robo de celulares. Se está discutiendo una ley que busca aumentar las penas por los robos de los celulares, llegando incluso hasta 20 años y con cárcel efectiva por lo demás, diputado.
1: Sí, Mauro, hoy día en Chile cerca de 800.000 celulares se roban al año. Al año. Tú sabes que el celular hoy día, te hablo, llevemos 20 años atrás, a lo mejor el celular era solamente llamar, ¿cierto?
0: Claro.
1: Ese tiempo que estaba, no sé, por lo Ericsson y todo, aparato antiguo donde uno solamente se comunicaba y no, y a lo más mensaje texto, ¿cierto? Bueno, el tiempo ha ido cambiando y el celular es una herramienta de trabajo. Tú, con Mauri, cuando animas, bueno, sacas fotos.
0: Tiene prácticamente toda su vida en el teléfono.
1: Toda la vida. Usted, cuando va a animar, cuando sube al carro navideño, a todas las cosas que hace, saca fotos, envía correo electrónico a Bernardita, todo por el celular. Entonces es una herramienta de trabajo. Además uno tiene fotos personales de familia, de hijos, todo. Entonces hoy día el celular, cuando te lo roban, te extorsionan, te sacan las claves de las tarjetas.
0: Claro.
1: Entonces hoy día ya las bandas del crimen organizado están justamente pendientes del robo del celular. Por eso casi 1 millón de robo de celular al año. Está el tema del motochorro, ya, algo particular. Mi sobrina hace menos de un mes le robaron el celular afuera del Movistar Arena, fue a ver un grupo, pasa la moto y roban el celular. Acá en Antofagasta ha pasado, el alcalde Calama lo robaron en Santiago. Entonces, lo que estamos nosotros dando a conocer es una ley que sea hasta 20 años, pero cárcel efectiva. Efectiva. Que no sean pena en la casa, ni multa, no.
0: Ni hacer trabajo comunitario, nada por el estilo.
1: Cárcel. Y esto tuvo una muy buena noticia. Yo estaba en vivo junto a José Antonio Neme en el material de Mega, y el ministro de Seguridad, a través de otra diputada oficialista, ya estaba viendo el programa y se comprometió a apoyar la ley. Me comuniqué con su equipo, con el ministro de Seguridad, ministro Raúl, y él se comprometió a darle urgencia al proyecto, a revisarlo, y encontró que es un muy buen proyecto. Ya, porque algunos decían, o si tú vas a los temas más jurídicos, si le pregunta a algún abogado, va a decir, pero es que no es coherente dar 20 años al robo de un celular, porque hoy día tú tienes que subir otras penas también, igual o más graves que esta.
0: Claro.
1: Pero cuál es el argumento que nosotros hemos dado, y lo dice la ley, es que hoy día el celular es un elemento importante para la gente, no es solamente
0: un aparato
1: para sacar fotos o hacer llamadas, es algo más, es una herramienta de trabajo. Hoy día los celulares tampoco son baratos, entonces por eso creemos que es importante que esta ley pueda avanzar y ser una realidad, y es por eso que agradezco al Ministro de Seguridad que haya dicho eso, pero como dice el dicho, del dicho al hecho hay mucho trecho.
0: Claro.
1: Así que esperemos que se cumpla la palabra del ministro y poder ser ley de la República esta propuesta.
0: ¿Y esta propuesta cómo va con los pares, diputados?
1: O sea, yo siempre saco la voz por los diputados de acá y creo que ninguno va a negarse a esto, pero creo que de otros sectores pueden haber algún cierto de no querer, ¿no? Algunos sectores
0: de no dar la importancia que corresponde.
1: No, yo creo que decir no es muy alto, no es coherente con otros delitos que también son graves.
0: Pero sí con la idea de poder legislar esta ley.
1: Yo creo que algunos no lo aprobarían.
0: Ya.
1: Sí, definitivamente.
0: Por eso le consulto.
1: Sí, no, algunos no lo aprobarían. Entonces, pues, soy sincero.
0: Ahí volvemos al dicho de nuevo. Del dicho al hecho hay mucho trecho. Entonces, que algunos parlamentarios es que cuando algún parlamentario el día de mañana le ocurra, o algún familiar, recién van a lo mejor pensar en poder comenzar a legislar respecto a esta ley. Pero a los que están acostumbrados y los que viven prácticamente todos los meses comprándose un teléfono porque son víctimas de robo, y hoy en día hay bandas que se dedican
1: al tema tochorro.
0: Claro, y no tan solo eso, sino que a descifrar tus claves,
1: sí,
0: a clonarte el teléfono.
1: Y te extorsionan.
0: Claro.
1: Oye, o sea, no es por un tema personal, te dije, a mi sobrina la asaltaron, pero esta ley nosotros la presentamos en 2023. Uh-huh. Y hoy día le estamos dando una urgencia. Pero, y tú sabes, el gobierno la patrocina, ayuda mucho. Así que si esto llega a avanzar, además que es una ley súper simple, no requiere mucho cambio. Lo que nosotros queremos es pena efectiva hasta 20 años. El juez determinará, a lo mejor a través de las lesiones que le hizo, si lo extorsionó, si le pegó, todo el tema, cuántos años le da. Pero que sean penas efectivas y no penas en libertad.
0: Bueno, diputado, hablando de tema y de contingencia a nivel local, quiero llevarlo al tema de la basura. Un dolor de cabeza para miles de vecinos que no tan solo viven sobre la línea del tren, debajo de la línea del tren, sector norte, centro y sur. Usted ha denunciado, y vecinos también del sector alto, graves problemas por acumulación de basura y microbasurales que han ido creciendo día a día. Usted también ha señalado y ha hecho gestiones también con el ferrocarril para avanzar en un proyecto también en dicha zona, la línea del tren. ¿Pero qué pasa con los otros sectores también, por lo demás?
1: Sí, bueno, la línea del tren, tú sabes que cruza toda la ciudad. Nos reunimos con la gerencia corporativa del ferrocarril para poder avanzar en conjunto con Juan Carlos, un vecino que nos resaltó esto y nos ha estado apoyando y alzado la voz por los vecinos de allá, y creo que eso es bueno, que los vecinos hagan gestión. Nos reunimos con el gerente corporativo y estamos avanzando en un proyecto para mejorar el sector alto de Antofagasta, ya, donde está el sector BTR, que es muy conocido ahí.
0: Andrés Abela,
1: La Miramar. Y estamos trabajando en un proyecto. Vamos a juntarnos ahora con la Junta de Vecinos, con la presidenta, para poder llegar a un acuerdo con el proyecto y volver a juntarnos con el ferrocarril, ¿ya? Muy bien lo que dices tú, esto se tiene que replicar en muchos sectores de Antofagasta. En el sector sur hay un mejoramiento importante que nos comenta el ferrocarril, falta el sector Miramar y falta el sector norte, que hay mucha basura, así que estamos
0: trabajando. Pero de la Concepción, ¿para qué decir?
1: Y es un sector ese muy preocupante, donde incluso en algunos lugares el tren ni siquiera puede pasar por la basura que hay.
0: Ahora, diputado, el tema es, ¿dónde hoy en día botan las basuras? ¿Las vecinos, la empresa que usted también en su momento denunció?
1: Sí, importante esa pregunta, Mauri, porque hoy día sabemos que está Rescom Antofagasta, sí, que es una empresa que recibe el residuo de la construcción, pero yo hago el llamado público que hay muchas empresas que incluso construyen departamentos, empresas que están realizando grandes obras en Antofagasta, que no están botando donde corresponde. Y nosotros las vamos a fiscalizar, los vamos a denunciar, porque no, eso no puede ser, porque hoy día empresas botan en la salida de Antofagasta, botan en cualquier parte, y ellos tienen que botar donde corresponde. Esto tiene que ir con un certificado que determine y que dé detalles dónde fue la llegada final de esta basura de residuo de la construcción. Por lo tanto, nosotros vamos a fiscalizar esto. Hay empresas muy grandes hoy día acá en Antofagasta que están realizando este tipo de actos.
0: Me acuerdo que usted denunció en su momento una empresa que le prestaba servicio al Serviu,
1: sí,
0: que botaba basura en donde no correspondía.
1: Sí.
0: ¿Cómo ha ido avanzando eso, diputado?
1: O sea, nosotros denunciamos los sectores donde se botan basura. De hecho, me escribió familiares de estas personas, incluso con no de muy buena manera, porque ellos tienen sectores que acumulan basura, que reciclan entre comillas, porque un reciclaje no ambiental, porque meten la basura ahí, tienen una entrada y todo, pero todo es ilegal. O sea, ellos reciben basura, cobran, hay un portero, nosotros hablamos, hola, sí, pase, hay un portero en el lugar, y es todo ilegal. Entonces, el Servius sabe esto. Hemos conversado con Iván Poduje, el ministro de Vivienda, él está al tanto de esto, entiendo que pronto está en Antofagasta, pero ya le he informado de esta situación. Pero acá hay empresas, y voy a ser muy responsable, el grupo SACIR, tengo entendido que aparentemente tiene trabajo importante y está botando basura donde no corresponde. O sea, que yo hago el llamado que ellos digan dónde llevan la basura, la recepción final de su residuo y la construcción, porque si están botando en otro lado, eso es gravísimo y eso hay que perseguirlo porque es un delito.
0: Bueno, si hablamos de la empresa, ¿qué nos queda para hablar de los vecinos, de la comunidad hoy en día? Me acuerdo que el alcalde en su momento habló de poder instalar un RESCON sector norte cercano al sector del Chanida, pero no se ha logrado avanzar en esa materia. Hemos visto plano, se ha hablado del tema. ¿Usted nunca ha conversado ese tema con el alcalde de Antofagasta?
1: No, ese tema particularmente no, pero tengo entendido que hay un proyecto, como bien lo dices tú, pero como todas las cosas, y no es nada con los funcionarios públicos, muy por el contrario, tengo muy buen amigo en la municipalidad, pero los temas muchas veces públicos de este tipo avanzan muy lento. Tú sabes, ayer me reuní con la Cámara Chilena de la Construcción, estamos avanzando en el Arena Antofagasta, que avanzaba muy bien, la ministra de Bien Nacional ya viene para acá, alianza público-privada, está el terreno más o menos identificado, pero yo creo que hay que avanzar en alianzas público-privada, porque lo público lamentablemente se demora. ¿Cuánto la municipalidad se demoraría en hacer un proyecto de una arena? Años en un diseño, en licitarlo. Entonces creo que hay que pensar más allá de un terreno, de un proyecto público-privado, para poder tener soluciones más concretas.
0: Es que lo que realmente molesta, diputado, es que muchas veces la idea que aparece de otra persona, en este caso, idea que salió bajo su autoría de poder tener una arena Antofagasta, muchos comenzaron a criticar la idea, que no era viable, que era mejor hacerlo en el sector del estadio regional, porque ahí a lo que hoy en día tiene el Claro Arena, la Universidad Católica. Pero si hoy en día hay una persona que se atreve a levantar la voz y poder avanzar en esta materia, ¿por qué no ser parte de la solución y dejar de ser parte del problema?
1: Sí.
0: Y acá yo he visto que el gobernador está con la idea de poder tener un Arena Antofagasta. No se ha negado. Lo que no he escuchado por parte del alcalde de poder apañar esta idea.
1: Sí, yo no estoy en contra. Por ejemplo, el alcalde ha levantado que el estadio sea una arena, un Claro Arena, como lo dices tú, como el de Católica. Pero Católica hoy día es privado.
0: Sí,
1: por lo tanto, se rompe una butaca y ellos lo arreglan al tiro. Yo me pregunto, ¿qué dirían los vecinos en el estadio? Por ejemplo, pongamos un caso hipotético, que venga Marc Anthony al estadio, que vengan toda la semana artistas internacionales y nacionales en el sector del estadio. O sea, al menos hay que preguntar a los vecinos, creo yo. Y lo otro que...
0: Yo me río, ¿eh? Porque para septiembre estamos lidiando con el tema de la bulla, por el tema de las ramadas en los barrios residenciales, y queremos tener un espectáculo al aire libre, abierto al público, en el sector del estadio. Entonces, siendo que es un sector muy residencial.
1: Claro, adultos mayores. Creo que al menos hay que preguntar a los vecinos, y creo que esto ya está licitado por parte de la municipalidad. No es nada en contra del proyecto, yo apoyo las gestiones de la alcalde de la región, porque tenemos que estar unidos trabajando. Pero creo que hay que dar una vuelta a eso, porque yo no sé cómo va a ser el estadio si lo convierten de partida. El pasto sintético, lo conversé con el presidente del club, con jugadores, y la verdad, el pasto sintético no es de mucho agrado de los deportistas profesionales.
0: Es que nosotros lo hemos conversado en varias oportunidades. Sí. Sería un deterioro tremendo para los jugadores. Muchas lesiones a nivel internacional. Oye, ocurren en pasto sintético. Sí.
1: En Calama funciona perfectamente por Bustamante, que es el que mejora el pasto, y funciona, y Calama la radiación. O sea, hay mucho más calor que en Antofagasta. Claro. Entonces, se puede. Pero eso ya es un hecho, o sea, va adelante el pasto sintético, o sea, algo que ya avanzó y yo lo encuentro lamentable por la ciudad, por los deportistas, pero bueno, si es una decisión de la administración, será por algo el alcalde, pero creo que hay que dar una vuelta a eso, hay que dar una vuelta, hay que repensarlo, y yo siempre soy de la idea de conversar con toda la entidad. Yo no puedo llegar acá y es como llegar a la Radio Carnaval y llegar a imponer algo, no, o sea, uno tiene que conversar, dialogar y ahí buscar la solución.
0: Es que cuando se toman decisiones dentro de cuatro paredes, muy distinto que hoy en día poder escuchar a los vecinos también, pues.
1: Claro.
0: A los que hoy en día utilizan la cancha, los deportistas, los jóvenes, los niños, los paralímpicos que también se desarrollan en dicho lugar. Entonces va a ser un deterioro importantísimo para miles de deportistas y ahí vamos a tener un montón de lesiones y las grandes lesiones a nivel internacional se producen plenamente en el pasto sintético.
1: Sí, por eso...
0: Expertos dicen exactamente lo mismo.
1: El técnico Marcoleta lo dijo, lo han dicho jugadores del Club Deportivo Antofagasta y como dices tú, o sea, es un hecho. Entonces, frente a ese antecedente, ¿por qué querer colocar ese tipo de pasto? La verdad no entiendo. Y lo del Claro Arena en el estadio, yo la verdad te digo,
0: lo pensaría dos veces.
1: Sí, creo que es poco viable, más que quererlo o no, creo que es poco viable, es un tema técnico, creo yo. Y en el tema de la Arena Antofagasta, yo agradezco a la ministra que va a venir al lugar, ya tenemos el terreno, y quiero valorar a la asociación, perdón, a la Cámara Chilena de la Construcción. Yo ayer me reuní con ellos y tuvimos una muy buena reunión, así que yo valoro, por supuesto, la Cámara Chilena de la Construcción, quienes hemos dialogado, estamos avanzando en el tema habitacional, que está muy preocupado por esto, están haciendo estudios, y también hemos avanzado, yo le he presentado detalles de este proyecto Arena Antofagasta, así que destacar la Cámara Chilena de la Construcción, que ellos están trabajando fuertemente desde hace mucho tiempo para poder avanzar, así que creo que muy buen trabajo de ellos, y tenemos que trabajar unidos en conjunto con todas las demás autoridades para que los sueños que ellos tienen y las ideas que ellos tienen como Cámara Chilena se puedan plasmar de verdad en la región.
0: ¿Esto sería fuera de la zona urbana, diputado?
1: Sí, fuera de la zona urbana, ya. Y hay un... De hecho, ahora yo tengo una reunión importante justamente de eso, a las 11, pero ya el terreno está más o menos identificado.
0: ¿Camino al aeropuerto?
1: Camino al aeropuerto, sí. Cumple con las características. Entonces, la verdad, es solamente cosas de voluntad. Yo lo hablamos con la Cámara Chilena de Construcción, hay tantos recursos, Mauri. Mira, me acaban de confirmar una reunión con el ministro de Minería, porque cuando nosotros aprobamos el royalty, Puente Alto recibe cerca de 7.000 millones de pesos. Puente Alto no mueve ni una libra de cobre, Puente Alto no hace nada por el tema minería y recibe cerca de 7.000 millones por el royalty. Y yo recuerdo que en esa oportunidad, este es mi segundo periodo, nosotros le dijimos a Marcel, yo no voy a apoyar el royalty, no lo vamos a apoyar porque no puede ser que reciba Puente Alto tanto dinero. Los demás colegas también dijeron lo mismo, oye, no vamos a apoyar, no se iba a aprobar la ley. ¿Y qué es que hizo Marcel? Dijo, bueno, nosotros le vamos a dar 200 millones de dólares por 3 años a las comunas mineras. Ah, nosotros dijimos, bueno, al menos eso está bien. Y 200 millones de dólares es bastante y está bien. Bueno, se aprobó la ley y yo al segundo periodo digo, bueno, ¿y esos recursos qué pasa con esa plata? Nos reunimos a la semana pasada con todos los diputados de la Comisión de Minería, le dijimos al ministro y a la DIPRES, ¿qué pasa con los 200 millones de dólares? Es que vamos a ver si es que está, es que no puede ser que no van a ver si están porque está por ley. O sea, de que van a estar, van a estar. Y ahora nosotros queremos incidir en qué se van a gastar esos 200 millones de dólares, porque no van a ir al GORE, no van a ir a la municipalidad. Directamente a nivel ministerial lo van a gastar, lo van a invertir en la región. Entonces nosotros queremos que esto se pueda invertir en cultura, en infraestructura, en seguridad, en los temas que las personas le afectan. O sea, esos 200 millones de dólares se tienen que invertir, como digo, en cultura, mejoramiento de espacios públicos, seguridad, pero también un tema cultural que hoy día... está pasando un momento difícil, se ha recortado el presupuesto, así que hemos estado conversando con muchas personas. Hace poco me reuní con Paola Latus y con otras agrupaciones, compañías, están muy preocupados, y creo que también el tema cultural hay que estar muy alerta porque es un tema importante que se genera en la región y que hoy día que tenga un déficit, creo que es un tema muy grave.
0: Imagínese lo que significaría un Claro Arena, sector camino al aeropuerto, cercano a la donde hoy en día se realiza Exponor. Sí. El gran contingente que se movería solamente en ese lugar. Solamente en ese lugar. Poder contar con un Claro Arena que cumple también con todo, con un hotel, por ejemplo, para que pueda albergar también a las distintas agrupaciones. Hoy en día la gran fiesta de la minería que se va a comenzar a vivir durante los próximos días, lo que significaría poder contar con un recinto de esa envergadura y de esas características en dicho lugar, estoy seguro que no tendríamos ningún problema de taco y de transporte y de movimiento entre Exponor y la ciudad.
1: Sí, como dices tú, un hotel inclusive ahí. Claro. Además, la ministra, yo también lo apoyo porque lo conversamos, esto también incluye un patinódromo, ya, porque hoy día hay mucha gente que hoy día patina y que alrededor de eso también se puedan desarrollar otro tipo de disciplina. Lo comentaba la Cámara Chilena también, la construcción, ¿por qué no canchas de distintos deportes? La verdad, la Arena Antofagasta avanza, pero a paso firme. Estamos muy bien en los tiempos porque este gobierno está empezando, hay un compromiso de la ministra Parot, ella es su segunda vez que ministra de Bienes Nacionales, por lo tanto sabe, y si ella compromete públicamente que va a apoyar, de hecho es más, ella fue más lejos de lo que nosotros pensamos, porque ella dijo, yo en Santiago he licitado terrenos públicos y hoy día están construidos mall plaza, algunos mall, yo perfectamente podría licitar el Arena Antofagasta y que los privados postulen y por el terreno. Entonces, nosotros nos íbamos con esa propuesta, íbamos con una propuesta que esto se licita a través del Ministerio de Obras Públicas, pero si lo licita el Bienes Nacionales, para nosotros mucho mejor. Carnaval Arena, vamos a poner.
0: Póngale Santana Arena mejor.
1: No, no, que Santana yo quería asegurar el... Estaba preguntando que quién iba a animar la inauguración. No, diría que muy falta mucho todavía.
0: Falta liquidar. Mucho todavía. Bueno, me imagino que ya algunos ya están tirando currículum para eso. A ver, don Carlos acá me hace la siguiente pregunta. Diputado, buenos días. ¿Por qué usted hace trabajo que le corresponden a la municipalidad?
1: Bueno, es importante, más allá del trabajo que le corresponde a la municipalidad, nosotros también tenemos un mandato de escuchar a la ciudadanía y de lo que nosotros vemos en terreno, plasmarlo en proyectos de ley. La verdad, yo donde la gente me necesita, estamos... es difícil porque hay muchas necesidades. Yo represento, Carlos, a toda la región, a las 9 comunas. Hoy día vamos a la cuenta pública de Mejillones más rato. Y hay mucha gente que nos escribe. Lo reiterado, son casi 77.000 personas que votaron por mí. Somos primera mayoría y eso es una responsabilidad grande. Pero también hay mucha gente que nos escribe y tratamos siempre de ser la voz de todos.
0: Dice, diputado, en el kilómetro 12 subiendo siempre botan basura antes y después de llegar al Rescon. Lo otro, en la población Villa Ferrocarril tenemos problemas con los Michael Jackson. Dice, necesitamos de su ayuda, diputado, en dicho lugar, para que nos pueda visitar.
1: Ah, ya, si nos puede enviar el contacto ahí, el teléfono, y lo encantado lo visitamos. Y bueno, los invito para que me agreguen, Ciudadano Videla, diputado, en todas mis redes sociales, para que nos escriban en Facebook, en Instagram, en TikTok, en nuestra página web también. Así que para que nos siga y podamos obviamente conversar y apoyarlo.
0: Diputado, agradecerle la visita. Terminemos luego la entrevista antes que Elías Vaca ahí se coma todo el desayuno. El día.
1: Oye, flaco Santana, ¿por qué el desayuno se fue? Parece que lo fue a compartir con alguien, no sé.
0: No, lo pidió por delivery que se lo fueran a dejar a la casa.
1: Oye, el hombre se escucha en Calama, ya lo escuchas en Calama.
0: Sí, sí. Sigue escuchando nomás. Diputado, muchas gracias como siempre, un gusto. 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
4: Esta es la hora. En su Radio Carnaval ya son las 9 de la mañana con 46 minutos.
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0: ¿Vio el videoclip Thriller? Davis. ¿Vio Thriller? Ya, quédese con eso. Elianita, Eliana la Poderosa. Se lo acabo de consultar nuevamente al diputado. Ahí se comprometió en poder contactarse con usted. ¿Ya? Así que para que vea que acá hacemos la pega. ¿Ya? Por si acaso, para que después lo diga, oye, cariñosito, le tengo mal. Ya, vamos con datitos económicos a esta hora de la mañana. Luego siguen más entrevistas. Empresa Novamind necesita mecánicos hidráulicos con al menos 5 años de experiencia para trabajar en turno 4x3 en La Negra, aquí en Antofagasta. Postula en www.novamine.cl, novamine.cl, o envía tus antecedentes vía WhatsApp al 966-284050. Vamos a estar conversando en los próximos minutos con el Seremi de Energía. Vamos a estar hablando también de la postulación al subsidio eléctrico, así que atento, atento, atento, atento, atento, más atención, ¿ya? Empresa en montaje eléctrico requiere personal eléctrico para nueva obra. Maestros mayores, maestros de primera y segunda con experiencia en cableados, conexionados y montajes en el área de construcción habitacional, residencial e industrial. Con residencia en Antofagasta. ¿Interesados? Enviar currículum al correo reclutamiento@pytlta.cl. reclutamiento@pytlta.cl.
1: Gracias, joven Mauri. Yo nunca he hablado mal de usted. No. Oiga, no, yo sé cómo esté conmigo. Y todo el apoyo que me brinde, yo se agradece de todo corazón, joven Mauri. Yo lo quiero harto, ¿sabe usted? Parece que lo he visto poquitas veces y yo lo quiero con el corazón. Gracias, mi cariñosito lindo.
0: Elianita, es que para que usted entienda, estamos esperando que den de baja uno de los camiones de Chucky para poder sacarle un neumático para poder colocarle la silla de ruedas. Porque en el terreno donde vive usted, con esos neumáticos hay que transitar allá. Entonces... Sí, pues la Elianita vive en un sector así muy... Vive en las tomas que están arriba de la rotonda norte. La rotonda que hasta hace alguna semana atrás estaba cerrada por la pintura. Ahora está bien. Entonces, imagínese una silla de ruedas. Elianita, su silla de ruedas es su medio de transporte. Bajar y subir por dicho lugar en un terreno que lo que menos tiene es pavimento... Imagínense lo que significa en ese lugar y en ese sector. Mira, ahí va arrancando el diputado con dos pan tostado. 9:52, así revisamos económicos a esta hora de la mañana.
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0: No le responde ningún mensaje a Kikín. Estamos enojados con Kikín hoy día. No, me tiro bajo todo lo que tengo que ir a hacer el do allá a la municipalidad. Iba a ir mal acompañado ese día. Que pensara bien que me iba a hacer el trámite, porque capaz que me saliera más caro. De verdad, con lo que me dijo ayer Kikín, como que me dieron ganas de arrepentirme de ir el do a la muni. Y todo por de estacionarme acá afuera. Entra en el centro, está la mansa escoba.
3: Compita Mauri, una consulta. No. Usted que es una persona sabia y ve cosas con su tercero.
0: Ah, sana.
3: ¿No ha pensado hacer un programa estelar así de entrevista? Andaría más o menos, ¿eh? Hay que buscar los auspiciadores nomás.
0: Mira, aunque usted no lo crea, recién estábamos conversando con el diputado y existiría la posibilidad de poder hacer un podcast con el diputado. Sí. Aunque usted no lo crea, recién estábamos conversando con el diputado y me dijo, Maurito, podríamos sentarnos a conversar.

0: Hacer un podcast. Yo haría un programa en la noche, en la cama con Mauri Morgado.
1: Más encima, Mauri, el diputado va para allá, no se pone con uno y te lleva el pan tostado. No,
0: si. No puede ser. Si trajo. Trajo leche de almendra. Yo dije, ¿quién toma leche de almendra acá? No, somos todos celíacos, dije.

0: de verdad le voy a dar vuelta a esa idea. Sí, le voy a dar vuelta a esa idea.
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0: Claro, y vamos a contratar al flaco con esa voz que le pone las noticias a él.
2: Buenas noches. Comienza el podcast con Jan Videla y Raúl Mata.
0: ¿Ve? ¿Quién va a empezar?
2: Sebastián Videla.
0: ¿Cómo se llama?
2: Comienza el podcast con
0: Al Poca. ¡Qué opo, Poca! ¡Adelante, Poca! ¡Adelante, Poca!
3: ¿Viste? Yo sabía.
0: ¿Cómo dijo? ¿Cómo dijo?
3: Después, Mauri Morgado en CNN, allá por Estados Unidos.
0: En la NBC.
3: Ojalá que
0: en la NBC, en Telemundo. En Telemundo como Javier Olivares, para que después ven que lo saquen a Coscacho libre.
4: Hola Mauri, ¿cómo estáis? Buenos días. Oye, y si invitáis al Lalo Rojas y lo tuvieras en la cama, aguantará.
0: Ahí la tendríamos que hacer una cama king. Ahí sí, ahí. A este jamás yo le invitaría a un podcast.
2: ¿Cómo estás, mi gran amigo, mi gran vecino?
0: No, no lo invitaría, olvídalo.
2: Doctor Balmaceda, mi compadre, mi gran amigo Mauri Morgado.
0: Jamás te invitaría.
2: Por acá, Roger, saludando. Como siempre digo, Mauri, es el único y el máximo arquero de la Radio Carnaval. Qué flaco Santana, qué Julito, de a dónde, compadre, usted el máximo artillero. Y como siempre, para mí es grato saludar a este gran persona.
0: No lo invitaría, no.
2: Mauri, el más grande de la Radio Carnaval, por acá, el Roger,
0: sí, pero tampoco,
2: el único.
0: Tampoco te voy a invitar.
2: Adelante, Poca. Es que estaba hablando con mi compadre, guácala.
0: Adelante, Poca.
5: Buenos días, don Mauri, ¿cómo estamos?
0: Buenos días.
5: Oiga, el podcast se puede llamar Se lo va a dejar caer Videla.
6: Hola Mauri, ¿cómo estás?
0: Oh,
6: quitar a la cochocha.
0: Mira, milagro.
6: Me extrañaste porque todos estos días tuve que ver mal genio, pero insoportable. Se me quitó recién. Te mando saludos aquí en la cochocha.
0: Saludos,
6: cochocha. ¿Puedo participar en tu show? Saludos.
0: Puede participar en el podcast. Sí.
7: A todos le hicieron lo mismo, al de la mañana, al de la tarde, al de la noche, le hicieron lo mismo.
0: Sí. Adelante, Poca.
8: ¿Y es verdad lo de que es vecino o es
0: no,
8: una mentira,
0: mentira
8: más grande?
0: Mentira. Si el Roger ni en la casa le cree, ¿no?
3: Oiga, compita Mauri, pero ya cuando ande por allá, por el lado norte, por allá donde vive el Charlie, yo también voy a andar por allá, ¿o no? ¿O me voy a dejarme botado acá?
0: Si no. Como decía Buzz Lightyear, con el vaquerito al infinito y más allá.
9: Buenos días, don Mauri.
0: Buenos días, maravilloso
9: día. Lindo, bendiciones para usted, para su familia y todos para mis bebés. También bendiciones, saludos.
0: Saludos, ya. Un abrazo, un besito. Oye, saludo también para la Berito Meléndez. Un abrazo para la Berito, sí. Está más linda la Berito. Auditora de años de la radio, muchos años. Estaba un poquito enferma, sí. El otro día me habló y... ¡Uy! Dije, ¿qué pasó?
10: Y hablaba así.
2: Oye, Mauri, saludos a los cabros de la feria ahí. Como siempre me están escuchando. Al tío Peter, que le mandó saludos a la vieja, a la aceituna ahí de la Feria de las Pulgas. Al tarro, a Chagar, a todos los cabros ahí. A la manganá de Bonilla con pantalón cortés. Son todos gays, y eso sí, son todos.
10: Mauri, el primer entrevistado sería el Toretto
0: no,
10: con el Américo.
0: No, Toretto no, porque capaz que nos cambie el nombre, así que...
11: Hola, Mauri.
0: Hola, Bertuga.
11: Se me cortaron las transmisiones. No sé si habrá dado el saludo ahí para mi pochoca, que está escuchando, lo está escuchando usted, pues, Mauri, ahí. Se encuentra en algún lugar de Antofagasta escuchando en su nuevo trabajito. Ya, Mauri,
0: pero se lo reiteramos, ¿qué
11: problema
0: hay?
11: Hola, Mauri Morgado, tengo este momento.
0: ¿Qué problema lo hacemos?
11: ¿Cómo está? ¿Cómo fue su despertar? Esperando que dé maravilla. Yo aquí ya trabajando, haciendo la trabajación. Verdad que esta semana no ha sido una buena semana en lo laboral, pero bueno, hay semanas. Y eso, oiga, Mauri, quiero mandar un saludo ahí a mi pochoquita, a mi niña bonita que está escuchando la radio en su trabajo. Así
0: mi
11: que,
0: niña
11: bien
0: bonita.
11: Por eso, Mauri, así que ahí la felicité.
0: Ya,
11: Mauri, besito, bendición. Y recordar que la Iván tiene un trabajo nuevo en la mañana. Así que eso, muchas gracias.
0: Saludos, Bertuquita, lindo día.
11: Hola, Mauri.
0: Ya me saludó, ya.
12: Hola, joven Mauri.
0: Hola, ¿cómo estás?
12: Hola, Juan Pablo II, ya se me terminó la licencia, pero aquí en su muy grata compañía.
0: Gracias,
12: así que
0: Juanita.
12: Aquí le habla la Lulú, muy grata compañía.
0: Juanita Lulú.
12: Mucha alegría. Usted irradia mucha alegría.
0: ¿De dónde vienes, pequeña Lulú? Eres toda mi felicidad. ¿Dónde dejaste a Toby, Lulú? ¿Dónde lo dejaste? Ya, vamos a ir a la pausa porque vamos a arreglar un problema aquí que tenemos con Kikín, por mal hablado. Ahora me están dando ganas de entrar a rodilla. Ahora municipalidad el 2. Regresamos.
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13: 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Esta es la hora. Ya son las 10 de la mañana con 4 minutos.
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0: Ya son las 10 de la mañana con 17 minutos, 10 con 17 en esta jornada de día miércoles, mitadita de semana. Desde ayer 26 de mayo hasta el próximo 5 de junio, está ya vigente la quinta convocatoria de postulación al subsidio eléctrico, apoyo estatal con duración establecida por ley que permite un descuento en las cuentas de la luz de miles de familias de la región de Antofagasta. Hogares pertenecientes al 40% de mayor vulnerabilidad de acuerdo al registro social de hogares. Hogares donde residan personas inscritas en el registro de pacientes electrodependientes, independiente de su tramo en el registro social de hogares. Y lo importante, tener la cuenta de la luz al día o haber generado algún convenio de pago con la distribuidora al 22 de junio del 2026. Bueno, para conversar a esta hora de la mañana, tengo en la línea telefónica al Seremi de Energía de la región de Antofagasta, don Alfredo Hernández, a quien aprovecho de saludar. Seremi, muy buenos días, un gusto poder conversar, esperando que sea la primera de tantas conversaciones que tendremos durante este periodo también para poder seguir hablando de esta y otras importantísimas materias. Buen día.
1: Hola Mauricio, ¿cómo estás?
0: Muy bien, Seremi, muchas gracias por el contacto. Bueno, Seremi, desde el día de ayer comenzó esta postulación. ¿Cuál es el monto de la quinta convocatoria y cuándo se aplicará el subsidio eléctrico?
1: Oye, primero que todo agradecerte el espacio, porque creo que es súper importante poder transmitir a la gente sobre todos los temas importantes y los subsidios a los cuales pueden postular. Así que es súper importante estos espacios.
0: No, de nada, Seremi, cuando usted guste, podemos conversar de esta y otras importantísimas también materias por lo demás.
1: Oye, Mauricio, importante indicar a toda la comunidad, a todos los habitantes, ya que está la quinta convocatoria y último proceso de postulación del subsidio eléctrico, uh-huh. Ya que es un subsidio, es un beneficio social establecido por ley, ya y que una de las cosas más importantes es el inicio de cierre de postulaciones, porque es un periodo súper corto. Ya tal como lo decía ahí en la previa, tenemos solamente desde ayer 26 de mayo hasta el 5 de junio para poder postular.
0: Bueno, esta postulación que se hace de forma remota a través de subsidioeléctrico.cl, donde hoy en día puedes hacer el proceso de postulación con tu clave única, con tu número de cliente, que aparece ahí en la boleta y también con el correo electrónico plenamente. ¿Dónde puedo solicitar el beneficio, Seremi, si mi hogar, por ejemplo, vive una persona electroindependiente, pero no es parte del tramo del 40% de la calificación socioeconómica del RSH?
1: Sí, eso es súper importante, porque este subsidio está dirigido principalmente a los hogares de mayor vulnerabilidad, ya que pertenecen al 40% en el registro social de hogares, pero si dentro de las familias reside persona inscrita en el registro de paciente electrodependiente, independiente del porcentaje de registro de social de hogares, de igual manera puede postular. Es decir, si hay un hogar donde tenemos un paciente electrodependiente, pero está en el 80% en el registro social de hogares, tiene acceso a la postulación.
0: Ya. Es importante poder
1: tiene prioridad.
0: Sí, es importante poder sacar las dudas. ¿Por qué? Porque, por ejemplo, que si en una vivienda hay más de un hogar, eso también fue y ha sido muy común el tema de la pregunta, Seremi, ¿se puede solicitar el subsidio eléctrico cada uno de ellos?
1: Mire, eso es súper importante, ya, porque a veces en algunas viviendas hay más hogares, claro. Y también hay más registros también de CGE. Por ejemplo, tenemos, y aquí es súper importante el número asociado de cliente, ya, porque este beneficio se entrega asociado al registro de cliente.
0: Ya, bueno, ahí vamos sacando y vamos también diseñando también despejando algunas dudas. ¿Qué significa, Seremi, estar al día en el pago de la cuenta de la luz? Que ese es un tema importantísimo que deben tener también aquellas personas que vayan a postular.
1: Oye, eso es importante también, ya, porque son tres principalmente requisitos: 40% de vulnerabilidad en el registro social de hogares, tener un paciente electrodependiente, eso es directamente, y tener la cuenta de la luz al día. Estamos hablando, no estar con corte, ¿cierto?, un proceso de corte, o tener algún convenio de pago al 22 de junio, por por decir, si el 18 de junio yo no he pagado la luz, tengo todavía algunos días para poder pagarlo porque el corte es al 22 de junio.
0: Al 22 de junio, claro. Es poder tener un convenio de pago adscrito al 22 de junio del 2026.
1: Exacto. Lo otro que es importante informar, Mauricio, es principalmente cuáles son los montos, porque depende mucho de la cantidad de integrantes que haya en el hogar. Por ejemplo, si hay un hogar con un solo integrante, el monto es cercano a los 17.000 pesos. Si son entre 2 a 3 integrantes, un poquito más de 22.000. Y si son más de 4 integrantes, 32.000 pesos.
0: Esto se entrega en 6 cuotas, tengo entendido, Seremi.
1: Exacto, sí, se entregan en 6 cuotas y es a partir del mes de septiembre. Sí, ahí lo van a poder ver todos los que adjudicaron el subsidio registrado en sus boletas.
0: Claro, porque la postulación vence el 5 de junio, los resultados de esta quinta convocatoria aparecen en el mes de agosto y la obtención también de este subsidio ya se va a ver reflejado es a partir del mes de septiembre, para que la gente tenga claro por qué, porque en los subsidios anteriores muchas veces decía, claro, salí beneficiada con el subsidio eléctrico, pero no me aparece el descuento. En el mes que a lo mejor la persona pensó que había sacado ya y que había obtenido el subsidio, pero esto aparece en meses posteriores.
1: Sí, a partir de septiembre, tal como decía, la fecha de límite de postulación es 5 de junio, en agosto se dan los adjudicados y en el mes de septiembre se ven reflejados en las distintas boletas. Otra cosa que es importante, Mauricio... ¿Sí? ¿Qué pasa si soy arrendatario?
0: Eso justo lo iba a consultar porque hay muchas personas que arriendan hoy en día, no son dueños y muchas veces ellos dicen, es que yo no puedo postular porque no soy dueño de la vivienda.
1: No, ahí es súper importante también aclarar que este beneficio no está sujeto a la propiedad de los inmuebles. Ya, por lo tanto, lo pueden solicitar quienes estén haciendo uso en el inmueble en la actualidad, sean propietarios, arrendatarios, hijos de los dueños, ya por lo tanto no se solicita ningún contrato, ningún documento de la tenencia del inmueble, solamente tiene que ir asociado al número de cliente de CG.
0: Ya, ojo también las personas electrodependientes, porque acá también hay un beneficio muy importante donde ustedes también pueden participar, donde ustedes también pueden postular. Lo dijimos recién, hogares donde residan personas inscritas en el registro de pacientes electrodependientes, independiente de su tramo en el registro social de hogares. O sea, perfectamente una persona electrodependiente puede tener el 50, el 60, el 70% en el RSH, pero
1: incluso el 100,
0: pero siendo paciente electrodependiente, pueden hacer su postulación sin ningún inconveniente.
1: Así es, y es por eso que también hacemos el llamado a todas las familias que tienen pacientes electrodependientes que se inscriban en el registro. Esto lo pueden hacer acercándose a CGE con el documento que entregan las distintas instituciones hospitalarias, clínicas, hospitales, o también a la SEC.
0: Ya, vamos a reiterar nuevamente porque acá me dice Mauri, ¿me puedes repetir los requisitos? Porque había ido a comprar y no alcancé a anotarlo. Importante, Seremi, don Alfredo Hernández nos va a comentar los distintos requisitos para poder postular al subsidio eléctrico año 2026.
1: Sí, miren, todos los postulantes que ya obtuvieron el subsidio eléctrico anteriormente solamente tienen que ingresar a actualizar la información. Ya, eso es una de los datos también importantes. Los que no tuvieron o no han postulado anteriormente tienen que ingresar, llenar la planilla y postular como nuevamente. Está dirigido principalmente a los hogares pertenecientes al 40% del mayor vulnerabilidad en el registro social de hogares, en el RSH, ya 40%, hogares donde residan personas inscritas en el registro de paciente electrodependiente y tener la cuenta de luz al día al 22 de junio.
0: Claro, tener la cuenta de la luz al día o haber generado un convenio de pago con CGE, en este caso, al 22 de junio del año 2026.
1: Exacto, lo importante es que tengan al día.
0: Claro, ahora si usted está afecto a algún corte, lamentablemente no podría postular en esta oportunidad.
1: Seremi, y una de las cosas, ¿sí? Una de las cosas importantes que te decía, el periodo. Tenemos solamente 10 días de postulación, sí, y ya nos quedan 9. Por lo tanto, es importante que puedan ingresar a la página subsidioeléctrico.cl, que puedan o actualizar o realizar la postulación con la finalidad de que puedan tener mayores opciones.
0: Seremi, bueno, son 29.000 familias las que van a continuar con el subsidio en la medida que sigan perteneciendo al 40% más vulnerable de acuerdo al Registro Social de Hogares. Hoy en día un apoyo y un aporte muy importante también para miles de familias. Claro, muchas personas pueden decir es que es muy poquito, pero si usted lo lleva a la práctica y lo lleva a la suma, va a ver que es una cifra bastante considerable por lo demás.
1: Sí, en el fondo, Mauricio, queremos dar la tranquilidad a la comunidad, ya que dentro del Plan Chile Sale Adelante, liderado por nuestro presidente José Antonio Kast y también bajado a la región por nuestra delegada presidencial Catherine López, es importante estar uno en terreno y estar entregando todos estos beneficios y la difusión a la comunidad, porque junto al subsidio eléctrico también tenemos el cupón de gas licuado, ya que eso entrega un cupón por un monto de 27.000 pesos a la distinta familia, ya, y aquí el Registro Social de Hogares también se amplía a un 80% en el registro, por lo tanto también se amplía el monto, la capacidad. Se pretende entregar un monto total alrededor de 200 mil millones de pesos, ya y alcanzar a 7,7 millones de hogares a nivel nacional. Y si lo bajamos a nivel regional, estamos hablando que pretendemos llegar a casi 220.000 familias en la región.
0: Bueno, para ello, para el tema del cupón de gas, es importante que tiene plazo hasta el próximo 30 de junio para poder activar su cupón ingresando con su clave única a través de la página cupondegas.gob.cl.
1: Exacto, sí, eso es importante también, las fechas de activación, porque ahí no es de postulación, pero si cumplen con los requisitos que hay 80% en el Registro Social de Hogares, pueden activarlo hasta el 30 de junio ya, y pueden utilizarlo hasta el 30 de septiembre.
0: Ahora, es importante, si usted lo activa hasta pasado mañana, hasta el 29 de mayo, usted va a poder comenzar a utilizar su cupón desde el 17 de junio en adelante.
1: Exacto, si usted, desde el 17 de junio.
0: Si usted activa su cupón entre el 30 de mayo y el 12 de junio, va a poder utilizar su cupón desde el próximo 2 de julio. Y si lo hace, exacto, y si lo hace desde el 13 de junio al 30 de junio, va a poder utilizar recién su cupón para el próximo 21 de julio en ambas categorías, hasta el 30 de septiembre.
1: Exacto, eso principalmente porque la fecha que va de acuerdo a las necesidades también de las familias. Ya quizá hay una familia que hoy día no tiene la necesidad, pero sí tiene alguna problemática más adelante. Y esto principalmente lo que busca es poder suplir los gastos de gas debido al invierno.
0: Bueno, si su hogar pertenece al 80% más vulnerable del Registro Social de Hogares hasta el 16 de abril del 2026, que es la fecha corte, usted también puede activar su cupón en la página cupondegas.gob.cl para poder adquirir este cupón equivalente a 27.000 pesos y que sirve exclusivamente para comprar gas licuado. De lo otro, usted tiene plazo hasta este próximo 5 de junio para poder ingresar a subsidioeléctrico.cl con su clave única, con su número de cliente para poder postular al subsidio eléctrico en esta quinta convocatoria, resultados que aparecen en agosto y donde usted podrá utilizar también este beneficio a partir del mes de septiembre por lo demás, Seremi.
1: Sí, Mauricio, sí, y para ir terminando y darle tranquilidad a la comunidad. Ya, entiendo que todos están pendientes de todas las alzas que hemos tenido durante este periodo, que obviamente nos tocó hacernos responsables como gobierno. Ya, hay una alza eléctrica principalmente que se viene en julio, ya, y quiero darle la tranquilidad a toda la comunidad de la región, ya, porque nosotros como región aportamos con la generación energética del país de un 25%, tenemos el 25% de la generación a través de la capacidad instalada que tenemos en la región, y eso también nos trae un beneficio. ¿Y qué beneficio va a ser hoy día directamente asociado a la comunidad? Es que las alzas que se vienen en el mes de junio vienen con una buena noticia para las familias de nuestra región, ¿ya? Porque a nivel nacional se proyectan diferentes alzas en las distintas regiones y en Antofagasta tendremos una disminución promedio de 0,8% en las cuentas eléctricas. Esto principalmente por lo que comentaba, por el desarrollo de la infraestructura de generación y transmisión que tenemos en nuestra región, por lo tanto no tendremos alzas en el mes de julio en la región de Antofagasta. Creo que eso es una muy buena noticia para toda la comunidad.
0: Bueno, lo había dicho hace un par de días la ministra de Energía, claramente de poder entregar también esta tranquilidad a las familias de nuestro país y específicamente del norte de Chile, donde las alzas de las cuentas de la energía hoy en día se han vuelto y han llamado a la preocupación también por parte de la ciudadanía, y fue bastante enfática en poder decir que el actual gobierno está haciendo todo lo necesario para poder aguantar también ponerle un freno también al alza de la cuenta de la energía eléctrica por lo de Maceremi.
1: Sí, esta alza debía generarse en el mes de abril, uh-huh. Por gestiones del ministro, del secretario, con distintos parlamentarios, se logró correr al mes de julio. Esta es una deuda que se tiene con el VAT, el valor agregado de la distribución, con la distinta distribuidora, debido a ese congelamiento que hubo, que la gente, creo que es importante que la gente lo sepa, al congelamiento que hubo en el periodo de pandemia, ya donde desde el 2019 al 2024 no hubieron reajuste de energía, y ahí se fue generando una deuda con la empresa distribuidora, ya, y hoy día esa deuda se tiene que pagar, pero dentro de todas las gestiones internas que se están realizando como ministerio con distintos parlamentarios y asesores, estamos buscando la mejor manera de que esa deuda se pague, pero sin que afecte al bolsillo de las personas.
0: Bueno, importantísima noticia que a esta hora de la mañana nos entrega también el Seremi de Energía de la región de Antofagasta, don Alfredo Hernández, a quien aprovecho de saludar y agradecer también, Seremi, por este contacto telefónico y la vez que usted estime conveniente de poder conversar de estos otros interesantes temas. Aquí estamos ya no también a poder ser la voz también para la ciudadanía por lo demás.
1: No, muchas gracias a ti, Mauricio, y un abrazo y un saludo a toda la comunidad y principalmente a la gente de Calama, que fue la más afectada con el sismo el día lunes, así que ahí estamos trabajando siempre para poder aportar a toda la región.
0: Muchas gracias, Seremi, que tenga una excelente jornada. Muy buenos días.
1: Igual, un abrazo.
0: El Seremi de Energía de la región de Antofagasta, don Alfredo Hernández, conversando con nosotros a través de Radio Carnaval. Ya lo sabe, importante, fechas que usted debe considerar, señora, señor. Para el subsidio eléctrico tiene plazo hasta el próximo 5 de junio para poder postular a través de la página www.subsidioeléctrico.cl. ¿Qué necesita? Fácil y simple. Que su hogar sea perteneciente al 40% de mayor vulnerabilidad de acuerdo al Registro Social de Hogares. Hogares donde residan personas inscritas en el Registro de Pacientes Electrodependientes, independiente de su tramo en el RCH. Por ejemplo, si un paciente electrodependiente tiene un 100% de vulnerabilidad al Registro Social de Hogar, igual puede postular al subsidio eléctrico. Y lo otro importante, tener la cuenta de la luz al día o haber generado un convenio de pago con CGE hasta el próximo 22 de junio. Importante información que entregamos a esta hora de la mañana en Radio Carnaval. 10:35, pausa, regresamos.
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3: Esta es la hora. Ya son las 10 de la mañana con 35 minutos.
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0: ¿Usted ha escuchado hablar alguna vez de las 11 fantasmas? Sí, como usted lo escuchó, 11 fantasmas. ¿Quiere saber en qué consiste una 11 fantasma? Quédese en sintonía y le enseño a cómo prepararla. No, le aseguro que hay que quedar satisfecho. Claro. Vamos con económicos. Empresa de transporte requiere mecánico en jornada de lunes a sábado. Sector industrial La Negra, con técnico nivel superior en mecánica automotriz, maquinaria pesada o rama fin. Residencia en Antofagasta. Experiencia lo menos 2 años en mantenciones de equipos articulados como camiones Volvo, Mercedes-Benz. Disponibilidad y licencia de conducir clase B. Interesados, enviar antecedentes laborales al correo selección@err.cl o pueden comunicarse al WhatsApp 961-37-0562. Empresa Novamine necesita mecánicos hidráulicos con a lo menos 5 años de experiencia para trabajar en turno 4x3 en el sector de La Negra, aquí en Antofagasta. Postula a través de www.novamine.cl, www.novamine.cl, o envía tus antecedentes al 966-284050. Empresa de montaje eléctrico requiere personal eléctrico para nueva obra. Maestros mayores, maestros de primera y segunda con experiencia en cableados, conexionados, montajes en y en área de construcción habitacional, residencial e industrial. Debe tener residencia en Antofagasta. ¿Interesados? Pueden postular a través del correo reclutamiento@pyltda.cl.
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0: antiguos espíritus del mal.
1: No, le sale mejor al cuco, ¿no?
0: Ya, pero me da miedo. No, pero a mí me gusta eso que dice uno, dos, tres. Sí. Sí, por favor, puede colocar la otra canción. Esa es.

0: fuma tu.
1: No, no, no, no.
0: Ve, mire. Fúmate un pit. Hay alguno que dije esa parte y le llego a picar la guata. Tírate un pit. Oiga, una investigación interna de la JUNAEB, la Junta Nacional de Auxilio Escolar y Becas, puso bajo la lupa un millonario contrato de alimentación escolar en la región de O'Higgins, luego de detectar pagos por más de 14 mil millones por raciones que nunca fueron entregadas en su totalidad a estudiantes vulnerables. Los antecedentes recopilados por JUNAEB hoy están bajo la revisión de la Fiscalía, la Contraloría General de la República y el Consejo de Defensa del Estado. De acuerdo con lo que se expuso ayer martes, el caso se remonta a una licitación iniciada el año 2019 para la entrega de onces en establecimientos educacionales de la región de O'Higgins, que posteriormente fue adjudicado a la empresa Servicios Tecnológicos Coordenadas S.A. Socer. El director nacional de JUNAEB, Fernando Peña, aseguró que las irregularidades detectadas son graves. Lo que pesquisamos de estas onces en la región de O'Higgins por más de 14 mil millones de pesos adjudicadas a una sola empresa sin ninguna prestación a cambio, esas onces nunca se entregaron a los alumnos. Según los antecedentes recopilados por JUNAEB, el origen del caso se remonta al año 2019, cuando se diseñó el proceso para adjudicar el servicio de onces en establecimientos educacionales de la región de O'Higgins. Uno de los principales cuestionamientos apunta a que el convenio no contempló mecanismos para regular los montos ofertados por las distintas empresas participantes. Hay un diseño defectuoso en las bases de licitación, toda vez que se eliminen las bandas de precios, lo que permite que la empresa presente una oferta excesivamente alta por el servicio de onces. Se presentó en la primera oferta ya un valor alto, pero en el último pago del año 2023, un valor por once de más de 8 mil pesos. Esto está fuera de absolutamente rango de precio que pague JUNAEB hoy en día, sostuvo el director nacional de organismo. ¿Ocho lucas por una once? ¿Qué fueron al hotel a tomar?

0: Viene el flaco Sala.
1: Hola, hola, muy buenos días, amigo Mauricio. Que tenga un bendecido ombligo de la semana, mi amigo. Se me cuida y estamos en contacto.
0: ¿No?
1: Santiago.
0: No, de lejito nomás con usted. De lejito nomás.
2: Esas 11 fantasmas son las del gobierno anterior.
3: Hola, mi niño, buen día.
0: Buenos días, ¿estás? Muy bien.
3: Mauri, no sé si te interesa que hablemos un poco a lo mejor de los perritos. Ayer cuando se fueron ya era tarde, pues sí, me despabilé tarde, estaba súper ocupada. Pero, pucha, me gustaría que habláramos de ese tema, de no sé si es que se puede, claro que no, mientras no te perjudique a ti, no perjudique a la radio. Del tema de los desalojos que hubieron estos días y todos los perritos y los gatitos muertos que encontraron.
0: Lo conversamos con el diputado temprano, pues, Marcita, viene llegando tarde, hija. ¿Qué le pasó? Recién lo estamos levantando, Marcia Herbas.
4: Mauri, disculpa, ¿cuál es el horario de la evacuación que se va a realizar ahora el 4 de junio?
0: Desde las 11 de la mañana, Bertuca. Pero tú no tienes necesidad de evacuar porque a lo mejor ese día vas a estar con vacaciones, entonces.
5: Coleguita panameño, mira, escucha esa música que tiene el Mauri de fondo. Así ando atrás tuyo yo, puro dándote miedo. Acelera, weón, no, acelera.
0: Acelera, Ramón, acelera. Ya viene por ti, el de la máquina de atrás, los minutos te va a cobrar.
3: Mauri, no, sino que me levante tarde. Lo que pasa es que me levanto y me voy a caminar con las perritas.
0: Salgo a caminar.
3: Me voy a caminar como una.
0: Por una aventura cósmica.
3: Por eso que, claro, a lo mejor sintonicé tarde la radio.
0: Sí, pues conversamos temprano. Ese tema del de los desalojos, de los perritos.
6: La verdadera pregunta es, ¿esos 14 millones realmente se fueron en las 11 o fueron?
0: Oiga, compita, ojalá fueran 14 millones, son 14 mil millones, 14 mil, mil, mil, mil, mil, mil. Ni siquiera son 14 millones. Bueno, sea lo que sea, la cifra que sea, igual es malo.
7: Oye, Mauri. Saca esa música, ¿no? Que la Berta se va a poner a llorar, ¿no? Y que es sensible, capacito, que se ponga a llorar.
0: No, estoy ni a ellos. Dice Mauri, buenos días. Señorito, mira, señorito Mauricio. Disculpe la molestia, pero estoy tratando de ingresar a la página del subsidio eléctrico y me tira a cualquier lado menos donde quiero ir.

0: Nunca más dormirá. Y algunos que pasan durmiendo, ¿no? Sí. Ya saque la música. Mire que al chico Julio le da miedo. Le da picazón esa canción.
1: Hola, amiguito Mauri. ¿Cómo estás, amiguito mío?
0: Buenos días.
1: Le mando un saludo, como siempre, a todos los que escuchan la radio. A su familia, amiguito. A sus hijos, a su mamita, a su papito.
0: Gracias, compadre.
1: A mi hijo que está en el colegio. A mi hija. Mi hijo. Acabamos subiendo al parque a echarle agüita.
0: Va.
1: Y de ahí, bajar a hacer colación.
0: Va a remojar las plantas, muy bien.
1: Y amiguito, cuídese.

0: noticia.
1: Hoy esa música me está dando sueño ya, así que quiero escuchar, si es posible, algo de alegría. Mix. Ya, amiguito mío, cuídese mucho. Sí,
0: espérate.
1: Buen día para todos, saludos a su familia.
0: Espérate lo de que
1: te ves. Pascarilili, activado con el maestro Alberto Brito en el hombro.
0: Ahora te voy a llegar a activar. Prepárate porque mañana sube la benzina. ¡Pelao! ¡Mañana sube la benzina, compadre! Para que después no diga que no la avisé, ¿ya? Sube la benzina mañana.
2: Ya me picaste la guía por un pitito.
0: ¡No!
1: ¡No! ¡Por favor, no! ¡Que salga hoy día! ¿Por qué?
0: Así que no dejes para mañana lo que puedes hacer hoy.
1: Ya, Mauri, ahora la rematáis poniendo el tema del faenero. Ahí quedamos todos contentos.
0: ¿Cómo el faenero? ¡No! Estáis loco, te pegaste en la cabeza, ¿no?
3: Entonces la baja de precios fue la mentira más grande de todo Chile.
0: Pero si bajó, bajó el 0,1. Así que no llene para mañana lo que puede llenar el día de hoy.
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0: peladito. Afírmate. 37 pesos por litro. 29 la de 93. Y la de 97, de 32 a 37 pesos. El petróleo va a tener una caída cercana entre los 24 a 33 pesos por litro. Uno, dos. El combustible viene por ti.
1: Cupita, por favor, siga con esa música de Freddy. Está buena, déjame ahí. Terror, miedo, suspenso.
2: Morí con esa música, apareció el tío mi jefe Eduardo.
0: ¿Qué? Oye, J-Mix. Oye, DJ J-Mix, modula. ¿Te parecía Bad Bunny? ¿Te parece al de locadía de policía? Ya, pues J-Mix, ponte las pilas.
1: Cupita Mauri, y pensar que hay dueños de colectivos que incluso no le han dado ni el primer ni el segundo bono de benzina, se lo han dejado para ellos o han puesto a otras personas y siguen cobrando el turno igual por lo mismo. ¿Qué es ser care raja así, weón?
0: Ya hay otros que tienen la desfachatez de obtener el beneficio del subsidio al combustible y venderlo. Específicamente en algunas líneas de colectivo están tomando esas malas prácticas. Se ganaron el subsidio al combustible y los perlitas no hallaron nada mejor que venderlo. Si se ganaron 100, lo venden en 70, 80 lucas su bolsillo. Tranquilamente. Ese es un carerrajismo. Yo pescaría todo eso y le quitaría todos los beneficios, inclusive le quitaría hasta el auto.
2: Oye, que estaba comiendo rosca. Justo con esa música apareció mi jefe Eduardo, Bauri.
1: Sí, compita, eso también es verdad. Pero si tú preguntáis, hay muchos conductores que los dueños postularon y que aquí, que allá, y mágicamente no salieron. Y hay pruebas. Hay pruebas.
0: No, si no me gané el subsidio, no me lo dieron. Pero, ¿qué vamos a hacer, po? Anda a revisar en la cuenta. Ahí tienen los subsidios depositados.
3: No creo, Mauri, que haya gente así tan carerraca acá en Chile. Mauri, no creo.
4: Buenos días, Mauricio. ¿Cómo estás? Por acá el Mauri.
0: Buenos días, Maurito.
4: Saludos para ti, para todos los de la Radio Carnaval y para todos los carnavaleros y carnavaleras. Que tengan un excelente día miércoles. Oye, Mauri, el viernes, ahí en la explanada de la municipalidad, van a organizar una...

0: cambiatón de láminas del mundial.
1: Sí.
0: El señor alcalde lo está organizando de las 4 de la tarde hasta las 7.
1: ¿Sí? Lo conversamos el lunes.
2: Mira, Cuspita, ahí te mandé una cosa para que lo leáis. Léelo. Mira, el cinismo más grande.
1: Ah, dice, respecto a su requerimiento caso, bla, bla, bla, bla, ingresado a nuestro sistema con gestión 18 de mayo, donde presenta una consulta sobre bono combustible, podemos señalar que su solicitud fue rechazada debido a que se asignaron otros beneficiarios en las placas patentes declaradas. Por lo cual le sugerimos contactarse con el propietario del vehículo y verificar beneficiarios.

0: debido a que se asignaron otros beneficiarios en las placas patentes declaradas. O sea, te sentó.
1: No hay ni sobre y quieren hacer cambio de lámina.
2: Oye, Raúl, ¿cuántas más te quedan? ¿Cuántas más? Hay gente que le raja así, oye, se mata.
0: Me quedan como tres más todavía, así que...
1: Mauri, o sea que podríamos decir que los dueños colectivos se están haciendo asesorar por los empresarios de la micro.
0: O se están pasando de pato a ganso. Yo creo que es la segunda. La primera y la segunda opción. Sí, sí, se están pasando de pato a ganso. Sí. El combustible lo están pagando los choferes y se están viendo beneficiados los dueños. Linda la cuestión.
3: Buenos días, Mauri. ¿Cómo estás?
0: Mauri,
3: subida de combustible es una metáfora nomás. Y ese es lo que dice el hombre ahí.
0: Es que de verdad da rabia porque quienes son los que pagan los platos rotos son los, quienes son los que trabajan 8, 10, 12 horas sentados ahí en los colectivos, los choferes. Pero a la larga, ¿quiénes son los que pagan los platos rotos con el tema del combustible? Los choferes. ¿Y quiénes se llevan los pergaminos? Los dueños. Y no tan solo de los taxis colectivos, porque las libres pasa exactamente lo mismo. Ya anda aquel que me diga que no, que en las micro no ocurre eso.

0: Amigo Mauri, todos pagamos los platos rotos por lo mismo, por las alzas de combustible, que es el tema. Todo caro, todo sube por esa decisión.
1: Sí, pero es que acá hay una diferencia, vos, Juanito. A ellos se les está entregando un beneficio, ¿ya? A nosotros por pagar la locomoción no nos entregan un beneficio, no, nosotros que somos pasajeros. Pero a los choferes de los taxis colectivos hoy en día se les está entregando un subsidio. Un subsidio que no está llegando a los choferes. Que a los choferes son los que tienen que aguantar el tema del combustible, el tema del tema diario, el tema de la hoja de ruta, los gastos asociados de poder trabajar en un colectivo, ¿ya? Beneficios que hoy en día les son entregados, pero que no le llegan a los choferes, a los que hoy en día están ahí en la primera línea de la pega. ¿Y quiénes se ven beneficiados? Los dueños. Lo mismo pasa en las máquinas del Transantofagasta. Subsidios que también llegan, y esos subsidios que jamás llegan a los bolsillos de los choferes. Siendo que muchas veces hay algunos jefes que se olvidan que fueron terneros.
2: Y de nuevo con ustedes.
1: Que todo lo que tienen hoy en día es gracias al trabajo y al sacrificio de sus trabajadores. Lo que tienen 2, 3, 4, 5 máquinas ha sido en base al esfuerzo y al sacrificio de lo que ha significado también el trabajo de sus choferes. Y muchas veces cuando se van ni siquiera las gracias son capaces de darle. Entonces, claro, como lo decía Juanito, todos nos vemos perjudicados de una u otra forma, de una u otra manera. Son costos asociados. Pero mayoritariamente cuando hoy en día el gobierno te pone un subsidio a disposición también, no se ve realmente beneficiado. Sigue mal pelado el chancho. 11 de la mañana en punto, regresamos.
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3: 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Esta es la hora.
5: En su radio Carnaval ya son las 11 de la mañana con 2 minutos.
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0: Bueno, este próximo fin de semana, este próximo sábado 30 y domingo 31 de mayo, miles de espacios y actividades abrirán sus puertas en todo Chile para que personas de todas las edades se puedan ser parte de esta experiencia, porque el patrimonio no solo se mira, se vive, se cuida y también se comparte. Bueno, otro año más que estarán presentes en esta maravillosa actividad. Vamos a hablar con don Simón Ramos, como siempre, como todos los años, cuando llega esta fecha maravillosa, importante, donde la banda de ex alumnos del Liceo de Hombres hoy en día sale a la calle para poder participar de esta tremenda fiesta este próximo 30 y 31 de mayo. ¿Qué tal, don Simón? Buenos días.
1: Buenos días, Mauricio. Muchas gracias por invitarme a tu programa hoy. Muy contento de estar en Radio Carnaval y contarle un poco a la comunidad de qué se trata esta actividad. Bien sabe que todos los años tenemos la fiesta del Ministerio de Cultura y Patrimonio, ¿no es cierto? Así que nosotros estamos presentes este año, fuimos cordialmente invitados a la actividad como banda de guerra de exalumnos Carlos Mizunuma Muñoz. Yo quiero tomarme una pausa ahí. El día lunes 25 fue una fecha importante para nosotros, ¿ya?, donde nos dejó don Carlos Mizunuma Muñoz, que fue nuestro instructor por más de 40 años. ¿Ya? Estamos hablando de cuatro generaciones, Mauricio, 70, 80, 90 y 2000. Cuatro generaciones que están juntas y que este domingo 31 va a ser un pasacalle por distintas calles de la ciudad.
0: Bueno, me recuerdo la versión 2025, ustedes también participaron con una tremenda afluencia de público que muchos disfrutaron y compartieron también la experiencia. Muchos de ellos que habían sido también exalumnos del Liceo de Hombres y que hoy en día se han sentido identificados y se han sentido tocados al retroceder en el tiempo y volver a vivir la época de las gloriosas bandas de guerra, por lo demás.
1: Claro, esta es una instantánea, es como una fotografía. Claro. Tú cierras los ojos y vuelve a la juventud. Nosotros vamos a recorrer los mismos circuitos que hacíamos en aquella época. Hoy día tenemos un cambio, Mauricio, importante, que hemos recibido un comunicado de que don Mario Bamón de Silva, ¿ya?, que es el nombre que lleva el liceo actualmente, él pertenecía a la logia amazónica. Por lo tanto, cuando bajemos por Uribe, vamos a irnos al Club Antofagasta, donde ¿ya?, está la logia. Vamos a rendirle homenaje a don Mario Bamón de Silva. Después nos regresamos y continuamos por Mata, rumbo al centro. Prat, San Martín Bolívar y Patio Esplanada del Ferrocarril Antofagasta Bolivia, donde vamos a tocar nuestras marchas emblemáticas de aquella época, de los 70, 80, 90 y 2000.
0: Bueno, más de 50 años por lo demás.
1: Así es. También tengo una... No puedo dejar de destacar un hecho emblemático, Mauricio. Nosotros tenemos en nuestras filas un señor que actualmente tiene 92 años, don Carlos Fuenteseca. Él perteneció a una de las primeras bandas del Liceo de Hombres el año 47. Estoy hablando de 1947. Él está activo, está vigente, se está preparando para este desfile porque él es colega mío en la parte de estandarte, es escolta, junto con quien te habla.
0: Usted me contaba el año pasado que muchos de los integrantes que son exalumnos y que viven a lo mejor en distintos lugares de Chile se dan el tiempo para poder viajar, llegar, participar de esta actividad, llevar a cabo una especie de camaradería y nuevamente volver y retornar hasta sus lugares de origen.
1: Qué importante lo que tocaste. Tenemos unos hermanos, los hermanos Sandoval, ellos viven actualmente en Santiago, están preparando sus maletas, viajan el sábado a Antofagasta, desfilan y se devuelven a Santiago. Y por otra parte tenemos un instructor de aquella época que era un mano derecha de don Carlos, que viene de San Antonio. Y así, Mauricio, un sinnúmero de compañeros. Hay que pensar que hay compañeros que trabajan en minería, estamos en una zona minera, hay compañeros que están con turnos, que están pidiendo turnos, sacrificando días administrativos o días de vacaciones con tal de estar presente en esta actividad tan bonita que este 2026 queremos convocar a toda la comunidad antofagastina y alrededores que asistan al sector céntrico de Antofagasta, el casco histórico, Esplanada, Plaza de Armas, Museo, Correo, la biblioteca, que tú sabes que hoy día es un edificio ya de Monumento Nacional, etcétera. Y actividades que van a haber también propiamente tal ahí en el Teatro Municipal y la Esplanada.
0: ¿Don Simón, van a estar los dos días o solamente el día
1: domingo? Vamos a estar solamente el día 31, porque fue el día domingo que fuimos convocados, porque este año el Ministerio de Cultura va a entregar una certificación. Uh-huh. O sea, nosotros vamos a quedar certificados como que estuvimos presentes en esta actividad. Nosotros somos un patrimonio, Mauricio, somos un patrimonio en vida. Yo soy de la generación de los 70. Ni muy joven, ni muy viejito. Intermedio, ¿ya? Entonces, yo las mejores vivencias las tuve en el Liceo de Hombres, porque uno después estudia superiormente en un instituto, universidad, claro. Pero las vivencias están cuando uno es adolescente.
0: ¿Qué significa para usted volver a las calles, volver a su inicio, en retroceder en el tiempo? No tan solo usted, mucha familia, muchos exalumnos del liceo, quienes conocieron también a don Carlos, por lo demás, yo hoy en día volver a entonar... Emblema.
1: Claro.
0: Mira, han traspasado generaciones por lo demás.
1: Así es. Mira, Mauricio, una cuestión que emociona, porque eso se siente acá. Hay un dicho liceano que dice: donde yo vaya, donde yo esté, diablo rojo yo seré. Esa pasión liceana que uno tiene está marcada en cada uno de nosotros. Cada uno de las cuatro generaciones que desfilamos. Algunas personas son adultos jóvenes, intermedios, etcétera, etcétera. Y la emoción de ir a desfilar, reencontrarse con aquel pasado donde tú después de terminar el desfile te pasabas a buscar tu madre o tu padre y te ibas a tomar un helado a la Coquimbana, sí. ¿No es cierto? Te tomabas un helado o te sentabas un rato en la plaza con tus padres.
0: Te sacabas una foto en el
1: claro,
0: León.
1: Claro, hoy día en el León, hoy día esos padres no están o están de edad madura o, y adultos.
0: Pero muchos que han replicado eso con sus hijos o con sus nietos.
1: Bueno, qué bueno lo que tocas tú, porque hoy día la banda es una banda de legado. Tú, si nos logras ver este domingo y tienes la oportunidad de vernos, vas a ver que hay chicos más jóvenes y chicas más jóvenes. Ellos son hijos de integrantes de la banda. Yeah. Y a eso se refiere el legado, porque nosotros tenemos un fin, todos, tú, yo, aquel, todos tenemos un final. Pero en este final nosotros queremos extenderlo a través de nuestros hijos, sobrinos o parejas.
0: O sea, ya comenzar a preparar a las futuras generaciones.
1: Hacer el recambio. Yeah. Tenemos que hacer el recambio. Porque, como te digo... Hay bastantes personas que hacen un sacrificio físico y laboral por estar en esta actividad tan bonita que es el domingo 31.
0: Bueno, ¿a qué hora comienza la presentación de usted, don Simón?
1: De las 11 de la mañana ya, a las 14 horas.
0: Saliendo
1: del Liceo de Hombres, 21 de mayo, todo el recorrido es cortito. 21 de mayo, Osa, Uribe, Mata, Prat, San Martín, Bolívar, Esplanada del Ferrocarril de Antofagasta, Bolivia.
0: ¿Qué ha significado para ustedes pertenecer a la banda de guerra del Liceo de Hombres y llevar la figura de don Carlos?
1: Bueno, para nosotros es un honor, es una gran responsabilidad también poder cargar, digamos, con este ¿cómo se le puede decir? Esta linda obra de poder llevar el nombre de don Carlos, ¿no es cierto? Transmitirla a través de nuestras marchas. Tenemos marchas emblemáticas, marchas que marcan la 8, por ejemplo, de una marca que es original. Nosotros somos originales. Los componentes de la banda son todas personas de origen liceana. Por lo tanto, nosotros nos sentimos tremendamente orgullosos, ¿no es cierto?, de llevar el Diablo Rojo, que también hay un estigma ahí, Mauricio, que también quiero aclarar. El tema del Diablo Rojo, hubo un estigma en el Liceo de Hombres de Antofagasta con respecto al logo, pero esa es una cuestión porque en los años 50... En todos los campeonatos que habían con el San Luis, contra el San José, contra el Industrial, Técnico, quienes ganaban los campeonatos eran los Diablos Rojos, porque nosotros éramos aguerridos en béisbol, voleibol, claro, básquet.
0: Lo malinterpretaron a la larga.
1: Se fue malinterpretado. Entonces eso se corrigió una vez que se transmitió y se explicó, porque quedaba esa sensación. Ya, porque tú debes entender que hoy día el Liceo de Hombres, sus muros son de un liceo, pero es un liceo cosmopolita que tiene distintas nacionalidades y enseñanza básica y media, cosa que nosotros no vivimos. Acuérdate que esto se llama Liceo de Hombres número 1 Antofagasta, claro. O Liceo de Niñas número 1 Antofagasta. Entonces, hoy día no, eso se diversificó dado la demanda de matrículas que hay hoy día, que hay hoy día en el medio, o sea.
0: Bueno, el año pasado me acuerdo perfectamente que la familia de don Carlos, que iba a estar también presente en la actividad, la emoción de poder llevar el nombre de el apellido de la familia Mizunuma a lo más alto, Estaba muy contento y estaba muy, muy, muy, muy ansioso de poder disfrutar y de poder participar el año pasado, la versión 2025, el Día de los Patrimonios, la familia Don Carlos Mizunuma. Para este año me imagino que se siente la misma sensación, las ganas, la ansia de poder estar y ya comenzar a entregar esta magia, porque para muchos, para muchas familias, volver a su época escolar es retroceder en el tiempo, independiente a lo mejor si pertenecieron o no al liceo de hombre, pero aquí ya quienes se forjaron, por ejemplo, en el liceo de niña y tantos otros liceos emblemáticos también del centro de nuestra ciudad, y que van a disfrutar y que esperan también, porque esto era algo muy común que se hacía antiguamente, el encuentro de bandas de guerra, los desfiles y todo lo demás, donde ustedes también, la banda de guerra del liceo de hombre era prácticamente patrimonio de la Plaza Colón, semana tras semana en cada uno de los desfiles.
1: Claro. Mira, eso siempre el Liceo Hombre la llevaba. Nosotros como banda de guerra siempre tuvimos un prestigio dentro de lo que es las bandas de guerra de
0: Antofagasta. ¿Prestigio que hasta el día de hoy continúa?
1: Hoy continúa, sí, de todas maneras. Hoy continúa, se mantiene latente, estamos más vivos que nunca. Y creemos que la mejor demostración de ello es que este domingo la familia, porque nosotros invitamos a la familia que asista este domingo ¿ya? 31 a los cascos históricos, al sector centro de Antofagasta, y verá ahí distintas generaciones desfilando al son de las marchas que nosotros tocamos, que son marchas de guerra, porque la formación no es que las bandas antiguamente eran formación bandas militares. Pero con la diferencia, Mauricio, que la banda de guerra se compone de caja, pífano, batería y cornetas. Y su tambor mayor o su bastonero, que la palabra real es bastonero. ¿Ya? No es guaripola, nosotros nos conocíamos como el guaripola. Claro, el happening
0: bastonero, ya.
1: Claro, el bastonero. Entonces, muy contento porque estamos están integrados todos en el grupo. Vuelvo a reiterarle a toda la comunidad antofagastina y alrededores, que nos vayan a ver, que vayan a disfrutar, y que el casco histórico va a estar llenito de actividades, y la explanada del ferrocarril de Antofagasta Bolívar va a estar abierta al público para que entren a ver las locomotoras, los automóviles antiguos, gente que andar vestida del siglo XVIII, siglo XIX, van a ver muestras de automotrices, de vehículos antiguos, y también lo nuestro, que digamos, escuchen las marchas emblemáticas que tocábamos en los 70, 80, 90 y 2000.
0: Bueno, una nueva conmemoración del Día de los Patrimonios con esta banda creada el año 1974.
1: 1974, nuestro primer desfile, Mauricio, fue en agosto del año 74. Ya salimos por primera vez a la calle en un paseo, para variar, como dices tú, en la Plaza Colón. Una banda que estaba compuesta por muchos, muchos integrantes, era como un boom estar en la banda de guerra. Y finalmente decir que también nuestra alianza con el Liceo Niña. Ves que se hacía un desfile del Liceo Niña por aniversario, el invitado de honor era el Liceo de Hombres para acompañarlas en este desfile los días domingos en la Plaza de Armas.
0: 21 de agosto del año 74, el primer desfile.
1: Así fue.
0: 21 de agosto.
1: Claro, y desfilamos por primera vez en la Plaza Colón.
0: En la mítica Plaza Colón, donde este próximo domingo usted también podrá disfrutar. ¿Cuánto dura más o menos el recorrido saliendo desde calle 21 de mayo de la dependencia del...?
1: Mira, queremos rendirle el homenaje a don Mario Bamón de Silva, ¿ya?, en la logia, el Club Antofagasta, que es una logia amazónica. Posteriormente retrocedemos hacia Mata. Nos vamos tranquilamente para disfrutar esta vez el paseo por calle Mata, Prat, y vamos a detenernos en la corporación, en el Teatro Municipal. Yo quiero dirigir unas palabras ahí en honor a don Carlos Fuenteseca, porque para nosotros es muy emblemático que este señor nos acompañe. Es un liceano más, un diablo rojo, que nos acompaña, y queremos rendirle un homenaje como grupo banda a él. Y posteriormente seguimos por San Martín Bolívar, y llegamos a la explanada del ferrocarril de Antofagasta Bolivia. Con respecto a los tiempos, no te lo puedo dar con certeza, ya, Mauricio, porque todo depende del homenaje que se haya ahí, el tiempo que estemos en la logia amazónica. Entonces, pero sí queremos disfrutar este año. Si no a paso cansino, un paso regular tranquilo.
0: Ya, pero para que la gente entonces se haga una idea. Salimos por 21 de mayo.
1: Osa. Uribe.
0: Ya, Uribe. Bajamos Uribe.
1: Volvemos a Uribe después de la logia.
0: Ya.
1: Mata.
0: Prat.
1: San Martín.
0: Bolívar.
1: Esplanada de Ferrocarril Antofagasta Bolivia.
0: Ya, pero van a hacer una parada en la placita del Teatro Municipal.
1: Así es. Ya, ahí vamos a parar unos minutos. vamos a rendirle un homenaje, espero que se me ofrezca la palabra para ver si puedo hablar como relacionado al público ahí, y rendirle un homenaje a un Carlos Fuenteseca.
0: Bueno, para que la gente entonces este próximo domingo lo acompañe en el recorrido, para que salga a disfrutar, porque el Día de los Patrimonios no tan solo se mira, se observa, se disfruta, se comparte, se vive, y claramente este próximo sábado y este próximo domingo donde está la presentación también de la banda de guerra de los ex alumnos del Liceo de Hombres, pero usted podrá disfrutar en ambos días, y el día domingo específicamente desde las 11 de la mañana. Así es. Usted podrá salir a disfrutar y a conocer también el patrimonio vivo que tenemos hoy en día. Acá tenemos patrimonio vivo desde el año 74 hoy en día, de distintas generaciones, 70, 80, 90, 2000, y las futuras generaciones que hoy en día ya forman parte y se van preparando también por parte de la banda de guerra del Liceo de Hombres de Antofagasta. Así que la invitación maravillosa para que este domingo salga a la calle, este próximo sábado también vaya a disfrutar, vaya a respirar patrimonio, vaya a respirar cultura, vaya a respirar arte, y todo lo que conlleva también, porque, insisto, el patrimonio no tan solo se mira, se vive, se cuida y también se comparte. Don Simón, le dejo los micrófonos para que extienda nuevamente la invitación para este próximo domingo, desde las 11 de la mañana, desde calle 21 de Mayo con Osa, en las dependencias del Liceo de Hombres de Antofagasta, para que acompañe también este maravilloso recorrido, disfrutando y viviendo en pleno el Día de los Patrimonios año 2026.
1: Mauricio, agradecer estos minutos de radio. Estamos muy contentos que se nos haya invitado a Radio Carnaval, una radio que nos ha abierto las puertas, vez que hemos solicitado la posibilidad de difundir nuestra actividad, y eso se agradece. Yo finalmente decirle a la comunidad toda, quedan cordialmente invitados como familia, que vayan a esta actividad. Esto es una vez al año, hay dos días llenos de cositas que ver, el día sábado y el día 31. Lo que nosotros nos convoca es el día 31, que es el día que vamos a andar por las calles de la ciudad de Antofagasta. Así que te agradezco estos minutos radio, reitero la invitación a toda la gente de Antofagasta y alrededores.
0: Bueno, ya lo sabe, este próximo sábado y domingo usted podrá disfrutar también del Día de los Patrimonios. Quiero agradecerle a don Simón Ramos, coordinador también y relacionador público de la banda de guerra de ex alumnos del Liceo de Hombres de Antofagasta, y nada, a disfrutar, a poder pertenecer, y a poder consumir también el patrimonio vivo que hoy en día tenemos y que tenemos que aprender a disfrutar. Muchas gracias, don Simón, que tenga una excelente jornada, y estamos seguros que va a ser todo un éxito la presentación de este próximo domingo.
1: Gracias a ti, Mauricio.
0: Muchas gracias, muy buenos días. 11 de la mañana y 22 minutos, 11 ya con 22, en la que más escucha su Radio Carnaval.

0: me voy a especializar en el pífano. Pífano, no pífano, pífano, pífano. Buenos días.
1: Mauri, Mauri, ah, quemaron unos rucos.
0: ¿Apareciste?
1: Aquí atrás de la Coca-Cola, en la línea del tren.
0: Apareció Don Tayo, el negativo Don Tayo. Don Tayo, el negativo, así lo vamos a colocar. Sí, me comentan por acá, cerrado el sector de Santo Tomás, por, pero esto es por calle, por Avenida Iquique. Dice Mauri, buen día, una consulta, ¿sabe algo de Santo Tomás? Está todo cerrado y los alumnos están afuera, porque, porfa. Pero el de calle Iquique, porque hay muchas veces, muchas personas que, por ejemplo, el del centro todavía lo siguen llamando Santo Tomás y se llama San Lucas. Por eso le pregunto.
1: Oye, Mauri, ya estoy bien, pero se me va a pasar.
0: Ya, avísele la cara también entonces que se le va a pasar, pues. Sí, pues póngale más entusiasmo. Póngale más empeño y más empuja a la vida, compita. Ah, dice, sí, Mauri, el de calle Iquique. Ya, el de avenida Iquique, entonces cerrado. Aere. Vamos averiguándole acá, vamos averiguándole. Oh, pues este es de Arica, ¿verdad? Está mandando Arica, boludo. Ya hay un llamado al cuerpo de bomberos, Juan Glasinovich con Avenida Industrial, quema de basura. Pero no tengo mayor información de lo que pasa en las afueras del Santo Tomás por Avenida Iquique. Sí, no hay ningún llamado, ni siquiera del cuerpo de bomberos, nada. Ah, dice, según decían que era un simulacro, pero no informaron. Bueno, por lo menos el simulacro del 4 lo estamos informando, ¿ah? Porque 4 de... ¿Nos habrán equivocado ahí en el Santo Tomás y lo están haciendo hoy día y en la próxima semana? Oiga, don Justo, para que le avise ahí que el simulacro de tsunami, de terremoto, la próxima semana, el próximo jueves 4 a las 11 de la mañana, ¿no se habrán adelantado? Claro, a lo mejor le dijeron que era el jueves, pero es el jueves 4. A las 11 de la mañana, simulacro de terremoto y tsunami. Tal, Tocopilla, Mejillón, Antofagasta. Yo me inclino más como que se les cambió la fecha.

0: Ya voy a la pausa, 11:30, regresamos.
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2: Vamos con la revisión de más económicos a esta hora.

0: Ya, ¿qué tenemos en cuanto a datitos económicos a esta hora de la mañanita? Anótele, anótele, anótele, anótele, anótele, anótele, anótele, anótele, anótele. Quino, quino, quino, quino. Empresa Novamine necesita mecánicos hidráulicos con a lo menos 5 años de experiencia para trabajar en turno 4x3 en La Negra. Postula en www.novamine.cl, www.novamine.cl, o envía tus antecedentes al WhatsApp 966-284050. 966-284050. Empresa de transporte requiere mecánico en jornada de lunes a sábado, sector industrial La Negra, con técnico nivel superior en mecánica automotriz, maquinaria pesada, rama fin, residencia en Antofagasta, experiencia de lo menos 2 años en mantenciones de equipos articulados, como camiones Volvo, Mercedes-Benz, disponibilidad y licencia de conducir clase B deseable. Interesados, enviar antecedentes laborales al correo seleccion@err.cl, seleccion@err.cl, pueden comunicarse vía WhatsApp al 961-3705-62. Empresa Eléctrica de Antofagasta busca personal con experiencia demostrable en mantenimiento y montaje eléctrico e instrumentación para apoyo en Antofagasta. Se requiere experiencia en mineras. Interesados, enviar currículum al correo reclutamiento26.norte@gmail.com o pueden tomar contacto al 981-77-3367.
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Cuando yo esté cantando, usted tiene que apagarme el micrófono. Por favor. Imagínese que se me haya salido algo y digo algo prohibido al aire. ¿Ah? Después el Mauri. Otra. Como dijo el Edward ayer.

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0: 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Esta es la hora.
3: Esta es la hora en su Radio Carnaval. 12 horas con 2 minutos.
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0: nosotros estábamos poniendo los guantes, pero después... les dio miedo a los cabros, así que no. Quedamos, eso va a conversar. Oigan, bueno, este próximo sábado hay una tremenda fiesta deportiva donde usted no puede quedar ausente. Si quiere disfrutar del buen boxeo, y le aseguramos un buen boxeo de principio a fin, tanto en las peleas amateur como las peleas de fondo, y va a poder ver a dos tremendos, talentosísimos deportistas locales, antofagastinos, boxeadores locales, que van a estar en este duelo del Pacífico, clásico del Pacífico. Si el clásico del Pacífico entre Deporte Antofagasta y Cobreloa, hoy en día tenemos el duelo del Pacífico, Chile-Perú. Por Chile, el tremendo David Molotov Olmos, a quien aprovecho de saludar a esta hora. ¿Cómo estás, Davicho?
1: Muchas gracias por tenerme nuevamente acá en Río Carnaval.
0: Recién llegando desde el sur, tengo entendido.
1: Recién llegando desde el sur, desde Castro, Chiloé. Estábamos en un campamento súper provechoso para lo que fue nuestra carrera y nos encontramos acá en Río Carnaval con...
2: Carlitos Villes.
0: Carlitos Villes, ¿cómo está, Carlito?
2: Ahí andamos.
0: Bienvenido, buenas tardes, chiquillo. Ansioso, nervioso. Bueno, ya estamos en la recta final. Ya estamos a punto de poder hacer el tema del peso, el cierre.
1: Sí, pues estamos acá ya con la última bajadita de peso. Este día estamos comiendo poquito y nada, hidratándonos harto. Y ya mañana se viene la pasar hambre y deshidratarse para poder llegar al peso correctamente para este pesaje del día viernes, que va a realizarse a las 12 en Neo Bar, abierto al público, si no tengo mal entendido. Sí. Y el sábado a las 6 de la tarde tenemos la siguiente pelea profesional, tanto de estos dos antofagastinos como de Carlitos Milles, como de David Olmos. La tercera pelea profesional de Carlitos Milles contra Aaron Lasco. Y la octava pelea profesional de David Morto Olmos contra la Bestia Robledo.
0: La Bestia Robledo.
2: La Bestia Robledo.
0: Ya. Pero me imagino que. ¿Cómo se han ido preparando durante estos días? Han sufrido de algunos cambios, de algunas modificaciones, pero eso no le ha quitado el ímpetu y las ganas de poder llevar a cabo esta actividad. Bueno, recordemos que esta actividad estaba programada en un principio en el Estadio Sokol.
2: Exactamente.
0: ¿Ya? Pero por temas de logística, no plenamente de ustedes, sino que logística también
2: de la organización.
0: Del recinto de la organización, porque claro, acá era toda una parafernalia, llevar un espectáculo, y que hoy en día a lo mejor el estadio no cumplía también con ciertas capacidades, entonces por eso se decide poder trasladarlo y cambiarlo a otro lugar, a otro sector de Antofagasta, que hoy en día recibió también varias peleas de boxeo y en el sector de la población O'Higgins.
2: Sí, se han realizado varios eventos.
0: Te ha dicho ahí, estuvo
2: peleando, estuvo hace poquito un evento de Collision donde hubiera 50 peleas.
1: Estamos ahora como promotora realizando eventos de artes marciales mixtas en la región entera, tanto de kickboxing como MMA, como Muay Thai, impulsando los deportes de combate en la región desde Olmos Promotions. Entonces estamos muy orgullosos de poder decir eso actualmente, y claramente ahora en la sede de la población O'Higgins, gracias a don Romelio Traslaviña, nuevamente podemos realizar otro evento de calidad profesional internacional en este momento, porque vamos a estar haciendo el duelo del Pacífico, dos chilenos contra dos peruanos. Millo va a estar enfrentando a Nolasco, un rival que tiene experiencia internacional, con lo cual Millo podría subir bastantes puestos a nivel mundial después de esta pelea. Yo, por mi parte, David Olmos, estaré enfrentando a Robledo, el cual ya vino a pelear a Antofagasta una vez, noqueando al antofagastino, entonces también va a ser una especie de venganza ahí.
0: ¿Va a cobrar en esta oportunidad?
1: Vamos a cobrar completamente. Yo estoy completamente seguro de lo que hice, de cómo me preparé, del trabajo que he hecho y de lo que voy a poder demostrar este sábado 30 en el ring.
0: Carlitos Mille, ¿qué significa pelear con Nolasco este próximo sábado?
2: No, nos da...
0: ¿Cuántos puestos más?
2: Nos da un plus porque, mi objetivo a mitad de año es ser campeón nacional.
0: ¿Ya?
2: Entonces necesito realizar unas 5 peleas para realizar el reto al título nacional. Entonces esta ya sería
0: ya, mi ¿ya tercera. Tiene retador? Ya tengo entendido.
2: Ya tengo retador, sí, es un boxeador de Iquique, que ojalá se logre llevar a cabo ese combate. Estamos trabajando por eso hay que lo más pronto posible hacer las 5 peleas para poder retar al Abraham Tevez, que se llama King Kong alias, y poder ser campeón de Chile.
0: Y después alistar las maletas
2: para
1: México, cabrón.
2: Ahí también pues nos subiría bastante el nivel y con proyección a cerrar este año con unos títulos nacionales, unos títulos latinoamericanos, sudamericanos. Y ya de lleno de 2027 ir a un mundial, sí o sí.
0: ¿Ustedes dos son partner en la vida cotidiana, porque tengo
2: veo que hay
0: mucho de uno del otro.
1: Sí. Bueno, sí, actualmente nos estamos volviendo súper compitas. Gracias a Dios, esta velada nos ha acercado mucho más como seres humanos que como boxeadores. Siempre hemos tenido súper buena onda. De hecho, yo con Mille, yo por lo menos de mi parte, es el único boxeador con el que yo me llevo así como realmente bien. Entonces, no, igual genial. Yo que
2: como casi varios boxeadores acá del Nacional, pues. De todo Chile, sí, igual he estado recorriendo, boxeando, buscando ser boxeador profesional ya desde chico. Sí, eso me ha llevado a estar en Iquique peleando, estar acá en Antofagasta, estar en una gran parte de la capital, donde allá, como usted dijo,
0: se bueno, muere. Gran parte de tu carrera estuviste haciendo en la capital, y en hoy en día vuelve a Antofagasta también para seguir sumando.
2: Para seguir sumando, y bucha, yo soy de acá, pues soy de esta tierra, ¿no? Siempre mi objetivo ha sido volver acá y acá.
0: ¿Y nunca habías peleado acá en Antofagasta?
2: Nunca, es primera vez que estoy peleando acá en Antofagasta. Primera vez.
0: Me imagino el debut. Doble nervio, ansia.
2: Sí, más que nervio, estoy como ansioso de bucha, de poder pelear, que me esté mirando mi familia, mis hijos, mi padre, mis tíos y toda la gente que conozco acá en Antofagasta.
0: Bueno, David, por otro lado, ya de la casa y en el sector de la población, claro. O'Higgins, para la gente que a lo mejor no sabe, Víctor Jara con Carlos Vido Cavada, ahí este próximo sábado. Víctor Jara, Carlos Vido Cavada, frente a la feria Prat, al costado de la escuela de 65, la padre Gustavo Lepage, ahí se va a estar desarrollando esta jornada boxeril. ¿Es importante que la gente vaya, David, este próximo sábado?
1: Bueno, es súper importante, ya que, como bien sabes, como bien hemos dicho, este evento se realizó de una forma súper inesperada con todo lo que tuvimos que cubrir. Entonces ahora los gastos que estamos pudiendo cubrir con el tema del evento son todos de los auspiciadores que, gracias a Dios, se han podido sumar nuevamente, y también dependemos muchísimo de las entradas que vaya a poder aportar la gente con su granito de arena ahí para poder realizar este evento de la mejor manera posible. Y cómo estamos asegurando que lo vamos a poder hacer, pues va a ser un evento de calidad internacional, profesional. Entonces, nada, estamos súper igual contando con la gente que nos apoya de la región. Carlitos Milles tiene muchísima gente que lo apoya a él, yo tengo muchísima gente que me apoya a mí, y juntos yo creo que vamos a poder hacer de este evento una noche inolvidable a la población aquí.
0: Bueno, la gente que ya quiera comenzar a comprar su entrada, Carlito, ¿cómo lo puede hacer? Primero, la gente que ya compró su entrada para la actividad del Sokol, ¿cómo lo puede hacer? La gente que quiera comprar entradas para este próximo sábado, ¿cómo lo puede hacer? No, también
2: la gente que ya compró entradas para el Estadio Sokol, que han reagendado, que ha válida para el reagendamiento, ¿ya? Y para este evento también, el ticket liberado.
0: O sea, que la gente que ya compró entrada para el evento del Sokol, se le va a respetar su entrada para cuando se haga futuro, pero sí puede ir con su entrada este próximo sábado.
2: Este próximo, exactamente. Entonces, ese es el por decirlo como premio por haberme apoyado y haber comprado su entrada para el Estadio Sokol. 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
2: Y por la etiquetera uno... es simple, sí, es muy...
0: Sí, aquí la estamos revisando. Pues ahí en el buscador, Antofagasta.
2: Duelo del Pacífico, y ahí sale... Incluso en Antofagasta sale el evento...
0: Aquí está, Duelo del Pacífico, volumen 2, 18 horas. Carlos Oviedo Cavada, esquina Víctor Jara, Chile versus Perú en Antofagasta. El norte se prepara para vivir una noche intensa de boxeo profesional. Una jornada donde guerreros nacionales e internacionales subirán al ring para dejarlo todo. Ya ahí aparece el mapa de usted, donde puede hacer compra de su entrada. 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
1: Vamos a tener 8 combates amateur preliminares. Vamos a tener 2 artistas invitados, que van a ser Crisen, el Chat GPT, y Neo. Entonces va a ser una velada cargada de distintos shows para que la gente pueda ir a disfrutar en familia.
2: Y bonito, va a ser un espectáculo bonito para que vayan a disfrutar con su familia, vayan a ver deporte, vayan a ver música, vayan a ver apoyar al deportista.
0: Oye, ¿cómo toman ustedes que hoy en día las mujeres vayan a disfrutar también de este espectáculo? Bueno, ha ido de menos a más.
1: De menos a más, bueno, para nosotros es genial el hecho de que las mujeres se estén sumando a esta cultura.
0: Y no tan solo que se sumen arriba del ring, sino
1: claro,
0: que
1: también que se sumen como espectadoras. Ahora, de hecho, hay una gran cultura de mujeres que les gusta tanto el boxeo profesional como las artes marciales mixtas profesionales. Entonces, para nosotros también es otro público al que le podemos llegar también.
2: Alucinamos más.
1: Claro. Entonces, es un público al que podemos llegar, como decimos, y también súper bueno que se estén sumando, que vayan viendo también esta cultura de la misma forma que lo vemos, y qué mejor que hayan más personas, no solamente hombres, mujeres, niños, más, que haya más personas que amen lo mismo que ama uno, ¿no?
0: Me llamó la atención en la pelea anterior, David, llega mucha familia a disfrutar del espectáculo boxeril.
2: Sí.
0: Papás con sus hijos, claro. la esposa, y gran parte de la familia, que también eso habla muy bien de lo que se viene haciendo, y lo que se puede seguir haciendo.
2: Sí, sí. Aquí Olmos Promotion ha hecho un buen trabajo acá en el norte, tanto como con David haciendo veladita, tanto a beneficio. Yo lo he visto a él, que se me ha movido harto acá en Antofagasta en cuanto a proyectar este y mostrar el boxeo, este arte.
1: Bueno, y esa es la intención, ¿no? O sea, principalmente a todas las personas, yo creo que si a uno le pregunta, a cualquier persona por la calle, sí o sí te va a decir que le gusta el boxeo, simplemente que no existen instancias en las que se haya realizado en la región anteriormente.
0: Bueno,
1: ni con el profesionalismo.
0: Tú te has dado cuenta muchas veces cuando han hecho los conversatorios,
1: claro,
0: los
1: claro.
0: foros, cuando han desarrollado alguna tipo de actividades también. La vez anterior estuvieron ahí en el sector de la población, el golf, desarrollando
2: sí,
0: también varias actividades. Entonces, los espacios hoy en día muchas veces están y necesitamos que también la gente hoy en día,
1: claro,
0: se sume.
1: Claro, y necesitamos que el deporte se vaya haciendo mucho más conocido, más sabiendo que este es un deporte que le llega mucho a las personas de la población, como bien he dicho en entrevistas pasadas. Este es un deporte que le llega mucho.
0: ¿Ustedes
1: a gente
0: vienen de población?
1: De la población, venimos de, población. De las mismas poblaciones, para poder llegar al profesionalismo, y el hecho de que esto le llegue a más niños, que puedan ver que existen más salidas, aparte de todo lo malo que se vive constantemente, diariamente en las poblaciones, y que existe una salida a todo eso. Entonces, eso ya con eso mismo nosotros estamos pagados. De hecho, para este mismo evento estamos realizando lo que es una colaboración con la Fundación Bastián Alvial, que es una fundación que apoya a las familias.
0: Correcto.
1: Afectadas por,
0: ahí en el sector del cáncer. Del sector del Trocadero.
1: Claro,
0: de Nicolás,
1: sí.
0: Nicolás Tirado, Trocadero, ahí el sector de todo lo que conlleva la Fundación Bastián Alvial.
1: Sí, bueno, esta es una fundación que apoya a niños y familias afectadas por el cáncer acá en Antofagasta. Entonces vamos a estar haciendo una pequeña concientización ahí después de la pelea. Vamos a estar quizás saliendo con una banderita, lo que sea posible realizar ese día del evento. Ahora tenemos que coordinar mejor eso este día. Sin embargo, para nosotros como Team Olmos y como Olmos Promotions es súper importante poder hacer, aparte de lo que es el tema profesional de nuestra carrera, poder llevar de la mano el lado social, poder concientizar a todas las personas. Ahora mismo están con un tema de donación de sangre que es súper necesario. ¿Ya? Entonces yo mismo como David Olmos voy a estar yendo a donar sangre post pelea y poder incentivar a todas las personas a que puedan aportar su granito de arena para esta gran fundación que hace un gran trabajo para los niños y familias afectadas por el cáncer.
0: Carlitos Mille, me preguntan, ¿desde qué edad pagan entrada? ¿Se paga entrada?
2: Desde los 8 años en adelante.
0: Ya. Desde los 8 años en adelante.
2: En adelante se pagan entraditas.
0: Ya. 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Y si no, puede comprar su entrada para poder disfrutar de estas 8 peleas amateur, 2 peleas de fondo, Carlitos Mille junto a Nolasco y David Molotov Olmos junto a Robledo, la bestia Robledo. ¿Quedará como bestia en...?
1: No.
2: Hay que domar a la bestia.
0: Hay que domar.
2: Oye, que tiene el larón, creo que es el inquieto, el intocado.
0: No, y aparte que estos dos ya vienen con sangre en el ojo, así que ya.
2: Oh, ya tenemos ya. Uy, queremos puro pelear.
0: Chiquillos, bueno, les dejo los micrófonos de la radio para que extiendan la invitación este próximo sábado. No lo olvide, este sábado 30 de mayo, a partir de las 18 horas 6 de la tarde, Carlos Oviedo Cavada, esquina Víctor Jara frente a la Feria Arturo Prat, para que usted vaya y disfrute de una tremenda velada de boxeo internacional.
1: 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También el equipo técnico del club de boxeo Scorpion Boxing, los profes Juanjo y Gabriel, para Julia Tello, para Aníbal Alfaro, a Don Claudio Aguirre y al manager Diego Olmos. También queremos agradecer profundamente a Romelio Traslaviña, que es el presidente de la Junta de Vecinos de la población O'Higgins, que nos facilita las instalaciones. Y también para un nuevo auspiciador que se sumó, para dos nuevos auspiciadores que se sumaron hoy día, que fue la rectificadora de motores RGM y DICOP. Así que muchas gracias a todas esas personas, porque todo lo que ustedes van aportando a nuestras personas va directamente dirigido para la óptima realización de este evento profesional internacional, boxeo profesional internacional, doble velada profesional, el Duelo del Pacífico volumen 2, que se va a estar realizando en la sede de la población O'Higgins, Víctor Jara con Oviedo Cavada, desde las 18 horas este día sábado 30 de mayo, 8 combates amateur también y artistas invitados. Muchas gracias.
0: Carlito, por favor.
2: Gente querida, le pido vayan a ver estos dos talentos locales que estamos dejando el boxeo antofagastino en alto, así que eso, gente, vayan a apoyarnos este 30 de mayo, sábado, a las 18 horas, Duelo del Pacífico, volumen 2.
1: ¿Y para cualquier cosa en qué redes?
2: En redes Carlitos Milles, con 2S, David Olmos.
1: Olmos David.
2: Y Olmos Promotion, ahí para que nos apoyen.
1: 2 de 3.
0: Ahí van a tener que afianzar lazo, van a tener que juntarse más seguido, van a salirse las redes sociales lo uno del otro, por lo demás.
2: Estamos recién ahí, pero hay química, estamos haciendo bien.
0: Hay química y hay sparring también, ya. Oye, agradecerle a Carlitos Mille y a David Molotov Olmos, que estamos seguros que este próximo sábado nuevamente lo van a dejar todo arriba del ring y va a ser un maravilloso espectáculo de los que está acostumbrado a hacer Olmos Promotion.
2: Muchas gracias a usted igual por a usted, la invitación y darnos este espacio a darnos a conocer.
0: Oye, me preguntan si va a ser transmitida por alguna red.
1: Bueno, lo más probable es que mi pelea, David Olmos, se transmita por mi Instagram, Olmos David. Galitos Milles, no sé si de su parte lo hará. Estamos generando el espacio para ver si se puede transmitir en vivo.
0: Eso le quiero consultar. ¿Eso le juega a favor o en contra, chiquillo?
1: No, a favor realmente.
2: Ya, para que también hay gente
1: que no puede costearse la entrada o que justo ese día no puede.
0: Ya, pero eso no significa a lo mejor para futuros retadores que vayan viendo el.
1: No, ya. Es como la gambeta de Messi. Uno sabe que Messi te va a ir por un lado, te va a hacer la otra, igual te la hace.
2: No, pero es que ahora actualmente casi todas las peleas están siendo transmitidas por y queda de evidencia de la pelea. O sea, al final,
0: como la rutina de los humoristas.
2: Exacto. Te llama más boxeo profesional, pues es así esto. Tiene que haber un registro de tu batalla, para también darte a conocer y que la gente te vea, no que sea en el momento y pum y se pierde esa pelea. No,
0: ya acá me mandan, dice, ya compramos la entrada, chiquillos, ahí vamos a estar este próximo sábado.
1: Muchísimas gracias.
0: 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Pero les paso el dato inmediato, si la compra por WhatsApp no va a pagar el costo del cargo por servicio. Ahí se las dejo. Ahí se las dejo. Ya, si la compra por internet, 12 lucas. Si la compra ahí, 10 lucas por lo demás. Está dicho, muchas gracias, como siempre.
1: Muchísimas
0: un
1: gracias,
0: gusto.
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2: Un gustazo. Muchas gracias.
0: Carlito, que les vaya muy bien. Vamos a la pausa, 12 ya con 33 minutos. Regresamos a esta hora de la tarde a través de la que más se escucha, su Radio Carnaval.
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4: Esta es la hora. Esta es la hora en su Radio Carnaval. 12 horas con 34 minutos.
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0: Vamos con la revisión de datitos. Y nos tiramos unos rincos los cabros acá. Nos. Miren. No pasó nada por acá. Nos tiramos unos rincos los cabros ahí. Moco, güey. Moco. Con los dos me hice un par de chalas. Ya, buena, güey. Ya, vamos con la revisión de datito económico. ¿A dónde? Andan un cocacho, me dejan como coma como tres semanas, güey. Empresa Eléctrica de Antofagasta busca personal con experiencia demostrable, mantenimiento y montaje eléctrico e instrumentación para apoyo en Antofagasta. Se requiere experiencia en mineras. Interesados, enviar currículum al correo reclutamiento26.norte@gmail.com. Se pueden contactar al 981-773367. Empresa de montaje eléctrico requiere personal eléctrico para nueva obra. 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Interesados, enviar currículum al correo reclutamiento@pytlta.cl. reclutamiento@pytlta.cl. Empresa Novamine necesita mecánicos hidráulicos con al menos 5 años de experiencia para trabajar en turno 4x3 en La Negra, aquí en Antofagasta. Pueden postular en el www.novamine.cl, www.novamine.cl, o envía tus antecedentes al WhatsApp 966-2840-50. 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
0: 12:41, esta hora de la tarde, 12:41 en su Radio Carnaval. Coloque mi música de cumpleaños, por favor. Dice: hola, Maurito, ¿cómo estás? Quería molestarte si hoy puedes saludar a mi mamita que está de cumpleaños. Ella se llama Lorenza Navarro, cumple 92 añitos. Todos la conocen como Lola. Se llama Lola y tiene historia. Dice, la saludan sus hijos Norma, Donnie y Yaya. Sus tres nietos, Nico, Kevin y Fernanda.

Muchas felicidades, Lolita. Un abrazo enorme para la señora Lorenza. Sí, Lorenza Navarro, un abrazo enorme, 92 añitos de vida. Conocida como la Lola, acá te voy a cumplir.

0: señora Lola. Pero queremos pastel. Felicidades, Lolita, un abrazo.
1: Y de nuevo con ustedes.
0: Buenas tardes.
2: Queremos pastel. Ya queremos pastel.
3: En este rincón, Mauricio Morgado, representando a la ciudad de Antofagasta. En este otro rincón, el pelado, representando a la ciudad de Antofagasta. Beso, mosca.
0: Cristian, representando a Pelequén. Ahí está, Cristian Candia, representando a Pelequén. En este rincón, el demonio y ojo. El hombre de la benzina.
4: Buena, buena, ahí a los cabros tienen más auspiciadores que Radio Carnaval. Saludos.
1: Y de nuevo con ustedes, la magia digital de la costa de Nayarit.
0: Aunque usted no lo crea, aunque usted no lo crea.
5: Por este lado, el zancudo, representando el zancudo. El zancudo. Por este rincón. Eso.
0: No, con esa voz de presentador, no. A ver, de nuevo, a ver.
5: Por este lado, el zancudo, representando el zancudo. El zancudo. Por este rincón. Eso.
3: Hoy no será zancudo, era culón ese que dijo recién.
6: Buenas tardes, Pablo Morgado, a usted como siempre.
0: ¿Cómo está?
6: Muy cordialmente a todos los carnavaleros también. Tengo una acotación que hacer respecto a los animalitos que están muriendo ahí, el desalojo de la toma que están dentro del sector La Cima. A las autoridades que se pongan en el mano corazón, porque igual son vidas, ¿me entiendes? Hablo por ellos porque ellos no tienen voz, ¿me entiendes? Así que no estoy en contra del desalojo, pero sí. Con el maltrato animal, la Mauri, la mejor radio, Radio Carnaval.
0: Muchas gracias, don Gastón. Lo conversamos en la mañana con el diputado Videla. Sí, lo conversábamos específicamente ese tema.
3: Mauri, dice el tío Johnny que te mandó saludos al guagua. Gastón, anda a hacerlo completo, Gastón. Anda a hacerlo completo.
0: Sí, y al tío Johnny le mandaron saludos de la Feria de Emprendedores, de Identidad de Goloso.
7: Hola, hola, ¿no será el zancudo de cachureos?
0: El mismo, pues, zancudo de Draculón, pues, señor, el mismo. El mismo zancudo.
3: En esta esquina, representando a los American Sound.
0: El gato Félix.
3: El gato Félix Gutiérrez. Y en esta otra esquina, el chato de ahí, con el al grupo Alegría. ¡Son curados!
8: Ese de que lo conozco, que dijo el zancudo del año 90, que lo conozco, ha sido el mismo
3: fome. Hoy entre cuando iba al colegio últimamente, ves que estábamos enojados con el compañero, traíamos los guantes y los poníamos a dar boxeo ahí, y esperamos, pero amigos.
4: Buena, buena, madre, que tengas buen turno, ¿ah? Hartas bendiciones para ti y tu familia.
0: Saludos, Santita.
4: Por aquí en este rincón, Santita. Y en la otra esquina,
0: el Peca.
4: Katiuska.
0: Ah, no.
4: Y un gran saludo a los cabros ahí de Sodroles. Para Chupetín. Y también para Chocalatín.
0: En este rincón, el Chanta. En este otro rincón, DJ Peca.
9: Hola. Hola, Mauri. ¿Cómo estás?
0: Buenas tardes.
9: Buenas tardes. Quisiera mandarle un saludo a mi esposa, que hoy está de cumpleaños, está cumpliendo 61 años la vieja, oye, 61 años, está como tú, ¿no, todavía? Oye, saludos a todos ahí en la radio, bendiciones. Ah, mi viejita Raquel Flores.
0: Ahí está.
9: Mi viejita Raquel Flores, Mauri.
0: Ay, ¿cuándo la conocí a Raquel? Vení, Raquel, a celebrar tu cumpleaños. Muchas felicidades, Raquel. Muchas felicidades.
10: Buenos días, Marcelito. Marcelito, hoy solamente pasaba por aquí para saludarte, amigo mío.
0: Gracias, compita. Saludo para Albertito. Debe estar en el colegio, Albertito, a esta hora. si es que no hay amenaza, vamos a ver.

dice, hola Mauri, ¿cómo estás? Ayer estuve de cumpleaños, hoy felicidades. Felicidades, Lizeth. ¿Cómo lo pasó ayer? ¿Todo bien? ¿Cómo estuvo la celebración? ¿Cómo estuvo la torta? ¿Había torta? ¿Había pastel? ¿Había o no había pastel? Felicidades, Lizeth. Esperando que lo haya disfrutado. Le haya pasado muy bien sus 19 añitos. Viviendo en la Perla del Norte. Dice, pastel no había, pero la pasé muy bien. Eso es lo que...

0: Quiero mandar un saludo para el Chato Julio de... De Vamos a Una. Un saludo para mi amigo.
1: Vamos a Una.
0: Hartas bendiciones.
1: Pero no creo que Vamos a Una. No, no, no, no. No, no creo. No. No sé por qué hay mentiroso, no. Vamos a Una. No. No creo. Dice, buenas tardes, un gran saludo para nuestra primita Fraya Romero de parte de sus primitas de Alto del Carmen. Que te recuperes pronto, primita. Mira que estamos muy preocupados por ti. Sabes que eres una guerrera y de esta sales. Como siempre, ha salido de peores. Así que un abrazo, Frayita. Esperando que sea lo que esté pasando, sea lo que esté ocurriendo, vamos saliendo de forma lenta, de forma paulatina. Y a cuidarse por Frayita. Nada de estar creyéndose Lola e ir en traje de baño a la playa de noche. Ah, no, no, no, no, no, no, no, no, no, ya no. Ya no, estamos para eso, otro día, Bufrayita, ya, por favor. Gobiérnese.
2: Cumpita, información de carnaval en terreno. Al lado de la oficina de Servio ahí en Washington,
1: ¿ya?
2: Están haciendo el examen gratuito del VHI, el VIH, para las personas que quieran ir, gratuito. Así que acá, carnal, informando, adelante estudio.
1: Menos mal que lo dijiste, el del HDMI, güey. Pero Fernando, ¿cómo? ¿Cómo me vaya a confundir el VIH con el HDMI? Fernando, por favor.
3: El nuevo es el VIH. Buena, buena, buena. Medio corresponsal que tenés.
1: Puta, yo tirándole flores. Jefe, contrate a mi reportero estrella en la calle. Nos fuimos para abajo. No, no pudimos. La...
3: Oye, Mauri, ese Vamos a Una es mentira. Salí más cocido que foto guagua, oye.
4: ¿A dónde eran los exámenes del CHI?
1: Puta, ya.
3: O a lo mejor ese así se llama porque es transmitido por el dengue, ¿o no?
5: ¡Se equivocó el Ramón!
1: ¿Viste? Ya, ahí viene todo.
6: Oye, Mauri, ahora falta que diga CHI, LE.
1: Sí, sí, sí.
3: Oye, el ojito para tener reportero.
1: No, te disculpa.
3: ¿A dónde el CHI? ¿Qué onda?

que también juega en Naranja Mecánica. Quiero mandar un saludo a Julito Salazar de Naranja Mecánica, que el sábado juega con Universitario. Un saludo igual para el chico Julio.

0: Parece el reportero de la Sadini, Mauri.
1: Buena, ¿a dónde están prendiendo VHI?
2: Ay, qué terrible. HDMI son los cables conectores para ver televisión en alta definición.
3: Mauri,
2: ¿cómo estás, Jackie?
3: Mauri,
2: buenas tardes.
3: Saludito a todos los conectados.
2: Tarde viene llegando.
3: Buenos días, nublado, Mauri, que tengas una hermosa tarde. Y saludito a la señora Fraya, que me encanta tanto su voz. Y que ánimo. Y
2: a mí me encantan sus payas.
3: Le mandamos las mejores vibras y bendiciones a la señora Fraya.
2: Me acuerdo de las payas de la Fraya y de los chistes de la Fraya. No. Por favor, ¿cuál fue el reportero? Cortito,
4: gratuito del VHI. Del BHI, del BHI, el BIH. Para las personas que quieran.
2: Me parece que estaba dando el abecedario completo a mi compadre.
5: No lo quemes.
1: El reporte de Fernando Cedini.
2: Fernando Cedini, ahí está. En terreno, en la calle.
6: Buenas tardes, Mauri. Que tenga buen turno.
2: Buenas tardes.
6: Gracias, Mauri. Quisiera mandar un saludo a un compañero, a un amigo, Carlos Michea. Carlitos Michea, que trabaja en ProAlar. Ahí le pone el manejo al hombre. Está cansado. Lo veo puro durmiendo, oye. ¡Es más!
2: N-O-P-Q-R-S-T-U. Es el mundo de los inadaptados. Dice Mauri, mandale un saludo para Carlitos, yerno del chafla, de parte del negro que deja las chalas 45 fuera de la casa y el calza 40, pero dice que igual le quedan buenas. Ah, Johnny Quijada de chala de fuera de la casa, si sabe el tío Johnny, sí. Sí, él sabe de lo que estamos hablando. El tío Johnny sabe, sí.
7: Oye, Mauri, ¿cómo se le ocurre a la Muni pintar las calles, la acera, bueno, ahí frente a la caleta en este horario, con los tacos gigantes que hay, bueno?
2: Ah, por eso el taco de la del sector de la costanera, ya.
8: Y un saludo al tío Johnny, que viene a trabajar con chaqueta y pantalón de minera escondida, talla XL.
2: Esas son la chaqueta y los pantalones que le dejó el cantante que llegó.
9: Ese reportero no le dicen el conejo.
10: Triviño reportando.
2: Tulio Triviño.
11: Pero esa sala, el hombre alcanza 40 y las salas son 45.
2: Sí, po.
11: Y las salas están afuera en la casa. Y el coño en la sala no estará adentro. Cuidado.
12: Ay, el weón.
2: No, pero por favor.
6: No, se equivocó.
13: Gracias, primita. Acá ya saliendo adelante. Tranquila, que pronto las voy a ir a ver. Y también un saludo para usted, amiguito Mauri. Acá hay Fraya para rato. Pero la he visto bien, bien jodidita, pero... a seguir adelante, amiguito Mauri. Bendiciones para usted,
2: vamos
13: para
2: adelante,
13: su familia,
2: Frayita.
13: Y para la familia carnavalera.
2: Vamos para adelante, Frayita, vamos
13: de
2: para adelante.
13: De su amiga Fraya.
2: Vamos para adelante, mire que para atrás no cunde. Para atrás no cunde. Dice, está la mansa escoba aquí en Eduardo Orchard. Oiga, Cuspita, estarán sacando la ciclovía a lo mejor. Tanto camión que hay ahí, estarán sacando la ciclovía.
3: ¡No creo!
11: ¡Fuerza, Playa! ¡Fuerza, fuerza! ¡Dale, va adelante, nomás! ¡Que se puede!
2: Todo se puede en esta vida, Frayita, así que vamos para adelante nomás. ¡Ya! HIJKLMNOPQRS. Nos vamos. Hasta aquí llega nuestro programa el día de hoy. Y con esto cerramos la jornada hoy día.
4: Gratuito del BHI, el BHI, del BHI.
2: BHI, no puede ser VIH. Atención, Fernando. Próximo movimiento, Eduardo Orchard, para que te dirijas a dicho lugar y nos hagan un reporteo desde ese sector.
14: No, Mauri, como le quedó mal la pintura, están rompiendo el pavimento para poder tapar el hoyo ya y pintar de nuevo. Porque en el otro lado hay unos viejos que también están pintando. Tienen la pura cagada.
2: Dice salud y mucho ánimo, Frayita. Usted siempre tirando pura buena onda. De este malestar se sale. De parte de Natalie Frayita, un saludo para usted. Ya, me le voy. Que me voy. Agárrame la escalera. Se vienen las informaciones a esta hora de la tarde. 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
15: 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Esta es la hora.
17: En su Radio Carnaval son las 13 horas con 5 minutos.
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6: ¿Qué tal? Buenas tardes, aquí están los principales titulares.
7: Buenas tardes.
6: Buenas tardes.
7: Oiga, Tocopilla entra en nueva fase sanitaria por mosquito Aedes aegypti, con búsqueda de larvas en viviendas cercanas al terminal.
6: Daños en 7 colegios y 16 viviendas dejó el terremoto 6.9 de grados en Calama.
7: Diputado Araya critica postergada entrega de proyecto habitacional en Antofagasta. Evalúa acciones legales.
6: Nuevo decomiso en Feria Rotativa de Calama, cigarros de contrabando y medicamentos incautados.
7: Esta y otras informaciones arrancamos ya en su radio Carnaval.

0: tardía con 13 minutos, 13 con 13 en su Radio Carnaval. Bienvenidas, bienvenidos a esta jornada de día miércoles 27 de mayo, mitadita de semana. Cristian Flaco Santana, ¿cómo está, coleguita?
1: ¿Cómo está? Buenas tardes.
0: Bien, yo sé.
1: Pica, pica los mosquitos. Bien, aquí estamos. Miércoles. Miércoles, increíble, ¿eh? 27 de mayo.
0: Sí, ya en un par de días más se va el quinto mes de este 2026.
1: Y aparece el glorioso mes de junio.
0: Junio, que te quiero tanto, ¿viste?
1: Me encanta junio. Se vienen cosas buenas en junio. Sí. El afilador.
0: Sí, ¿y usted? Este oso afila, digo.
1: ¿Y usted cómo está?
0: Bien, pues aquí estamos. Sí. Con un sol radiante a esta hora.
1: Bueno, hay solcito en el centro, por
0: onda,
1: lo menos.
0: ¿A dónde hay sol, bro?
1: Sí, acá hay sol.
0: Estamos a dos cuadras y hay sol.
1: Yo acá tengo sol.
0: Hay que limpiar los vidrios entonces.
1: No, si acá hay sol, está rico.
0: Pero no es un sol así que como que pegue no, y caliente.
1: Si, no, si no estamos hablando un sol de verano, así para. No, no, pero hay sol. Po. O sea, sol hay todos los días.
0: Ahí se nota un poquito más el rayo del sol.
1: Que las nubes lo tapen, esa es otra cosa.
0: Oiga,
1: el sol brilla para todos.
0: Siete colegios que continúan con sus clases suspendidas en Calama.
1: Así es, algunos daños y afectaciones que han hecho entonces que se suspendan hasta el día viernes.
0: Hasta el día viernes, correcto.
1: Ojo. Sí.
0: Ya, vamos a estar hablando de eso y mucho más. Ya, Santoral Católico para el día de hoy saluda y recuerda a quienes llevan por nombre Emilio.
1: Emilio, saludos para el tío Emilio, el de tío estar Emilio. Escuchando. Saludos.
0: Emilio Torres, el tremendo, el pampero también.
1: Saludos. Te pillamos, pues compadre.
0: Yo
1: el tío Emilio.
0: Sí, por el tío Emilio. Y hoy en nuestra sección Días que a nadie le importa.
1: A ver.
0: El día de la sensibilización de las colagenopatías tipo 2.
1: Ya.
0: Y el día mundial de la nutria.
1: De la nutria. Ya.
0: Muéstrame la nutria.
1: Que no tiene nada que ver con la desnutrición.
0: No, ¿cómo la desnutrición?
1: No, pero es que la gente a veces asimila ciertas cosas que no son. Pues.
0: Flaco, agárrame la nutria. Que se me arrancó.
1: No sea atrevido.
0: Pero si. ¿Pero por qué atrevido?
1: No sea atrevido.
0: ¿Pero por qué atrevido?
1: Porque ese animal es suyo, no es mío.
0: ¿Pero por qué atrevido?
1: Porque sí. Usted debe cuidarlo, yo no.
0: Sí, pero yo estoy diciendo que me la agarre nomás, nada más. Pues.
1: Por eso. No tengo por qué, si usted es el responsable de ese animal.
0: Las nutrias son consideradas especies centinelas y arquitectas. Esto significa que su presencia es el mejor indicador de la salud de un entorno, pues si en un río o costa hay nutrias, significa que el agua está limpia y hay abundancia de peces.
1: Muy bien, ¿eh? Avisan que está bonito el tema.
0: A pesar de su importancia, la mayoría de especies de nutrias que existen en el mundo están sufriendo un declive alarmante en sus poblaciones. Sus principales enemigos son las actividades humanas.
1: Sí. Los asados, los picnics, todas esas cosas no son buenas para las nutrias.
0: Dice la nutria chilena Huillín, en peligro de extinción. Gracias, María Teresa. No es que a nadie le importe, pero a nosotros no importa. Gracias por su aporte.
1: ¿Cómo así? ¿No le gustan los comentarios?
0: No, no,
1: a María
0: no.
1: Teresa.
0: No, es que dice, no sé si a alguien le importe, pero sí está. Nosotros igual tenemos nutria, pues, Cristian.
1: Por supuesto.
0: Sí, pues, ahí en el. Al frente del balneario municipal, así unas tremendas colas.
1: Ah, pero esas son nutrias con colita, claro. Claro. Colita larga, sí.
0: Saludos, amigos, desde la fría Tocopilla a esta hora de la tarde.
1: Tocopilla triste. Oiga, anoche hubo una réplica bastante fuerte, ¿ah?
0: ¿Eh? Sí, la mansa de la que cayó también.
1: 5.3.
0: Eso fue a las...
1: A la 1 de la madrugada, sí. Con 23 minutos.
0: No, esa hora ya estaba todo punchi nomás.
1: Sí. Bueno, 5.3 a 34 kilómetros al noreste de Calama. Claro que sí.
0: Y si hay gente que no sintió el 6.9 del lunes, menos iba a sentir el 5 de ayer. Pues.
1: Claro, pero fue fuerte en la zona, sí, de Calama. Y en Calama, 101.7.
0: 91.5.
1: Radio Carnaval.
0: Buenas tardes.
2: Insisto, le vaya a ganar al Paco. Más por peor.
0: ¿De qué?
1: ¿Qué qué? No entendí.
2: Le vaya a ganar al Paco. Más por peor.
0: No, yo tampoco entendí.
1: No entiendo.
0: Lo único que hay que hacer es escuchar más por fiado, nada más.
1: Como dijo el gringo, I am not understand.
0: Oiga, y hubo otro movimiento telúrico cerca de las 20 horas, pasadito de, sí, las 20 horas, que se siente aquí en Antofagasta.
1: 20:45.
0: Ya.
1: 20:45.
3: A muchos nos interesa todo lo que ustedes hablen, así que ustedes continúen porque está, sí, muy interesante lo de las nutrias.
1: Nosotros, ¿sí?, estamos simplemente aportando a la cultura, nada más.
0: Ya, pásame la nutria, devuélvemela.
1: Solamente estamos en eso, aportando a la cultura, que la gente conozca, porque no todo puede ser red social. Es importante que la gente igual sepa, se cultive.
0: Oye, flaco,
1: dígame.
0: Saque usted una proporción, a ver.
1: ¿Ah?
0: ¿Cuánto usted cree desde, nótese, desde el año 2019,
1: ¿ah?
0: 2019, a la fecha, ¿cuántos sismos superiores a magnitud de 5 grados acumula la región de Antofagasta?
1: La región de Antofagasta, sí, del año 2019, sí, tírese, a la fecha.
0: Tírese un número.
1: Yo creo que por lo menos unos 5.000.
0: Más de 4.000 sismos superiores.
1: ¿Viste que andaba cerca? Sí.
0: Te equivocaste por 1.000.
1: Te das cuenta, ¿no? ¿Cuántos son? ¿4.000?
0: Sí, casi 4.000 sismos superiores a magnitud 5 grados acumula la región de Antofagasta desde el año 2019.
1: Bueno, interesante dato también, ¿eh? Es muy bueno este dato.

0: excelente pregunta.
1: Dice, buenas tardes, chiquillos. Aquí en Copiapó hace calor, pero con el frío ni se nota.
2: Ah, qué buena esa. Hace calor, no se nota con el frío.
1: No, para nada.
2: Qué buena. La gente buena para la talla. Dicharacero.
1: Ya, saludemos a nuestros auspiciadores, flaquito.
2: Sí, por supuesto que sí. Vamos con los auspiciadores.
1: Para meternos de lleno con la información.
2: Sí, para que informemos a la gente, ya, en esta jornada del día miércoles.

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1: Me gustó,
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0: Qué buena es. Ya, vamos con noticia.
1: ¿Quiero que era eso?
0: No, que amanecí rockero.
1: Ya.

0: Autoridades provinciales.
1: Pero espérate, pues, estamos armando jingle para serie de televisión. Eso era.
0: ¿Ya hay, tiene algún otro jingle?
1: Sí, pero son muy, muy pesados, así que mejor no.
0: Ah, o sea, solamente se está dedicando al rock pesado.
1: Sí, al rock pesado, claro.
0: ¿No tiene algo así como con música clásica? La quinta estación.
1: No. La cinco pata. La quinta pata del gato. Ya, vamos con noticias, ahora sí.
0: Autoridades provinciales, comunales y regionales realizaron un balance de la situación en Calama y la provincia de Loa luego del terremoto registrado a la tarde del lunes 25 de mayo a 20 kilómetros al noreste de la capital loína. El movimiento telúrico 6,9 de magnitud provocó cortes de energía eléctrica, daños en viviendas, afectación en establecimientos educacionales y la suspensión de clases durante la jornada del día martes.
1: Durante el recorrido por distintos puntos de la provincia, el delegado presidencial provincial de Loa, Cristian Ramírez, informó que las inspecciones áreas terrestres permitieron verificar el funcionamiento de rutas e infraestructura crítica.
0: Hemos inspeccionado infraestructura crítica para la provincia y primero podemos decirle a la gente que mantenga la tranquilidad. La provincia está conectada, los caminos están funcionando bien. Cuesta de Montecristo, con los trabajos que se están realizando por vialidad, están bien. Las faenas mineras están bien en producción, señor la autoridad.
1: Ramírez agregó que hemos inspeccionado el embalse Conchi y se encuentra en perfectas condiciones. También hemos pasado por pueblos como La Sana y Chiu Chiu, los cuales tienen luz. Se ven en normal funcionamiento, indicó.
0: El delegado provincial sostuvo además que pese a la magnitud del sismo, no se registraron personas lesionadas ni interrupciones mayores en los servicios de urgencia. Según detalló, existen algunas viviendas reportadas con derrumbes de paredes, mientras que bomberos concurrió a dos emergencias para rescatar a personas que permanecían atrapadas al interior de sus hogares debido a puertas bloqueadas tras el movimiento telúrico.
1: Bueno, son solo 16 hogares los informados. A la vez, no hemos tenido mayor información por parte de bomberos. Ellos nos indicaron que concurrieron a dos siniestros en los cuales se tuvo que rescatar gente, explicó.
0: Uno de los mayores problemas que se registró tras el terremoto de este lunes fue el corte de electricidad que afectó a 27.000 clientes de Calama y que hasta ayer se mantenía de manera aislada.
1: En ese sentido, la autoridad informó que el suministro alcanzó un 98% de reposición durante la jornada del día lunes. De acuerdo al balance entregado, durante la madrugada de ayer existían 669 hogares sin energía, cifra que posteriormente aumentó a casi 3.000 clientes afectados debido a trabajos preventivos en la revisión de las líneas eléctricas. Durante el día de ayer ya se empezó a viralizar, ¿cierto?, más videos, más contenido de lo que pasó ese día con el terremoto.

0: ¿Usted tuvo acceso a nuevos videos, Cristian?
1: Sí, señor. Sí, vimos varios videos ahí que nos estaban enviando respecto de lo que pasó en el sector centro de Calama, en algunos hogares, en algunos edificios de altura también, ¿ya? Y la magnitud que tuvo, digamos, este terremoto. Turistas en San Pedro de Atacama, por ejemplo, las empresas mineras aledañas a Calama también, ahí harto video.
0: Bueno, seguir recordando que continúan clases suspendidas para 6 establecimientos educacionales de la provincia de Loa hasta este próximo viernes. Ya las escuelas Presidente Balmaceda, República de Bolivia, Andrés Bello y Valentín Letelier, junto a los liceos Eleuterio Ramírez y Cesario Aguirre. A estos también se le suma la escuela Arturo Pérez de María Elena, que van a continuar con clases suspendidas hasta este próximo viernes.
1: Así es. Bueno, esto lo informó el Slepling Gancaur.
0: Correcto, correcto. Sí, justamente. Esto fue informado durante la tarde de ayer.
1: Exactamente. Ya los demás colegios siguen trabajando de manera normal.
0: Claro, son solamente estos 7 establecimientos que están con sus clases suspendidas hasta este próximo viernes.
1: Correcto.
0: con 35, siguiendo en la misma onda telúrica, cerca de 4.000 sismos superiores a magnitud de 5 grados se han registrado en la región de Antofagasta desde el año 2019, según explicó la directora ejecutiva de la Fundación Intergraphic, Fabiola Barnechea, tras el fuerte movimiento telúrico de magnitud 6.9 ocurrido esta semana en Calama.
1: Yo andaba cerca, le dije 5.000, ¿o no?
0: Sí, pues 5.000 me dijo.
1: Sí, pues la especialista sostuvo que la región es actualmente una de las zonas con mayor actividad sísmica del país, especialmente en sectores interiores cercanos a San Pedro de Atacama.
0: Desde el año 2019 a la fecha han ocurrido cerca de 4.000 sismos de magnitud superior a 5 en la escala de Richter en total, afirmó.
1: Según explicó, esto se debe principalmente a las características de la placa sudamericana, la que por su grosor y peso genera un importante nivel de movimiento tectónico.
0: La placa sudamericana es mucho más gruesa y por lo tanto mucho más pesada, lo que genera mayor movimiento y por ende más sismos, indicó.
1: Parerechea agregó que la zona cercana a San Pedro de Atacama corresponde actualmente al sector con mayor actividad sísmica del país, basándose en registros que analizan eventos superiores a magnitud 5 entre 1995 y el año 2023.
0: Respecto al movimiento telúrico registrado el lunes, la especialista explicó que correspondió a un sismo intraplaca, es decir, ocurrido al interior de una placa tectónica y no en la zona de subducción.
1: Bueno, ahí están todos los estudios respecto de, y los especialistas, los estadistas también, que manejan este tipo de información de lo que ocurre con el movimiento sísmico en el norte de Chile.
0: En la mañana escuchaba a más expertos.
1: Ajá.
0: Claro, todo lo que conlleva el sector del volcán Láscar, todo lo que conlleva San Pedro de Atacama, muchas veces estos sismos que son imperceptibles para el humano, no así los sismógrafos que detectan hasta el movimiento más mínimo.
1: Exactamente. Ahora, hay movimientos telúricos justamente que se provocan, el tema de las placas tectónicas, ¿ya? Y además también están justamente el movimiento telúrico por acción, en este caso, volcánica.
0: Cristian,
1: dígame.
0: Pregunta de historia y geografía para usted.
1: Por favor, señor.
0: ¿Cuántas placas tectónicas existen?
1: ¿Cuántas? ¡Excelente pregunta! Bueno, conocemos la de Nazca, la intercontinental, pero entiendo que son más.
0: Son 14 en total.
1: Sí, señor. Pero y esas son las más sobresalientes, ¿no?
0: Claro, la placa del Pacífico, que es la más grande.
1: Ah, correcto. Me faltó esa.
0: Está la placa norteamericana, la placa sudamericana, la placa euroasiática,
1: ajá,
0: la placa africana, la placa antártica y la de Nazca, que es la muy importante en la región de Chile.
1: La placa de Nazca con la placa intercontinental.
0: Está la placa de los cocos.
1: Y está también la placa bacteriana, que eso no tiene nada que ver con mi sismología.
0: Está la placa del Caribe, la placa de los cocos, la placa arábica, la placa filipina.
1: ¿Dónde está la placa de los cocos?
0: ¿No sabe dónde está la placa de los cocos?
1: No, señor.
0: Ya. ¿No sabe, Cristian?
2: No, señor, por eso pregunto.
0: Es una placa de corteza oceánica. Se encuentra en la cordillera de México.
2: Ya.
0: Al norte limita con la placa norteamericana, con la placa del Caribe.
2: Ya.
0: Es el eje neovolcánico en México. Además de fuertes terremotos, esta expansión topográfica de esta subducción en la faz, en la fosa mesoamericana.
1: Bueno, es una placa tropical, por eso de ahí su nombre, la placa de los cocos. Bueno, en el caso de Chile, que es un país bastante sísmico, tenemos justamente la sudamericana, como lo decía Mauricio. Sí. Me nombró la de Nazca.
0: La de Nazca.
1: Y algo de la Antártica también.
0: Si está no la placa antártica, la placa africana, pero la más considerada acá, la más grande de todas, que es la placa Nazca. Del Pacífico.
1: Perdón, del Pacífico. Bueno, y está también el punto triple chileno, que está ubicado frente a la península de Taitao, región de Aysén. Es una zona geológica compleja donde convergen simultáneamente, ojo, las placas de Nazca, Antártica y Sudamericana, ¿ya? Eso cercano entonces a la región de Aysén, ¿ya? Frente a la península de Taitao. Y están también las placas menores,
0: Chivo,
1: que también influyen en otras placas de menor tamaño, como la placa de Chiloé, la placa de Escocia y la placa de Juan Fernández.
0: Y el caballero acá dice, está la placa de mi abuela también.
1: Qué terrible.
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0: Claro.
1: Ya pasamos el dato ya. Bueno, y para cerrar el tema y para que la gente, a los que les interesa y a los que no también, esto es lo que se denomina el famoso cinturón de fuego del Pacífico. Así se le llama.
0: Sí, por el cinturón de fuego.
1: Así es.
0: Es como lo que pasó en la película, la falla de San Andrés, por ejemplo.
1: Claro.
0: El cordón de fuego del Pacífico.
1: Exactamente. El cordón de fuego. El cinturón de fuego. Allá vamos.
0: Ay, con efectos especiales.
1: Allá vamos. Ya listo, vamos. Vamos. ¡Poderes del más allá! ¡Háganse más acá!
3: Está la placa de Tilcoco también. Usted no la ve, yo tampoco.
1: La placa de Tilcoco. ¿Eh? Mira qué chistoso está...
0: Marcelo.
1: Marcelito, ¿eh? Un abrazo para Marcelito, mi ex chofer.
0: Mi ex chofer. ¡Mira el flaco! Conduciendo a mi Santana. ¡Ave!
1: No. Y lo chistoso que terminaba manejando yo.
3: Oye, flaquito, si ese furgón hablara, oye.
1: Ya, pero ¿para qué, po?
0: Una de la tarde y 41 minutos, 3:41. Vamos hasta la comuna de Tocopilla, Cristian, a través de la frecuencia 103.7.
1: Tocopilla.
0: La Seremi de Salud de Antofagasta inició una nueva etapa de intervención sanitaria en Tocopilla tras la detección del mosquito Aedes aegypti.
1: No, Aedes aegypti.
0: Pero es con Pepo.
1: Aegypti.
0: Ahí sí. Aegypti.
1: Claro.
0: En la cercanía del terminal de buses de la comuna.
1: Las acciones ahora están enfocadas en la revisión y búsqueda de larvas del vector en viviendas e inmuebles ubicados dentro de los radios 400 y 500 metros desde el recinto rodoviario y lugar donde inicialmente fue encontrado este insecto.
0: Eso es lo que botan los volcanes, ¿no es cierto?
1: ¿Qué cosa?
0: Las larvas.
1: No, pues señor, el volcán bota lava.
0: Ah,
1: otra cosa.
0: El Seremi de Salud Rodrigo Medina explicó que los trabajos comenzaron a fines de abril con apoyo de equipo de la Seremi de Salud de Valparaíso y Tarapacá, desplegando labores diarias que incluyeron jornada durante los fines de semana.
1: Según detalló la autoridad, durante la primera etapa se realizaron inspecciones exhaustivas en 368 viviendas, locales comerciales, iglesias y otros inmuebles, además de la fumigación de 280 recintos.
0: Las labores incluyeron revisiones en distintos espacios al interior de las propiedades, utilizando incluso linternas especiales para inspeccionar rincones, muebles y camas en búsqueda del mosquito Aedes aegypti.
1: Aedes aegypti.
0: Caracterizado por su color negro y manchas blancas del mosquito que es de allá de Egipto.
1: Bueno, además indicó, el nuevo despliegue estará concentrado principalmente en detectar las distintas etapas de desarrollo del vector, ampliando progresivamente el perímetro de vigilancia sanitaria alrededor del terminal.
0: Llamado a la comunidad por parte de la autoridad sanitaria, pidiendo colaboración de la ciudadanía para apoyar el proceso de control y vigilancia del mosquito.
1: Pican los mosquitos. Bueno, se llamó a reportar de inmediato cualquier insecto sospechoso, ya, de corresponder al famoso Aedes a través de los canales de la Seremía de Salud.
0: Aedes aegypti.
1: Ese. Aedes aegypti.
0: Asimismo, solicitó facilitarles el ingreso de los equipos fiscalizadores a viviendas e inmuebles, aunque reconoció que en algunos lugares no ha sido posible concretar inspecciones debido a la ausencia de sus moradores.
1: Finalmente, reiteró la importancia de evitar acumulación de agua en los patios, espacios exteriores, eliminando recipientes en desuso como baldes, neumáticos, botellas o tinas, ya que pueden transformarse en criaderos de zancudos.
0: ¿De qué?
1: Zancudos.
0: Chanfle. O sea, podríamos decir que ahí va a salir el zancudo draculón.
1: También puede ser, porque en términos prácticos, este mosquito es un zancudo, ¿ya? Sí. A diferencia del zancudo nuestro, este mosquito tiene color negro con manchas blancas. Es como más elegante este bicho.

0: Estas canciones son muy buenas, sí. Sobre todo los domingos en la mañana.
1: Ahí en Rec TV todavía dan.
0: Claro.
1: El cachureo.
0: Escuchar esas canciones, sí, cuando llegabais de una larga jornada de trabajo. Y también de carrete.
1: Bueno, el mosquito, el Aedes
0: aegypti.
1: Aegypti, ese mismo.
0: Aegypti.
1: Es el mosquito de la fiebre amarilla.
0: Sí, correcto. Correcto. Por eso es importante, y esto fuera de bromas, señora, señor, si usted ve un mosquito extraño de color negro con manchas blancas, denúncielo. Ya tome contacto con la Serenidad de Salud, porque es importante exterminarlo.
1: Claro, y es el miedo que también hoy en día tienen los vecinos del sector sur, uh-huh, porque recordemos que sí, cercano hay el sector de la Avenida Brasil, uh-huh, lo que han querido evitar también los vecinos y también el servicio de salud y por parte también del municipio, un eventual brote de dengue o también de Zika.
0: Claro, hay una propiedad abandonada ahí,
1: ¿sí?,
0: que se ha vuelto una laguna clandestina y hay una cantidad de vectores ahí tremendo. Y, sí, y el problema es que nadie hace nada, no, según lo que hemos estado reportando las últimas semanas. Entiendo que en esa construcción que quedó a medio concluir, la empresa que estaba levantando un edificio se encontró con la triste noticia de que quedaron cortos de presupuesto.
1: Claro.
0: Por lo tanto, la faena la abandonaron. Señores, hasta aquí llegamos, pesquemos lo que tenemos y nos vamos.
1: Oye, flaquito,
0: ¿sí?
1: No, termina la idea.
0: Y ahí quedó la cosa a medio construir. ¿Y qué es lo que pasó? Que con el tiempo, ahora esto data de hace harto año, ¿eh?, hartos años. ¿Qué es lo que pasó? Que empezó a salir agüita subterránea y se ha generado una especie como de poza, ¿cierto? Donde hay mosquitos, zancudos, zancudos medianos, así unos tremendos zancudos de todos los portes.
1: Bueno, también recordar que aquí en Antofagasta se halló un ejemplar del mosquito capaz de transmitir enfermedades como el dengue, y esto fue fue encontrado en el Colegio Divina Pastora.
0: Sí, correcto.
1: Sector
0: correcto.
1: Norte de nuestra ciudad, que fue encontrado por un profesor.
0: Claro. Entonces, por lo tanto, podríamos decir de que este bichito ya está haciendo familia en el norte de Chile. ¿Ah? Ojo con eso. Por eso es importante que la gente, cuando vea este ejemplar, rápidamente lo denuncie, para que se haga la fumigación correspondiente, como lo que está ocurriendo en este caso en Tocopilla.
1: Bueno, es importante hoy en día, bueno, el trabajo que ahí se ha hecho también por parte de, y como lo decía también la autoridad sanitaria, que las personas no se nieguen a poder recibir en sus hogares a los equipos que hoy en día están trabajando en buscar los vectores, las larvas. Exacto. Todo lo que conlleva un trabajo que es para poder proteger a toda la población en general.
0: Sí, bueno, este mosquito es el portador de la fiebre amarilla y además portador del virus del dengue.
1: Dengue, dengue, cuidado.
0: Las características: es un mosco, un zancudo,
1: feo,
0: tipo zancudo,
1: feo,
0: de color negro con pintas blancas.
1: No voy a decir nada del color del mosquito, porque capaz que después...
0: No, yo quería decir que es como medio colocolino, negro con blanco.
1: ¡Feo el mosco!
0: Claro, y tiene, mira, tiene, estaba revisando acá, tiene las pintas blancas, tanto en el dorso, como también en sus, claro, patas, ¿ya? Y tiene la guata roja.
1: Tengo un amigo que... ¡Oye! Tiene las patas más largas que...
0: Claro. El famoso mosquito del dengue también.
1: Ahora, Cristian, es importante que la gente hoy en día sepa, ¿este mosquito se mata o se denuncia de forma inmediata?
0: O sea, la idea es atraparlo.
1: Claro.
0: Atraparlo, claro. Ahora, ¿cómo lo atrapas? Bueno...
1: Si no, o sea, no podemos pillar un zancudo en la noche.
0: O sea, no, pero es que la... Claro, sí, es verdad. Pero la idea es que la gente, si lo puede matar, sí, bien. Pero haga el aviso, ¿sabe por qué? Porque lo más probable es que a lo mejor haya dejado larvas.
1: Claro.
0: ¿Cierto?
1: ¿Y sabe cómo tiene que matarlo? Con Tanax, compre Tanax y los insectos no volverán. Compre Tanax. Muy antiguo, ¿no?
0: No, está bien, sí, todavía existe.
1: O échele Flea.
0: De hecho, todavía existe la bomba de Flea. Sí.
1: No, así, así no suena, suena como cama, como cacha antigua. Dice, el mosquito tiene las patas más largas que la del flaco Sala. Mira, mira.
0: Por favor. Pongámonos

0: número de contacto.
1: Bueno, puede hacerlo a través de la oficina del SAC, SAC.cl. ¿Ya? Ya lo puede hacer a través de la página web, o también lo puede hacer de forma presencial en las oficinas del SAC a nivel nacional.
0: Ya, perfecto entonces.

0: Ya, algo más que acotar. Mira que me dio picazón.
1: Ay, yo pensé que le había dado hambre.
0: No, picazón me dio. No puedo hablar de estos moscos.
1: A ver, tengo mensaje por acá, buenas tardes.
2: Hola Mauri, ¿cómo estás?
1: Hola.
2: Buenos días, bueno, buenas tardes.
1: Buenas tardes, buenas tardes.
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0: Gran Bingo Gran.
1: Oiga, estaba viendo el fraude de la Junaeb. ¿Lo vio, Cristiano, no?
0: No, ¿qué
1: pasó? El de las 11 fantasmas.
0: ¿11 fantasmas? ¿Cómo es?
1: Junaeb denuncia fraude de más de 14,000 millones de pesos en 11 fantasmas en la región de O'Higgins.
0: Chequeazo ahí.
1: Las 11 más caras tenían un valor de 8 lucas. Una investigación interna de la Junta Nacional de Auxilio Escolar y Beca Junaeb puso bajo la lupa un millonario contrato de alimentación escolar en la región de O'Higgins luego de detectar pagos por más de 14,000 millones por raciones que nunca fueron entregadas en totalidad a estudiantes vulnerables.
0: Chuata.
1: Los antecedentes recopilados por Junaeb hoy están bajo la revisión de la Fiscalía, la Contraloría General de la República y el Consejo de Defensa del Estado. De acuerdo con lo que se expuso, el caso se remonta a una licitación iniciada el año 2019 para la entrega de onces en establecimientos educacionales de la región de O'Higgins, convenio que posteriormente fue adjudicado a la empresa Servicios Tecnológicos Coordenadas S.A. Lo que pesquisamos de 11 en la región de O'Higgins por más de 14,000 millones de pesos adjudicadas a una sola empresa sin ninguna prestación a cambio. Esas 11.

0: luces nunca se les entregaron a los alumnos. La investigación apunta además a que el valor pagado por algunas raciones alcanzó montos fuera de los parámetros habituales. Mira, flaco, se presentó una primera oferta ya con un valor alto, pero en el último pago del año 2023, un valor por 11 de más de 8 mil pesos por alumno. Es que te van a dar mortadela Turín.
1: ¿Se está investigando eso?
0: Sí, pues está en investigación. Habló el director nacional de Junaeb, entregando todos los antecedentes hoy en día a la Fiscalía, a la Contraloría General de la República y al Consejo de Defensa del Estado.
1: Qué lamentable, ¿eh? Qué lamentable. 13 horas, 58 minutos.
0: Y uno muchas veces con 3 lucas hace magia para la 11. Un cauceo, papito Dios.
1: ¿Ah? Qué maravilloso. Un pancito batido.
0: Oh,
1: qué rico.
0: Paltita con cebolla.
1: Paltita con ajo.
0: Tomatito con ajo.
1: Qué rico.
0: ¿Qué prefiere? ¿Huevo con cebolla o huevo con tomate?
1: Huevo con cebolla.
0: Ah, ya. ¿Cebolla caramelizada?
1: Como sea, pero huevito con cebolla. Qué rico. Como dijo un amigo, huevito revolvido.
0: ¿Cómo le gustan los huevos?
1: Revolvidos.
0: Ya.
1: Ya. En el deporte.
0: Yo pensé algo que le gustaban en la
1: cuarta. No, en la... revolvidos.
0: No, revolvidos. Pero ¿cómo se llama este? La...
1: Revueltos.
0: En la paila, revueltos. La paila.
1: En la paila.
0: El huevo con la paila. El huevo con la paila.
1: Ese huevito que le sal. Ese huevito.
0: Oiga,
1: que
0: sal. En materia deportiva perdió Coquimbo, ¿sí? Pero avanza.
1: Sí, avanza porque se dieron resultados importantes en las otras llaves. Por lo tanto, clasifica en primer lugar Coquimbo.
0: Sí, llama la atención lo que ha hecho Higgins. Logró derrotar a Millonarios el día de ayer. O'Higgins que avanza en la Sudamericana tras un triunfazo ante Millonarios. Palestino empató y terminó colista.
1: Así es.
0: Y lo bueno que O'Higgins ganó en su cancha con su gente. O sea, no es que hayan jugado prácticamente sentirse como en casa con la poca gente que llegó, pero que pudo viajar para poder apoyar a su equipo y lo decía el otro día los jugadores, ¿eh? Eso ha sido un apoyo bastante importante al momento de desarrollar cada uno de los encuentros, de sentirse prácticamente como en casa, sentirse apoyado por su hinchada, que hasta en varios equipos no daban nada por O'Higgins de una participación en Copa Internacional y hoy en día lo ha demostrado con creces.
1: Bueno, siempre es importante el apoyo del jugador número 12, sin duda. Siempre es importante. Ya, nos vamos.
0: Sí.
1: 14 horas, un minuto. Dios mediante, volvemos mañana.
0: Mañana.
1: Si ve algún mosco raro, denúncielo.
0: Ya no se ve matar moscos con el diario, ¿no es cierto?
1: Es que el diario, no sé si todavía... Sí, sí se ve, sí. Ya.
0: Porque hasta los matamosca hoy en día han evolucionado.
1: Además.
0: Matamosca pila y todo.
1: Neutralizador de moscos.
0: Dice por acá salmón con mayo y tomate. Oh.
1: Salmón. ¿Estás seguro que es salmón? ¿No será por el tipo salmón?
0: A lo mejor es caballa. Buenas tardes.
2: Mauri, ahora el flaco te va a decir que por la conversa le dio hambre. Ni que por la otra le dio picazón, ahora por la conversa le dio hambre.
0: Pero si da hambre esta hora.
1: Me gustan tus ojos.
0: Ah, todavía. Ya.
1: Nos vamos.
0: Yo que te conozco bien.
1: Gracias.
0: Buenas tardes.
1: Hasta mañana.
0: Buen provecho.
1: Adiós.
0: Chao, chao.
1: Chao.
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3: Por su compañía, muchas gracias. 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
0: Vamos con la revisión de económicos a esta hora de la tarde. Datitos suben y siguen aquí en La Carnaval. JIC Electricidad necesita contratar supervisor eléctrico para importante proyecto inmobiliario en la ciudad de Antofagasta en jornada 5x2 de lunes a viernes. Se requiere experiencia comprobable en el rubro y capacidad para liderar equipos de trabajo. Los interesados deben enviar su currículum al correo pfuentes@jiclectricidadltda.cl. pfuentes@jiclectricidadltda.cl. Pueden tomar contacto vía WhatsApp al 975-89-1931, al 956-39-5715. No olvidar indicar sus pretensiones de renta. Empresa Nova Mine necesita mecánicos hidráulicos con al menos 5 años de experiencia para trabajar en turno 4x3 en sector La Negra, aquí en Antofagasta. Postula a través de www.novamine.cl o envía tus antecedentes vía WhatsApp al 966-2840-50. Empresa de montaje eléctrico requiere personal eléctrico para nueva obra, maestros mayores, maestros de primera y también de segunda con experiencia en cableados, conexionados, montajes y en área de construcción habitacional, residencial e industrial con residencia en Antofagasta. Interesados, enviar currículum al correo reclutamiento@pyltda.cl. reclutamiento@pyltda.cl. Empresa Eléctrica de Antofagasta busca personal con experiencia demostrable en mantenimiento y montaje eléctrico e instrumentación para apoyo en Antofagasta. Se requiere experiencia en mineras. Interesados, enviar currículum al correo reclutamiento26.norte@gmail.com. reclutamiento26.norte@gmail.com. O pueden tomar contacto al 981-773367. Vamos a la pausa comercial, no se separe de nuestra sintonía. Luego se viene el latido ranchero a esta hora de la tarde.
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10: 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Esta es la hora. En la Carnaval ya son las 14 horas con 9 minutos.
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0: Esta es la hora. En la Carnaval ya son las 14 horas con 30 minutos.
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0: si no te gusta, excuse me.
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0: 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Esta es la hora. En su radio regalona ya son las 15 horas con 2 minutos.
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0: Hola, ¿qué tal? ¿Cómo estás? Tarde ya de miércoles 27. Se nos va el mes de mayo, se va el mes del mar. Saludamos ahí en la sala más. Bueno. Dime, ¿quién te estará esperando? Aló, hola.
1: Muy buenas tardes a la dupla Mike.
0: Buenas tardes,
1: a Jolito y al Chacotero. Un saludito para todos los carnaveros de la tarde.
0: Saludos, abrazos para nuestro amigo Kikín, que cada tarde ya se conecta con nosotros. Así es que ya lo saben nuestros auditores, a la lista de los... siempre que están junto a nosotros durante la tarde, que están ahí pegaditos a la regalona, a nuestras auditoras, tienen que sumar a nuestro amigo Kikín a la lista de los fieles de la carnaval, porque ya lleva semanas con nosotros ya el Kikín. ¡Saludos, Kikín!
2: ¡Muy feliz!
0: El nombre ahí nomás. ¡Aló, carnaval! Buenas tardes. Hola. Hola, ¿qué tal? ¿Cómo está Marcia?
3: Para toda la familia carnavalera, para toda mi gente linda de acá de Juan López, para nuestro grupo, para Daisy, para Sonia, para Pablo, para Daisy.

0: Juanita, para mi Juanita, de acá de Juan López, y para todos. Besitos, bonito.
1: Abrazos. Cuídese, Marcia, que tenga una linda tarde por allá en Juan López. Hola, ¿qué tal? Buenas tardes, amigo Julito. Buen turno. Yo acá en el tercer turno extra de 7. Siempre fiel a la regalona, el peladito. Saludos, peladito.
2: Amigo.
1: Uy, caballero. Joven,
2: caballero. Julito.
3: Ah. Hola, Julito.
1: Hola, ¿qué tal? ¿Cómo estás, Soria?
3: Abrazos. Qué lindo escuchar esa música de Leo Dan. Empezamos con él. Muy bien, para visita y bonita. Pero hoy te voy a saludar a ti, que tengas un super programa. Hoy miércoles, onomástico de hoy, Emilio.
1: Emilio, saludos para Emilio.
3: La Deise, la Juanita, la Blanquita, Angélica, Iris, Deiri, Gatito, Ricardo, Marco. Emilio, feriado onomástico. Abrazo a todos los canarios de Sonia la Única.
1: Saludos, abrazos para nuestra amiga Sonia la Única. La tardecita alegre y musical aquí en La Carnaval.

0: Pablito, acá Nelly presente.
1: ¿Qué tal? ¿Cómo está Nelly?
0: Carnaval de Antofagasta. Saludos para el Chapotero, para usted, para toda la familia carnavalera. Saludos para Sonia la Única, Blanquita de Plastilla, la tía Juanita, Anita María Veroiza, para la tía Daisy, María Elena, Daniela, Marcia, para todas las Marías, Osmairo, Lucito, Roger, Pelao Grande, Michel, David, 100%, para Ratatouille, Boca Seca, Chapotero, Conserje y DJ Tamiz. Y aquí estamos presentes, Julito, hasta las 7.
1: No se olvide que tiene que agregar a la lista al Quique. Tiene que agregar a la lista al Quiquín, ¿ya? ¿Aló?
2: Saludo para ti, para Chacotero, las Chacoteras y las Carnavaleras.
1: ¡Eso!
2: Carnavaleros y las Carnavaleras. Muy bonita la música que empezaron en el programa con el Leo Da. Muy bonito. Ya, chaito.
1: Abrazos, besitos, abrazos para nuestra amiga Iris Cortés Guajardo.
3: ¿Julito?
1: ¿Sí?
3: Ay, Julito, no coloques el tema.
1: ¿Por qué no?
3: Qué terrible.
1: ¿Y cuál es el problema?
3: Bonita,
1: oye, ¿cuál es el problema?
3: No, Julito, oye, ahora.
4: Obligados a la botica.
3: Obligados a chapar una cerveja.
1: Hágale. Hágale pues, hágale pues.
3: Viste, Julito, mira cómo quedamos. Mira cómo quedamos ahora por el tema. Ahora vamos a tener que seguir estando aquí toda la tarde. Aquí es el ruido de Chico Pato.
1: Tranquilo, Chico Pato, si lo van a ir a dejar a la casa, tranquilo, tranquilo, tranquilo. A ver, ¿qué más tenemos por acá a través de nuestro super WhatsAppero? Oiga, nos llegaron varios mensajes, Chacotín. ¿Aló?
5: Hola, Julito, ¿cómo estás?
1: Hola, ¿qué tal?
5: Como siempre, saludar al Chacotero y un gran saludo para mi amiga Marcia, para la señora Nelly, para la señora Blanquita, para Sonia, para la tía Daisy, para Anita Veroiza y para todos los carnavaleros. Lo quiero mucho, Julito.
1: Abrazos, David. ¿Y Quiquín? ¿Se le olvidó Quiquín? Hola, ¿qué tal, Julito? Que tenga un buen turno. Saludos, el Juanito Alves. Saludos, Juanito.

0: Buenas tardes.
1: Mira, aquí te habla el Puma, el tío del Toreto. Mira, yo soy malo para mandar WhatsApp, pero me quiero integrar. Quiero saludarte, que tengas feliz comienzo de semana.
0: Muchas gracias.
1: Ya pues, Julio Salazar.
0: Ya pues, amigo mío, no hay problema.
1: Voy a tratar de conversar siempre con la radio. Aquí en la casa puso la pura Radio Carnaval.
0: Ah, qué rico.
1: Saluda a tu linda esposa que tienes. Chao.
0: Un abrazo, mi amigo. Saludos para usted ahí, para su familia. Y no se nos pierda, participe en nuestro programa. Esa es la idea. Que puedan participar con nosotros ahí, tirar la talla un ratito, participar en el toque o al tirito, en la ruleta viejita y bonita, para participar con nuestros auditores. Ya, para que no se nos pierda ahí nuestro amigo.
2: Hola, Julito, ¿cómo estás?
0: Hola, ¿qué tal? ¿Cómo está, gatito?
2: El gato.
0: El gato.
2: Máquina, como siempre, saludar al chacotero y a todos los carnavaleros. Julito, aquí vengo llegando de la Pequita, compadre. Taladito. Voy a pegarme un baño así como rapidito, ¿no? Mira que estamos en el agua, compadre.
0: ¿Ya? Oiga, oiga, ojo, que a los gatos no hay que bañarlos, ¿ah? Bueno, antiguamente, no sé si hoy en día, pero antiguamente decían que era, le hacía mal al gato si usted lo dañaba. Así es que tenga cuidado, gatito, tenga cuidado. Ustedes bañan al gato, ¿no? Yo tengo gato, no lo baño yo. Porque dicen que, pero chacotero, dicen si usted baña al gato, que a los gatos le hace mal si usted, yo conozco varios amigos que, le dicen el gato, no le gusta bañarse nunca. Eso dicen, no sé si será verdad.
2: Amigo mío, de ahí lo vamos a seguir escuchando, después el baño, voy a almorzar y vamos a seguir escuchando el toque, el tirito. La máquina, un abrazo, por acá su amigo el gato. Saludos para Kikín. Kikín, el bueno, sí.
0: Ahí está, sí, el bueno. Kikín, el bueno. A ver si alguien nos puede entregar la información si es malo bañar a los gatos. Para no quedarnos con la duda, por favor.
3: Gota Curito, Gota Chagotero.
0: ¿Qué tal?
3: Acá mostrando la sintonía junto a usted en la Radio Carnaval, la Radio Regalona.
0: Yo pensé que me iba a hablar de los gatitos.
4: Hola, Julito.
0: Hola, ¿qué tal?
4: Saludos al Care Fanta. Pepito, yo no fui. Al Care Haya, al Guasana, al Maestro Yayo, al Daniel Chavieso, al Ratatui, al Gato Seco, al Irra.
0: Ya.
4: Y a todos los viejos de la carnal. Vale, vale, viejo.
0: ¿Cómo que viejo?
4: Ay, a la Papa Parrona.
0: Olvidó. ¿Anda por allá?
4: Estamos trabajando acá con el tío.
0: Anda. El oye, anda cerca la Papa Parrona por allá. Regreso.
5: Julito, sí es malo bañar a los gatitos porque se resfrían. ¿Sí? Además que ellos se lavan solo con su lengüita. Todos los días se lavan y son muy higiénicos.
0: Ah, no se bañan entonces, ¿no es? Si mi abuelita me decía, no hay que bañar a los gatos porque les hace mal, se enferman. ¿Será verdad o será un mito? Y si usted lo baña con agua calentita, no creo que se resfríe. Si usted lo baña con agua calentita, lo seca ahí con el secador, no sé, claro, tiene que acostumbrarse el gato, sí. Lo abriga y ya cuando esté sequito lo suelta, no creo que se vaya a resfriar. ¿Será verdad o será mito?
4: Julito, estamos rajando acá, anda cerca, la vi día en la plaza.
0: Ah, ya.
4: Estamos rajando acá con el tío Yayo. Saludos para la Papa Parrona.
0: Ya, saludos para la Papa Parrona allá en Taltal. ¡Aló! Oh, se le escucha mal. A nuestro amigo Gastón, se le escucha súper mal el audio, Gastón.
6: Oye, Julito, si el gato se baña de poco, baña como una vez al mes.
0: Ah, por eso, ¿no es? Lleva bien puesto el nombre.
7: Julito, según el Google, el gato no se baña, no sé que esté muy sucio o si está enfermito.
0: Ya.
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0: Ah, están buscando.
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9: Gastón, cómprate un celular nuevo, Gastón, no se escucha nada.
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11: ¡Oye!
12: ¡Hey, Denis!
11: ¡Te estoy bañando! ¡Se escucha el agua!
12: No, me estoy regando, y si crees que un poco.
11: ¡Ah, me chistoso!
12: ¡Oh, la pregunta, mamá!
11: ¡Ah!

0: súper bien.
1: Gastón no se le escucha nada, mire. Gastón, mire, para que se escuche el problema. ¿No ves? No se escucha nada. Aquí se va a escuchar un poquito. No, nada, nada. Gastón, se le averió su teléfono celular, Gastón. Como diría antiguamente mi abuelito, Malena canta el tango.
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3: Angulito, ahí le mandé la información, que tenga buena tarde para que Sole.
1: Sole, saludos, abrazos para Sole. La Sole preguntó, ¿es malo bañar a los gatos? No, en general no es malo bañar a los gatos, pero normalmente no necesitan baños frecuentes porque ellos mismos se limpian muy bien. Sí puede ser recomendable bañarlos en algunos casos, si tienen algo tóxico o pegajoso en el pelo, si están muy sucios, si tienen pulgas o un problema a la piel. En algunas razas de pelo largo o gatos mayores que ya no se asean bien. Ya, claro, cuando están más viejitos los gatitos, ahí usted los puede bañar. Pero normalmente ellos mismos se limpian. Por ende, no es necesario que usted bañe al gato, pero tampoco es una norma como decir, no, no se puede bañar un gato, no. Ya, me voy a la pausa.

0: 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Esta es la hora. En su radio regalona ya son las 15 horas con 42 minutos.
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1: Revisamos los datitos aquí en La Regalona. Datitos para hoy, miércoles 27 de mayo. Atención, lápiz y papel, datitos económicos.
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1: Atención, JIC, Electricidad necesita contratar supervisor eléctrico para importante proyecto inmobiliario en la ciudad de Antofagasta. Jornada 5x2, de lunes a viernes. Se necesita experiencia comprobable en el rubro y capacidad para liderar equipos de trabajo. Los interesados deben enviar su currículum vitae al correo. Atención. pfuentes@jycelectricidadltda.cl. Se los voy a reiterar. pfuentes@jycelectricidadltda.cl o bien a través de los siguientes WhatsApp: +569 7589 1931. +569 7589 1931 o al +56

0: 28 40 50, más 56 9 66 28 40 50. Empresa de transporte necesita contratar mecánico en jornada de lunes a sábado, sector industrial La Negra, con técnico nivel superior en mecánica automotriz para maquinaria pesada o rama afín. Residencia en Antofagasta. Experiencia mínima de 2 años en mantenciones de equipos articulados, como camiones Volvo, Mercedes-Benz, que tengan disponibilidad inmediata. Licencia de conducir clase B. Interesados en enviar antecedentes laborales al siguiente correo: selección@err.cl, selección@err.cl. Consultas al más 569-6137-0562, más 569-6137-0562. Atención, empresa en montaje eléctrico necesita personal eléctrico para nueva obra. Maestros mayores, maestros de primera, maestros de segunda, con experiencia en cableados, conexionados y montajes. Esto es en el área de construcción habitacional, residenciales e industriales aquí en Antofagasta. Interesados, enviar currículum vitae al correo reclutamiento@pytlda.cl. reclutamiento@pytlda.cl. Y finalmente, empresa eléctrica de Antofagasta necesita personal con experiencia demostrable en mantenimiento y montaje eléctrico e instrumentación para apoyo en Antofagasta. Se necesita experiencia en minería. Interesados, enviar currículum vitae al correo reclutamiento26.norte@gmail.com. reclutamiento26.norte@gmail.com. Consultas al 981-77-3367. 981-77-3367. Así hemos revisado los datitos aquí en la Carnaval, la que más se escucha.
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0: tardes, Julito. Espero que esté muy bien, que tenga una
1: gracias,
0: buena
1: Marcelita.
0: Tarde. Aquí estamos asando con el tremendo calor que hay acá en Baquedano. Espero que esté muy bien. Un gran abrazo y un gran cariño para todos los carnavaleros. Acá tenemos 30 grados de temperatura de calor. Por Dios, que hace calor acá.
1: 30 grados.
0: Por favor, da este aviso que hace mucho calor acá en Baquedano. Que tengan cuidado, que hace mucho calor.
1: Baquedano, siempre por está caluroso favor. Baquedano, ¿eh?
0: Puede ser que me escuche.
1: Sí, la escuchamos.
0: ¿Hay alguien ahí?
1: Sí, escucha. Aquí estamos. Saludos para nuestra linda gente ahí en Baquedano. Hola, ¿qué tal, Julito? Aquí en sintonía, escuchándolo siempre en Cartagena. ¡Cartagena! Oiga, saludos, abrazos para nuestra amiga. ¿Cuál es su nombre, corazón? A ver si nos escribe por acá cuál es su nombre. Cartagena, saludos para todos quienes nos escuchan ahí a través de nuestra página web, a través de nuestra página de internet, nuestra aplicación. Yolanda. Yolanda. Saludos, abrazos para nuestra amiga Yolanda, que siempre lo escucha por allá en Cartagena. Me dice por acá, lo escuchaba en los domingos dominicales. Ahí están descansando los domingos dominicales. Ahí están descansando.
2: Me voy, te dejo un abrazo.
1: Ah, me acordé. Oiga, ¿sabían ustedes, ya que me está hablando nuestra amiga desde Cartagena? ¿Sabían ustedes que en Cartagena hay un cantante, un vocalista internacional?

que en los años 50 fue furor en el mundo, Finalmente terminó falleciendo, pero conocido, Chacotero. Vino a programas de la televisión aquí en Chile, en todo Sudamérica y en todo el mundo. Dicen por ahí que tuvo una hija en Cartagena. Ya al final de su trayectoria, estaba enfermo. Claro, después fue solista. Ya se retiró del grupo, fue solista y vino a Chile. Vino a Chile con el manager a hacer unos algunas presentaciones y lamentablemente se le agravó la enfermedad en Chile. Dice la leyenda que él tuvo una hija en Chile. Lamentablemente se le agravó la enfermedad y él falleció. Y fue enterrado en Cartagena. Un tremendo cantante, una voz de oro del rock and roll de los años 50, que está enterrado en nuestro país. ¿Quién se iba a imaginar que iba a estar, verdad, descansando en nuestro país, en Cartagena? ¿No saben quién es? ¿No saben quién es? Lo voy a dejar metido. No. ¿No saben quién es? El nombre de él es Andy Moss, el cantante famoso de los The Platter, que está descansando en el cementerio de Cartagena. Mire, busque la canción de los The Platter. ¿Tiene ahí? ¿Cuántas tiene? Esa, la de abajito. Andy Moss, la voz de oro. Only you. ¿No sabía? Ahora lo sabe. La voz de oro de los años 50. Only you. Está descansando en el cementerio de Cartagena, aquí en Chile. ¿Quién lo iba a pensar, ah? ¿Eh?

Por acá nos escribe nuestra amiga, me dice, tiene toda la razón, Julito. Él está enterrado aquí en el cementerio de Cartagena. Si yo no miento. Furor en todo el mundo, los The Platters. En la voz Andy Moss. Only ¿cómo que no sabían? Bueno, busque información en internet, busque información. Andy Moss. Bueno, la leyenda que tuvo él una hija aquí en Chile. Justo vino en sus últimas presentaciones ya enfermo a nuestro país. Se agravó y lamentablemente falleció. Si no me equivoco, Chacotero, me la voy a jugar. Si no me equivoco, fue el año 2007. Y no se dio mucho a conocer, con un tremendo cantante. Si no me equivoco, el 2007 fue cuando falleció Andy Moss y fue enterrado ahí en Cartagena.

0: Bueno, ya tienen ese datito ya, pues, ¿ah? Si no lo sabían, usted lo supo en la tardecita alegre y musical de la Carnaval.
1: Hola, Julito.
0: Hola, ¿qué tal? ¿Qué tal?
1: Diciéndole que tenga una buena jornada laboral, Julito.
0: Gracias.
1: Aquí estamos reportando sintonía como todos los días.
0: Abrazos, cuídate.
1: Oye, Julito, con lo que estás contando me dejas como bote en el agua. Anonadado.
0: Pero no lo sabía, pero ¿cómo?
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0: ¡Holy!
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0: ¡Date, cabrito!
3: Buen dato, datito, Julito, te tiraste. Buen dato, güey. Y poco sabio acá en Chile.
0: Sí, porque no se conoce. Hay muchos que no conocen este dato. Búsquenlo ahí en internet, en TikTok o donde quieran. Va a conocer la historia de Andy Moss. Cómo llegó a Chile. Lamentablemente falleció y está ahí en el cementerio de Cartagena. Only you.
4: Hola, Julito. Hola. Muy buenas tardes, por aquí la tía Daisy. Un abrazo grande para todos los carnavaleros. Un abrazo grande para usted, para su familia. Aquí me he dado el tiempecito de poder hablar con usted. Un abrazo grande, mi niño. Un ratito más voy a llamar para pedir un temite en Toque Valtirito.
0: Gracias.
4: Chao, chao.
0: Apareció. Apareció la tía Daisy.
5: Hola, buenas tardes.
0: Hola,
5: Julito, yo entro re poco a mandar saluditos, Julito, porque estoy
0: pero muy mande
5: ocupada
0: nomás,
5: justo bueno. En el horario que usted transmite, entonces solo lo escucho.
0: Pero
5: y
0: mande nomás, corazón.
5: Tiempito y lo estoy saludando. Cuídese, Julito.
0: Besitos para ti.
5: Saludos al chacotero y a todos los radioescuchas, Julito.
0: Abrazos, chao. Chao, chao.
6: Buenas tardes, Julito.
0: Buenas tardes. Mándale
6: un saludo a mi amigo Gastón.
0: Gastón.
6: Que se compre un celular
0: sí,
6: nuevo porque
0: está
6: no
0: malo.
6: Nada.
0: No, si está malo,
6: que
0: malo.
6: Que vaya a hacerlos completos.
0: Está malo, malo, que vaya a preparar completos nomás. Está malo el celular. ¿Para qué manda mensaje de audio si no se escucha nada?
7: Espero que este audio sí salga, ¿ya? No.
0: ¿Le prestaron el teléfono?
7: Yo que tengo uso de azul, jamás se han bañado los gatos. Los perritos
0: ya.
7: Sí. Los perritos sí se bañan. Los gatitos no, que te rajuñan, te hacen daño.
0: Ya, pero depende del gato.
7: Respecto al animalito, también allá en la chimba de un desalojo y ya muestro alto gatito y alto perrito. Ojo con las autoridades. Ganamos, a lo mejor traigo, a lo mejor...
0: Abrazos.
7: La ganaban.
0: Cuídate.
7: Animales escuchan.
8: Buenas, Julito, ¿cómo estás?
0: ¿Qué tal?
8: Hola, hola. Habla el Peladito Reyes.
0: ¿Qué tal, Peladito?
8: Hace rato que no podía conectarme contigo, pero estaba trabajando por ahí en otro lado. Y ahora estaba sin radio. Así que ahora ya tenemos radio de nuevo porque
0: bueno,
8: sufrió un accidente.
0: Qué bueno, Peladito.
8: Se cayó de un segundo piso.
0: Mira.
8: Así que ya estamos poniéndolo al día. Saludos, amigo, que tenga una buena tarde.
0: Gracias, Peladito.
8: Cuando pueda, pégueme una llamadita. Quiero conversar con usted.
0: Vale, porfa. No hay problema. Saludos ahí para el Peladito Richard.
9: Muchas gracias Sonia. Muchas gracias, señorita Sonia. Saludos, saludos de aquí de Cuyabó. Saludos, saludos. Gracias por el saludo del día de hoy. Se me ha olvidado que es el día de hoy. Pero saludos, saludos. Muchas gracias por los saludos.
0: Saludos, saludos.
9: Saludos, saludos.
0: Miles de saludos.
9: Y estamos todo el día aquí con Radio Carnaval. Solo y por los gatos vayan solos, se lamean solo y se bañan solo. Se lamean.
0: Saludos. Ya, se lamean. Los gatitos se lamean.
10: Buenas tardes,
0: Mauricio. ¿Cómo está, mi amigo? Bien, compadre, todo bien.
10: Saludos para ti, para los carnavaleros y carnavaleras. También saludos para el chacotero. ¿Cómo está el chacotero?
0: Todo bien, estamos todos bien.
10: Bien, me imagino.
0: Súper.
10: Es un niño sano, ¿no?
0: Sanito.
10: Un niño sano.
0: Como un yogur.
10: Ya, Julito, saludos para todos, que estén bien. Y aquí, juntando laminitas del Mundial.
0: Ah, sí.
10: 2026.
0: Mira.
10: Ya me compré mi sobre y el álbum.
0: Gastando plata.
10: Saludos. Loco.
0: Cuídate, te vaya a gastar todo el sueldo ahí con las láminas.
11: O sea que podemos decir, aló Kikín, aló Kikín,
0: Kikín,
11: llama ya, aló Kikín, aló Kikín, ojalá sea bueno para el deseo, no sea amargo. Kikín, bienvenido Kikín, buen turno Curito.
0: Gracias.
11: Curito mío.
0: Cuídate, Ricardo, Ricardín.
12: Chico Pato ya está curado, le dieron permiso para tomar. Ah, muy buen cantante.
0: Sí.
12: Era él.
0: Sí.
12: Nunca me había enterado hasta ahora de que la habían enterrado acá en Chile.
0: ¿No es? ¿Lo supo gracias a quién? Cuando alguna vez cuente esta información a los amigos, a la familia, usted tiene que decir, lo contó Julito en la carnaval.
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0: Pero esto no es mito ni leyenda. Esto es verdad, señor. Esto es verdad. No es ni mito ni leyenda. Lo que sí, bueno, se habla que él tuvo una hija en Chile y quien fue ella quien lo cuidó en los últimos días de vida. Pero de que está enterrado ahí en Cartagena, está ahí. Ahí está descansando.
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16: ¿Para qué vos, Julio? Si hay alguno que ni lo conocíamos.
0: ¿Cómo?
16: No sabemos quién es y dónde está enterrado.
0: ¿Pero cómo no lo va a conocer, hombre? ¿Cómo no va a conocer? ¿Cómo no va a conocer a los de Platters? Yo que soy joven, conozco a los de Platters con este tema que aparece en novelas, en películas. ¿Quién no conoce esta canción de los de Platters? ¿Ah? ¡Hora! ¡Oh!

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0: Me extraña que no conozcan esta canción de los The Platters.

Only fan me dicen acá. No, es only you. Solo tú. Only, solo tú. Only fan. Solo fans. Solo fans. Mira, claro, solo fans. Only fans. No, esta canción es Only you. Solo tú.

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0: Esta es la hora. Esta es la hora en la Carnaval, 16 horas con 11 minutos.
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2: Chacotero, tengo que darle información como corresponde, Dian de Mos. Yo me equivoqué, pero me equivoqué solamente en la fecha de fallecimiento de este cantante. Mire, dice la información, para que quedemos todos claritos. El cantante Andy Mos falleció el 22 de octubre del año 2003, yo dije 2007, en el Hospital Claudio Vicuña de San Antonio, producto de complicaciones derivadas del Parkinson, insuficiencia renal y un severo deterioro neurológico. Las publicaciones de la época indican que fue sepultado en Cartagena, balneario donde vivía en sus últimos años. Lo que sí está confirmado también es que sus restos fueron velados en el Hotel Colonial de Cartagena antes del funeral. Ya solamente me equivoqué, Chacotero, en el año, yo dije 2007, pero él falleció en San Antonio el año 2003, el 22 de octubre del año 2003 en el Hospital Claudio Vicuña de San Antonio. Fue llevado a Cartagena, donde después, por supuesto, fue velado ahí en el Hotel Colonial de Cartagena y enterrado en el cementerio del mismo nombre. Ahí está entonces descansando Andy Mos, el vocalista de los The Platters.

0: De potencia, comenzamos rápidamente con el toque lo al tirito aquí en la carnaval, tarde de miércoles. Complacemos a su buen gusto musical. ¡Aló!
1: Julito y Chacotero.
2: Hola.
1: Chacotín.
0: Sí.
1: Quiero escuchar a Juan Gabriel.
0: ¿Cuál?
1: Nova Nova.
0: Nova Nova.
1: Toca el tirito
0: a la ver, a ver, a ver, a ver, a ver. Nova Nova, pero Nova Nova son las toallas esas para. Para limpiar. Esas son las Nova. ¿Ah? El Nova Nova.
1: Chacotín. Quiero escuchar a Juan Gabriel, Nova Nova. Tiquín, ya te anoté. Te saludo.
0: Ya, Nova Nova, no Nova Nova. Nova Nova, el Nova Nova. Ya, aquí está Juan Gabriel.
1: Quiero escuchar a Juan Gabriel, Nova Nova.

0: Ahí estaba Juan Gabriel, el Noa Noa.
1: Sí, Julito, tienes razón. Incluso en TikTok sale una niña y muestra en qué parte del cementerio de Cartagena está, claro. Con la foto, y igual que así como blog cuando lo vi ayer en las redes sociales.
0: Sí, pues. Hay varios videos que andan circulando en las redes sociales.
2: Hola, buenas tardes. Un saludo a todos los carnavaleros de la segunda región, tercera región y todo Vigile querido. Me gustaría escuchar la canción Ya no vives en mí, del grupo Histeria. Toque al tirito.
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0: la... A ver, Ya no vives en mí.
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0: A ver si tenemos en la versión del grupo que nos está pidiendo nuestro amigo.
3: Otra vez.
0: El grupo Histeria, me dice. 16, ya con 26 minutos. 16, ya con 26. Aquí en la Carnaval. ¿Lo tiene? Ya. Aquí está entonces Histeria. Ya no vives en mí.

Esta es la hora. Esta es la hora en la Carnaval, 16 horas con 31 minutos. 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
1: Revisamos los datitos aquí en La Regalona. Datitos para hoy, miércoles 27 de mayo. Atención, lápiz y papel, datitos económicos. Atención, JIC, electricidad, necesita contratar supervisor eléctrico para importante proyecto inmobiliario en la ciudad de Antofagasta. Jornada 5x2, de lunes a viernes. Se necesita experiencia comprobable en el rubro y capacidad para liderar equipos de trabajo. Los interesados deben enviar su currículum vitae al correo. Atención. pfuentes@jycelectricidadltda.cl. Se los voy a reiterar. pfuentes@jycelectricidadltda.cl o bien a través de los siguientes WhatsApp: +569 7589 1931. +569 7589 1931 o al +569 5639 5715. +569 5639 5715. No lo olvides, indicar tus pretensiones de renta. Atención, se necesitan mecos hidráulicos con al menos 5 años de experiencia para trabajar en turno 4x3 en el sector La Negra, aquí en Antofagasta. Enviar antecedentes al +569 66 28 40 50. +569 66 28 40 50. Empresa de transporte necesita contratar mecánico en jornada de lunes a sábado, sector industrial La Negra, con técnico nivel superior en mecánica automotriz para maquinaria pesada o rama afín. Residencia en Antofagasta. Experiencia mínima de 2 años en mantenciones de equipos articulados, como camiones Volvo, Mercedes-Benz, que tengan disponibilidad inmediata. Licencia de conducir clase B. Interesados, enviar antecedentes laborales al siguiente correo: selección@err.cl. selección@err.cl. Consultas al +569 61 37 05 62. +569 61 37 05 62. Atención, empresa en montaje eléctrico necesita personal eléctrico para nueva obra. Maestros mayores, maestros de primera, maestros de segunda con experiencia en cableados, conexionados y montajes. Esto es en el área de construcción habitacional, residenciales e industriales aquí en Antofagasta. Interesados, enviar currículum vitae al correo reclutamiento@pytltda.cl. reclutamiento@pytltda.cl. Y finalmente, empresa eléctrica de Antofagasta necesita personal con experiencia demostrable en mantenimiento y montaje eléctrico e instrumentación para apoyo en Antofagasta. Se necesita experiencia en minería. Interesados, enviar currículum vitae al correo reclutamiento26.norte@gmail.com. reclutamiento26.norte@gmail.com. Consultas al 981-77-3367. 981-77-3367. Así hemos revisado los datitos aquí en La Carnaval, la que más se escucha.
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0: Ya, ahora sí, gracias, Chacotero.
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2: Buen dato, datito, Julito, te tiraste, buen dato.
0: Oiga, ¿usted aprendió inglés con Lucho Jara? Aló, carnaval.
3: Amigo Julito, por favor, en el toque del tirito, ¿eh? Un tema de Amar Azul, El Botellero, por favor. Gracias, toque el tirito.
0: El Botellero de Amar Azul. Ya pues, peladito, no hay problema. Le regalamos entonces El Botellero. 16 con 45 minutos, 16 ya con 45 aquí en La Regalona, en el toque lo al tirito. Para el peladito, ahí en el sector de La Negra. Vamos de inmediato con Amar Azul, El Botellero.

0: Julito, compadre, a ver, ¿será posible que me programe a Los Ángeles Azules ¿ya? con los chicos Trujillo? Y el tema se agradece en el superespacio de las tardecitas, el toque lo altidito.
1: Ya para nuestro amigo ahí, el Davis. Se agradece.

0: Ya con los Ángeles Azules.
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0: Ya para nuestro amigo Davis, aquí está Davis. Tu canción. Los Ángeles Azules, Chico Trujillo, se ha

Grupo Sueños. Por acá lo tengo yo, Chacotín. Ya faltan 6 minutos para que sean las 5 de la tarde. Bueno, Kikín, aquí está entonces el Grupo Sueños. Mujer enamorada. Para nuestro amigo Kikín.

0: Buenas tardes, Julito.
1: Buenas tardes.
0: Te habla el Puma, el hijo del Torero. Quiero pedirte una canción.
1: Dígame, Puma.
0: Que se llama Lindas Flores en el Cielo, que la canta Lucho Reyes. Ya, Julio. Muchas gracias y toque lo arterito.
1: Para papá de Lucho Reyes. Ya falta solamente un minuto para que sean las 5 de la tarde. Ya vamos entonces en el toque o el tirito con el Lucho Reyes, Flores en el Cielo. Para nuestro amigo ahí, el Pumita, que está sintonizando la carnaval.

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0: Buenas tardes, Julito. En el toque del Chilito, puedes colocar el tema No andaba muerto, andaba de parranda.
1: ¿Por quién?
0: Malcare Chupete.
1: ¿Y por quién?
0: De aquí de Servimavi.
1: Ya, pero... ¿Por quién, po? Esta canción que me está solicitando, hay como 300 grupos que cantan esta canción. Por ende, me tiene que decir quién quiere usted escuchar, ¿a quién? Saludos a los chiquillos de Sermi Mavín, que están ahí en sintonía. Péguenle un coscorrón, por favor, al que mandó el audio. Me tiene que decir qué grupo, qué cantante.
2: Hola, Julito, buenas tardes.
1: Coscorrón.
2: Saludos para toda la familia carnavalera, para toda mi gente linda de acá de Juan López. Para nuestro grupo, para Daisy, para Sonia, para Pablo, para David, para Juanita Alfaro, para Nelly, para el viejo Lorca, Caluga, vecino Sergio, vecino Marco, la vecina Ana, para Tenchita, para Cotetita, para mi Juanita, de acá de Juan López, y para todos. Besito, Julito, buenas tardes. Julito, por favor, ¿me puedes colocar el tema de Agrupación Marilyn, Madre Soltera? Tóquelo al tirito. Vamos, Julito. Ah, saludo para el maestro Pato también.
1: Ya, saludos para el Pato.
2: Se me había quedado en el tintero. Saludos para el maestro.
1: A ver, Madre Soltera. Aquí está, ya la encontré ya. Y aquí está entonces Agrupación Marilyn. Para nuestra amiga Marcia. Madre soltera.

0: Hola, buenas tardes, Jurito. ¿Puedo grabarme un tema del grupo 5, por favor? Cualquiera del grupo 5, por
1: siguiente.
0: Favor, pásenme al tirito.
1: Siguiente. Aló, carnaval. No se olviden de solicitarme la canción con el título que corresponde al tema que me están pidiendo.
2: Hola, Julito, buenas tardes. Quiero escuchar un tema de...
1: Pierden el turno.
2: Antonio Río, por Malagata parece que. Y el título de la canción se llama Ay, cómo sufro. Que tengan buena tarde. Por aquí la tía Daisy.

Claro, pierden el turno. Me tienen que pedir la canción o el grupo con el título de la canción que quieren escuchar. No me tienen que decir cualquiera, porque cualquiera... O bien me dan solamente el título de la canción y no nos dan a conocer el grupo. Por el título de la canción hay montones de grupos que cantan la misma canción. Por eso se necesita la información correcta. Grupo, cantante y el título del tema que quieren escuchar. Y ahí nosotros se lo programamos sin ningún problema. ¡La tía Daisy! ¡Aquí está Malagata! ¡Ay, cómo sufro!

0: ¡Ay, cómo sufro al recordar! Ahí estaba mala gata. Voy con el siguiente contacto porque luego tenemos que revisar los datitos aquí en la carnaval. Hola, buenas tardes.
1: Hola, Julito.
0: Hola, ¿qué tal?
1: ¿Cómo estás?
0: Bien, Lucio, mi amigo.
1: Ya está en su primer día de descanso. Oiga, Julito, a ver si me puede tocar un temita ahí, toque el tirito. Ahí una pala y un sombrero, por favor, ahí con Gervasio. Ahora sí, ahora sí que le hace un té.
0: Ya.
1: Gervasio. Julito Salazar, ya, que tenga un buen turno.
0: Listo, y pues.
1: Tócame el chiquito.
0: Cuídate. Aquí está entonces Gervasio. Con una pala y un sombrero. Y luego revisamos los datitos en esta tarde heladita aquí en Antofagasta.

0: Esta es la hora. Esta es la hora en su Radio Carnaval, 17 horas con 34 minutos.
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Revisamos los datitos aquí en La Regalona. Datitos para hoy, miércoles 27 de mayo. Atención, lápiz y papel, datitos económicos. Atención, JIC, electricidad, necesita contratar supervisor eléctrico para importante proyecto inmobiliario en la ciudad de Antofagasta. Jornada 5x2, de lunes a viernes. Se necesita experiencia comprobable en el rubro y capacidad para liderar equipos de trabajo. Los interesados deben enviar su currículum vitae al correo. Atención, pfuentes@jycelectricidadltda.cl. Se los voy a reiterar. pfuentes@jycelectricidadltda.cl. O bien a través de los siguientes WhatsApp: +569 7589 1931. +569 7589 1931. O al +569 5639 5715. +569 5639 5715. No lo olvides, indicar tus pretensiones de renta. Atención, se necesitan mecos hidráulicos con al menos 5 años de experiencia para trabajar en turno 4x3 en el sector La Negra, aquí en Antofagasta. Enviar antecedentes al +569 66 28 40 50. +569 66 28 40 50. Empresa de transporte necesita contratar mecánico en jornada de lunes a sábado, sector industrial La Negra.

0: 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Atención, empresa en montaje eléctrico necesita personal eléctrico para nueva obra. Maestros mayores, maestros de primera, maestros de segunda con experiencia en cableados, conexionados y montajes. Esto es en el área de construcción habitacional, residenciales e industriales aquí en Antofagasta. Interesados, enviar currículum vitae al correo reclutamiento@pytlta.cl. reclutamiento@pytlta.cl. Y finalmente, empresa eléctrica de Antofagasta necesita personal con experiencia demostrable en mantenimiento y montaje eléctrico e instrumentación para apoyo en Antofagasta. Se necesita experiencia en minería. Interesados, enviar currículum vitae al correo reclutamiento26.norte@gmail.com. reclutamiento26.norte@gmail.com. Consultas al 981-77-3367. 981-77-3367. Así hemos revisado los datitos aquí en la Carnaval, la que más se escucha.
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0: Hola, Julito.
1: Hola, ¿qué tal?
0: Escuchar el tema de ¿cuál? Romeo Santos, llévame contigo. Buenas tardes, que tengan una bonita tarde. Cariños.
1: Abrazos, besitos para ti. A ver, Romeo Santos, llévame contigo. Ya son las 17 horas con 55 minutos y medio. Ya, corazón, aquí está su tema. Aquí está Romeo Santos. Llévame contigo.

0: Ya falta un minuto para que sean las 18:06 de la tarde. A ver si alcanzo con un contacto más, Luchito, en el toque lo altirito aquí en la Carnaval. A ver, ¿a quién tenemos? Aló, Carnaval, hola.
1: Llegaste delicado, Julillo.
0: Aló.
2: Julito, ahí encontré el nombre de la canción.
0: Ya, a ver.
2: Cambiar mi corazón del grupo 5, por favor, tócame el tirito.
0: Cambiar
2: mi corazón del grupo 5.
0: Perfecto, cambiar mi corazón. Con el grupo 5, ¿verdad? Ya, se la regalamos de inmediato. Ahí sí que sí, pues compadre. Aquí está el grupo 5.
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Nos vamos a una pausa cortita con el grupo 5 y ya regresamos aquí en La Regalona. Pausa cortita y ya regresó.

0: 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Esta es la hora. En la Carnaval ya son las 18 horas con 9 minutos.
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0: Ya son las 18 horas con 18 minutos en la carnaval. Luego tenemos que presentar las canciones del ranking, la ruleta viejita y bonita aquí en La Regalona. Para quienes se quieran participar, lo pueden hacer a través de nuestro super WhatsAppero, el más 56 552 22 58 84, para que ustedes lo puedan guardar ahí en sus contactos. Bueno, tenemos visita a esta hora aquí en los estudios de Radio Carnaval. Nos está visitando nuestro amigo Marcelo Forni. Él es presidente de las Cajas de Chile. ¿Cómo está, Marcelo? Gusto de saludarle. Muy buenas tardes.
1: Hola, Julio. Muy buenas tardes. Un gusto estar nuevamente en Radio Carnaval, Radio Carnaval de Antofagasta. Un saludo a todos los habitantes de esta hermosa ciudad.
0: Ha estado en varias oportunidades en Antofagasta, ¿verdad? ¿De visita?
1: Sí, en varias oportunidades, en varias oportunidades. Y también en la Radio Carnaval, pero en otras zonas.
0: En la zona
1: de la Aconcagua.
0: Bueno, ¿en Antofagasta primera vez?
1: ¿En la Carnaval?
0: Sí.
1: Primera vez.
0: ¿Primera vez?
1: Sí.
0: Ah, mira, primera vez en Antofagasta. Bueno, vamos a hablar un poquito del tema de las cajas de compensaciones, ¿verdad?
1: Sí,
0: bueno,
1: por supuesto.
0: ¿Ha tenido alguna reunión durante el día o cuándo llegó usted a Antofagasta?
1: Bueno, llegamos ayer, estamos visitando distintas regiones. La idea es que de alguna manera lleguemos con el mensaje de las cajas de compensación a todos los rincones de Chile. Las cajas son instituciones, Julio, sin fines de lucro,
0: ¿ya?,
1: que otorgan una serie de beneficios para sus afiliados y están en el ámbito de la protección social, del bienestar social de los chilenos. Y por esa razón hemos venido, particularmente hoy día vinimos a la inauguración de una nueva sede de la Caja de los Héroes, de una nueva sucursal de la Caja de los Héroes,
0: ¿ya?,
1: que es una sucursal muy bonita, que es no solo se pagan ahí las pensiones del IPS, sino que además es un lugar de encuentro, de apoyo para los afiliados, y bueno, que sepa la gente que las cajas de compensación tienen para ellos un montón de beneficios. Las cajas son gratuitas,
0: perfecto,
1: para el trabajador y para la empresa. Por lo tanto, la empresa que está afiliada a una caja de compensación, inmediatamente el trabajador que entra automáticamente ingresa a la caja. Y bueno, lo importante es que los antofagastinos sepan en qué caja están. Para eso tienen que ingresar a una página web que se llama cajasdechile.cl, poner su RUT en el banner consulta tu caja,
0: ¿ya?,
1: y sabiendo cuál es su caja ya pueden ir a la página web de su caja y ver la enorme cantidad de beneficios que tienen para sus afiliados.
0: Marcelo, ¿cuántas cajas de compensaciones existen?
1: Tenemos 4 cajas de compensación,
0: ¿ya?:
1: Caja Los Héroes, Caja 18, Caja La Araucana y Caja Los Andes, ¿no? Las 4, por supuesto, con presencia en la ciudad de Antofagasta y en la segunda región. Tenemos 15 sucursales en la segunda región.
0: ¿Ya?
1: Tenemos 250.000 afiliados.
0: Ya, eso le iba a preguntar.
1: De los cuales 37.000 son personas mayores, pensionados.
0: Claro.
1: Así que un buen número de gente está afiliada en Antofagasta y disfruta de los beneficios de las cajas.
0: Bueno, ¿cuál es su visita? ¿A qué se debe la visita a nuestra Perla del Norte? ¿Solamente va a estar en Antofagasta o
1: sí,
0: va a visitar
1: solamente
0: Antofagasta?
1: Solamente vinimos esta vez a Antofagasta. Como te decía, estuvimos hoy día en la inauguración de una sucursal de la Caja Los Héroes. Lo que nos interesa de alguna manera, Julio, es decirle a la gente y particularmente a nuestros afiliados, las cajas están presentes en todo Chile. Tenemos 470 sucursales. Hoy día, Julio, con el tema de la tecnología, de la inteligencia artificial,
0: claro,
1: en fin, muchas instituciones han ido reduciendo sus sucursales o sus centros de atención presencial.
0: El personal, ¿no?
1: Y el personal,
0: también,
1: obviamente.
0: Claro.
1: Entonces, es muy importante.
0: Oiga, la inteligencia artificial no está quitando la pega, ¿vos?
1: No está quitando la pega, pero yo espero que en el futuro también nos dé pega. La tecnología siempre quita la pega, pero después muchas veces lo da. Lo que pasa es que los que estamos en el tiempo intermedio lo sufrimos. Pero lo importante, Julio, es que las cajas mantienen esta capilaridad, mantienen esta presencia en las regiones. La gente a veces necesita, particularmente las personas mayores, no les basta con un llamado por teléfono o con meterse en una página web, se complican enteras.
0: Claro.
1: Y necesitan que alguien la atienda en una sucursal presencial. Y las cajas estamos presentes en todo Chile precisamente para darle esa atención más oportuna y más personalizada.
0: Bueno, ¿cómo una persona mayor puede saber que está afiliada? ¿Tendría que ir solamente presencial?
1: No, puede ingresar a la página web de cajasdechile.cl. Ahí hay un banner. En ese banner dice consulta tu caja. La persona puede poner su RUT. Inmediatamente va a saber si está afiliada a una caja de compensación.
0: Ah, ya.
1: Ahora, los pensionados, a diferencia de los trabajadores, pueden ir a una caja, a una sucursal y afiliarse. No es necesario.
0: ¿Tiene algún costo?
1: Para el caso de los pensionados, el 1% de su pensión. Pero eso se recupera inmediatamente con los descuentos que tienen en alimentos y en farmacia. Los descuentos que tienen las cajas en farmacia son muy potentes y por lo tanto el aporte del 1% se recupera inmediatamente en el caso de adultos mayores.
0: Bueno, como pregunta que yo creo que muchos auditores se hacen también, ¿cómo se financian las cajas de compensación?
1: Bueno, las cajas, como te decía anteriormente, en el caso de los trabajadores de la empresa, no significan un costo ni para la empresa ni para el trabajador. Las cajas se financian con el excedente del crédito social. El crédito social es un instrumento de inclusión financiera, un crédito que le otorgan las cajas a los trabajadores y a los afiliados. Es un crédito que se llama social porque tiene una serie de particularidades, tiene límites de manera de evitar el sobreendeudamiento, tiene tasa de interés especial para los pensionados. Es un crédito que realmente le permite a mucha gente que no tiene hoy día, Julio, acceso al sistema financiero tradicional, poder tener acceso a una platita que es necesaria para realizar un proyecto o para pagar una contingencia en el ámbito de la vivienda o de la salud. Así que es muy importante el rol que cumple el crédito social y todos los trabajadores y pensionados afiliados pueden solicitarlo, concurrir a su caja, incluso online, pedir ese crédito e ir pagándolo en cuotas, que como te decía, son cuotas limitadas para evitar el sobreendeudamiento.
0: Bueno, ¿cómo se puede proteger, verdad, un adulto mayor con este tema de los créditos? Porque hay muchas personas que a lo mejor tienen alguna duda, pero sí. ¿Cómo se puede proteger a la persona, al adulto mayor que va con este tema de los créditos?
1: Claro, es muy importante. Nosotros tenemos un compromiso de que el crédito social sea un instrumento de inclusión financiera y no un instrumento que sobreendeuda a las personas. Y para eso hay algunas normas. Una de ellas es que tú no puedes descontarle a una persona mayor más de un cierto porcentaje de la pensión, que va desde un 5 a un 25%. Por lo tanto, nadie va a sobreendeudar con el crédito social a un adulto mayor. Y lo segundo es que tiene una tasa de interés que es mejor, en mejores condiciones que la del trabajador, y además muy bajo la que otorgan los bancos, las casas de crédito, comerciales, en fin. O sea, es una tasa de interés muy, muy preferencial para los adultos mayores. Esos son dos mecanismos importantes de protección para personas que no tienen, como te decía, acceso a otro tipo de recursos y probablemente tengan que recurrir a un prestamista o al comercio informal.
0: Claro. Bueno, las cajas de compensación siempre se habla de adultos mayores y todo esto. ¿Desde qué edad uno puede estar afiliado en una caja de compensación? ¿Desde qué edad más o menos?
1: No, tú puedes estar afiliado a una caja de compensación.
0: Cualquier persona. ¿Que tenga su contrato de trabajo?
1: Exactamente, con eso contrato de trabajo. Y también independientes también se aceptan. Depende de un poco de las normas de cada caja, pero también pueden ser independientes. No hay una edad, más bien hay una condición. Si la persona tiene contrato de trabajo, ya puede acceder, la empresa puede acceder a una caja de compensación, y en el caso de las personas mayores que ya están jubiladas a partir de los 65, ellos pueden, cuando quieran, ingresar, salirse o cambiarse de una caja.
0: Bueno, muchas personas también en las cajas de compensaciones piensan que solamente hay temas de crédito y todo esto, pero hay muchos beneficios también que tienen las cajas.
1: Muchísimos beneficios. Hay de todo orden. Los más valorados yo diría que son en salud.
0: En salud, claro.
1: Hay telemedicina, hay exámenes preventivos, mamografías y otros. Hay copagos muy baratos para atenderse en establecimientos particulares. Hoy día nos contaba el gerente general de la Caja de los Héroes que ellos tenían un beneficio que por 990 pesos una persona podía ir y atenderse en una clínica particular. Entonces es una especie de seguro complementario en salud, que es muy importante. Pero hay también beneficios en educación. Hay beneficios que impactan sobre tu presupuesto familiar: descuento en alimentos, descuento en farmacias, que ya lo conversábamos, descuento en gas, en cosas que
0: dentista
1: hoy día,
0: también.
1: Dentista, claro. Descuentos que hoy día están sobre consumos que hoy día te están impactando fuertemente en el bolsillo, digamos. Mira, yo creo que lo importante aquí, Julio, es conocer los beneficios, y lo más relevante es hacer uso de los mismos. las cajas dedican mucho esfuerzo, invierten muchos recursos para tener estos beneficios, para que la gente lo use, y claro, muchas veces no los conoce y no los usa.
0: Bueno, hay cajas, bueno, la mayoría de las cajas tienen beneficios. ¿Hay algunas cajas de compensación que tienen mejores beneficios que otras, o todo es prácticamente parejo?
1: Bueno, eso yo no te lo puedo decir porque soy el presidente del gremio, pero... Ya. Pero yo creo que también depende mucho del segmento etario, porque a lo mejor hay algunas cajas que tienen más beneficios para las personas mayores, otras para las personas más jóvenes, yeah, unas tienen más centros recreacionales, otras tienen probablemente mejores convenios con establecimientos de salud. Es muy relativo, yo creo que depende de las necesidades de cada afiliado. En general las cajas tienen un portfolio de beneficios bastante similar, pero algunas evidentemente tienen mejores beneficios que otras en algunos ámbitos, y eso dependerá del criterio de cada afiliado.
0: Claro, yo me estaba poniendo en el pensamiento del auditor, sí, que uno puede decir, ah, estoy en esta caja, pero yo veo esta otra caja, y para mí esta caja que está acá tiene más beneficios que la que estoy. Ahora la consulta es la siguiente: si yo estoy en una caja, ¿me puedo cambiar a otra?
1: No.
0: No se puede.
1: O sea, individualmente no, tú no puedes cambiarte. En el caso del trabajador, en el caso del pensionado, ya vimos que sí.
0: Ya.
1: El pensionado, si dice esta caja es mejor, se cambia cuando quiere.
0: Perfecto.
1: En el caso del trabajador, no es el trabajador el que se afilia, sino que es el grupo de trabajadores. Ejemplo, se ponen de acuerdo aquí en la Radio Carnaval y dicen,
0: ¿y tal
1: nosotros
0: caja?
1: Nos vamos a ir a tal caja. Bueno, pero eso tiene que ser una decisión colectiva de los trabajadores. ¿Ya? No puede.
0: ¿O bien de la gerencia?
1: No.
0: ¿No?
1: No. Esta es una decisión de los trabajadores. Lo que pasa es que la gerencia facilita todo para que los trabajadores tomen esa decisión.
0: ¿Ya?
1: Pero no es la empresa, son los trabajadores de una empresa, los sindicatos, en fin. Se hace mediante una votación en una asamblea donde hay un ministro de fe. O sea, es un proceso bien formal.
0: ¿Ah? Ya, pero por ejemplo, si una persona va a trabajar a X empresa, pero ya tienen ya una caja de compensación.
1: ¿Qué has afiliado a esa?
0: Y la persona va y le dicen en la empresa, bueno, usted tiene que estar afiliado en esta caja. Ahí uno no tiene que, tiene que acatar solamente.
1: Sí, exactamente. Tú quedas afiliado automáticamente a esa caja. Acuérdate que no tiene costo para el trabajador. Mm. O sea, tampoco él está desembolsando ni un peso.
0: Claro.
1: Digamos, y para la empresa menos. Por lo tanto, queda afiliado a esa caja de compensación, o se puede cambiar todo el grupo de trabajadores en la medida que hagan el proceso formal.
0: Ahora, para cambiarse a otra caja de compensación, tendrían que finiquitarlo de una empresa y así podría entrar a otra caja.
1: Claro, siempre que la otra tenga la
0: que no esté la misma, distinta. Que esté en la caja,
1: claro,
0: distinta.
1: Exactamente,
0: claro,
1: exactamente.
0: La única manera.
1: Pero yo te diría, Julio, que los beneficios son más o menos similares. Por lo tanto, la gente en
0: pero
1: general...
0: Las personas se hacen esas consultas.
1: Sí, por supuesto.
0: Por ejemplo, supuesto. Ser independiente. Y yo quiero estar en una caja, ahí yo la elijo.
1: Sí, por supuesto.
0: Ya, ahí tú uno puede elegir.
1: Sí, claro.
0: Cuando yo soy independiente.
1: Cuando tú eres independiente o cuando eres pensionado, tú eliges la caja.
0: Ya, perfecto.
1: Cuando eres trabajador, tienes que...
0: Te va a acatar donde está la...
1: Acatar claro. Donde los otros trabajadores ya decidieron.
0: Ah, claro, claro. ¿Mm? Claro.
1: Porque es una decisión colectiva.
0: Perfecto.
1: Pero mira, esto ha funcionado bien. Ha funcionado bien y claro, siempre se pueden hacer mejoras, pero la gente en general termina muy... La gente que conoce y que usa los beneficios, Julio, porque hay mucha gente que dice, ¿para qué sirve una caja? Bueno, la gente termina muy satisfecha.
0: No, yo lo sé. Yo estoy en la caja 18.
1: Perfecto.
0: Ahí estamos nosotros. ¿Ah? Así es que, bueno, don Marcelo, quiero agradecerle la visita aquí a los estudios. Si se le quedó alguna cosita ahí en el tintero que quiera recalcar.
1: No, todo bien. Julio, nuevamente un saludo muy afectuoso a todos los antofagastinos. Vayan a conocer los afiliados de Los Héroes, la nueva sucursal, que es muy bonita. Hay sucursales de todas las cajas en la comuna Antofagasta, en la ciudad de Antofagasta. Y mi único mensaje es, conozcan lo que hacen sus cajas y hagan uso de sus beneficios, porque están diseñados para eso.
0: Perfecto, ahí conversamos con Marcelo Forni, presidente de las Cajas de Chile. Bueno, un abrazo y gracias por su visita.
1: Un abrazo para ti.
0: Me voy a la pausa cortita y ya regresamos aquí en la Carnaval. No se mueva, ya vuelvo.
2: Esta es la hora. En la Carnaval ya son las 18 horas con 33 minutos.
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0: Revisamos los datitos aquí en La Regalona. Datitos para hoy, miércoles 27 de mayo. Atención, lápiz y papel, datitos económicos. Atención, JIC, electricidad, necesita contratar supervisor eléctrico para importante proyecto inmobiliario en la ciudad de Antofagasta. Jornada 5x2, de lunes a viernes. Se necesita experiencia comprobable en el rubro y capacidad para liderar equipos de trabajo. Los interesados deben enviar su currículum vitae al correo. Atención, pfuentes@jycelectricidadltda.cl. Se los voy a reiterar. pfuentes@jycelectricidadltda.cl. O bien a través de los siguientes WhatsApp: +569 7589 1931. +569 7589 1931. O al +569 5639 5715. +569 5639 5715. No lo olvides, indicar tus pretensiones de renta. Atención, se necesitan mecos hidráulicos con al menos 5 años de experiencia para trabajar en turno 4x3 en el sector La Negra, aquí en Antofagasta. Enviar antecedentes al +569 66 28 40 50. +569 66 28 40 50. Empresa de transporte necesita contratar mecánico en jornada de lunes a sábado, sector industrial La Negra, con técnico nivel superior en mecánica automotriz para maquinaria pesada o rama afín. Residencia en Antofagasta. Experiencia mínima de 2 años en mantenciones de equipos articulados, como camiones Volvo, Mercedes-Benz, que tengan disponibilidad inmediata. Licencia de conducir clase B. Interesados, enviar antecedentes laborales al siguiente correo: selección@ERR.cl. selección@ERR.cl. Consultas al +569 61 37 05 62. +569 61 37 05 62. Atención, empresa en montaje eléctrico necesita personal eléctrico para nueva obra. Maestros mayores, maestros de primera, maestros de segunda con experiencia en cableados, conexionados y montajes. Esto es en el área de construcción habitacional, residenciales e industriales aquí en Antofagasta. Interesados, enviar currículum vitae al correo reclutamiento@pyttlda.cl. reclutamiento@pyttlda.cl. Y finalmente, empresa eléctrica de Antofagasta necesita personal con experiencia demostrable en mantenimiento y montaje eléctrico e instrumentación para apoyo en Antofagasta. Se necesita experiencia en minería. Interesados, enviar currículum vitae al correo reclutamiento26.norte@gmail.com. reclutamiento26.norte@gmail.com. Consultas al 981-77-3367. 981-77-3367. Así hemos revisado los datitos aquí en La Carnaval, la que más se escucha.
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en las viejitas y bonitas de la carnaval, ya que no tenemos ranking hoy, buenas son las viejitas. En las viejitas y bonitas de la regalona, Marco Antonio Solís. No se olvide, mañana nos volvemos a encontrar a partir de las 3 de la tarde en la tardecita alegre y musical de la carnaval. Viejitas y bonitas,

0: 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Esta es la hora. En su Radio Regalona ya son las 19 horas con 7 minutos.
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0: Esta es la hora.
1: En su radio regalona ya son las 19 horas con 32 minutos.
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